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6 de la tarde con 7 minutos aquí a través de Globo 101.3. Gracias, mi queridísimo Pelochino. A la novela sale de cabina y entra al quite Julio César Méndez. Gracias, Julio, por estar conmigo. Acabamos de escuchar, oiga, a Amy Winehouse. ¡Ay, la amo! El día de hoy está, si viviera, estaría cumpliendo, pues, años de vida. Hoy, 14 de septiembre, en 1983, nació en Londres Amy Winehouse, un mujerón, una voz. Creció rodeada de jazz y soul y recibió su primera guitarra cuando tenía 13 años. Empezó a escribir canciones cuando cumplió desde muy niña. Y bueno, cuando publicó su primer disco, ni más ni menos, tenía apenas 19 años. Pero fue con la canción Back to Back en el 2006, el disco que la convirtió en una estrella mundial. Amy mezcló el soul de los 60, jazz y R&B, y una manera de escribir brutalmente personal. La canción que acabamos de escuchar, que se llama Rehab, es una de las canciones icónicas de Amy Winehouse. Finalmente, en el 2008 llegó la consagración. Ganó 5 Grammy, señores, incluyendo Mejor Artista Nuevo, Álbum Vocal Pop por Back to Back, Back to Black, y Grabación y Canción del Año por Rehab. ¡Qué canciones! ¡Qué manera de cantar! Amy murió el 23 de julio del 2011, ingresando al fatídico Club de los 27. Su historia, bueno, pues quedó pues inmersa en la historia, en lo dañino, en lo que hacen momentos dramáticos. Y es que, bueno, se enamoró de alguien que le causaba mucho daño. O sea, no le ayudaba, le causaba daño. Ay, tengan cuidado. Y entonces, la verdad que pobre Amy Winehouse, sobredosis es lo que se dice que tuvo, pero este hombre nunca la dejó en paz. Ella parecía que lo dejaba, pero él la volvía a buscar y la metía en las drogas, la metía en cosas terribles. Amy, creo que fue o ha sido una de las únicas artistas que en todos los países le permitían cantar drogada, hasta los... No, usted no tiene idea qué tan drogada salía. De sus últimas presentaciones, a veces no podía ni sostenerse. Lo que hacía era cantar, cantaba muy hermoso, pero a veces llegaba sin zapatos, con el maquillaje todo corrido. La verdad que pegaba gritos de auxilio Amy Winehouse y pues bueno, parece ser que nadie le hizo caso hasta que el 23 de julio del 2011 fue que pues fue encontrada muerta de una sobredosis. Pero su buena música quedó para la historia. Les digo que hoy estuviera cumpliendo años Amy Winehouse. 6 de la tarde con 10 minutos. Quédate conmigo. 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

6:21 a través de Globo 101.3. Oiga, muchísimas gracias por estar conmigo. Le envío un saludo bien grande a mi buen amigo Joel. ¿Cómo que no traes radio? ¡Ay, Joel! Muy bien, Joel. Aquí estoy en la radio. Ven ahorita. Ay, sí. Ven ahorita, si puedes. Te mando un saludo. Aquí te espero. Recuerda que hoy voy a salir volando porque parece que va a llover. Estoy unos 10, 15 minutos antes de las 7, creo que me voy, ¿eh? Entonces, si tienes la oportunidad, cáile. Te mando un saludo, mi queridísimo Joel. Saludos para ti. Saludos. Me dice saludos. Dice, hola, Berito. Ay, muchísimas gracias. Berito, muchas felicidades por ser el Día del Locutor. Espero que le estés pasando bonito. También quiero que le hagas llegar mis felicitaciones y buenos deseos a mi buen amigo Juan Pablo Guerrero del Río, que se recupere pronto para que pueda también disfrutar de su día. Dice, por cierto, ya no me enviaste el número. Ay, perdóname, ahorita te lo envío. Muchas felicidades, gracias, bendiciones. Ay, te envío un saludo. Aguántame tantito, ahorita te envío el número. Perdóname, se me va el avión, gacho. Te mando un saludo. Espero que estés bien. Oigan, ay, unos quieren salir y otros quieren regresar. ¿Quiénes quieren regresar? Bueno, al parecer, si mis cálculos no fallan, no es cierto, creo que sí. Bueno, han regresado Mauricio Ockman y Aileen Derbez. Recordarán que ellos se casaron, muy padre, tienen una niña. Pasó algo y se divorciaron. Así, se divorciaron, cada quien jaló por su lado. Él creo que ha tenido novias, creo que Aileen también ha tenido novios, pero, bueno, tienen una nena en común y es normal, ¿verdad?, que se estén comunicando pues por la nena y así. Y digo, yo creo que padres, aunque se separen, se divorcien, pues la comunicación debe persistir y continuar pues por el bien de los hijos. Pero en una de esas vueltas que da la vida, bueno, pues se les ha visto en las últimas fechas, digamos de un mes para acá, se les ha visto mucho tiempo juntos y acaban de verlos así, miren, abrazaditos y besuqueándose y cantando las canciones de Carin León allá en Las Vegas. ¿Qué ocurrió? Bueno, pues, aunque haya habido divorcio, hayan estado muy lejos, los dos probaron por todos lados, pero se dieron cuenta que se aman y han regresado. ¡Oh! A mí eso me parece súper padrísimo. La verdad, yo creo que pues, bueno, reinó el amor y, pues, qué bien, ¿verdad? ¿No? Dicen que cuando donde hubo fuego, cenizas quedan, y eso fue lo que ocurrió con Mauricio Ockman y Aileen Derbez. Quienes quieren salirse del asunto y hoy mismo enviaron un comunicado fueron Edwin Luna y Kimberly Flores. Ya saben que Edwin Luna, ay, chiquito, canta bien bonito, la verdad que canta muy padre, música regional mexicana, chido, y anda como que ahorita coqueteando con el pop. Bueno, Edwin Luna y Kimberly Flores pues acaban de anunciar que en amor y que pues bueno, por 9 años de haber estado casados, pues cada quien iría por su propio lado. No hablan tal y como digan como que del divorcio, pero bueno, al momento de lanzar un comunicado y decir que desde el amor se seguirán respetando, que nadie diga nada y que hubieran terceras personas ni nada, simplemente es una decisión que tomaron y que pues bueno, ya está listo todo y pues bueno, se van a separar. Hoy lanzaron un comunicado, hazme el favor. Estos que se acaban de divorciar, bueno, que se divorciaron ya tiene un ratín, Mauricio Ockman y Aileen Derbez, bueno, pues regresan después de haberse divorciado y quienes se separan después de haberse casado, Edwin Luna y Kimberly Flores. Bueno, a ver qué pasa. Siempre triunfa el amor, ¿no? Y bueno, ay, les decimos que de todas maneras se va a acabar o que se queden así. Les decimos que de todas maneras tarde o temprano el amor nunca triunfa o así los dejamos. Bueno, 6:25, quédate conmigo, estás en Globo.

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0: 6 de la tarde, oigan, 6 de la tarde con 37 minutos aquí a través de Globo 101.3. 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
7: 6:45 aquí a través de Globo 101.3. Le envío un saludo muy grande a mi amiga, que mi amiga, mi hermana, Cookie López, la Cookies. Te mando un saludo, mi Cookies. Abrazo enorme, manita. Luego ya voy a ir a jalarte las orejas. ¿Te asustó la Cookies? Y bueno, ahí en mi pueblo dicen que si te jalan las orejas, que llegan bien duro, pues ya te quitan el susto. Así que bueno, voy a ir a jalarte las orejas un día de estos, amiga de mi corazón. Abrazos, besos gigantes. De repente, Dios es bueno, nos guarda en muchos sentidos, mi Cookies. Te mando un abrazo enorme y saludo ahí a los muchachos. Saludos para ti. Saludos para mi buen amigo Efraín. Muchas gracias, Efraín. Ay, qué cosa tan bella contigo. Muchas gracias. Saludos a mi buena amiga Rosita. Gracias, Rosy. Saludos a Fernando. Saludos a mi buen amigo Fer Zavala. Pusimos tu canción, mi queridísimo Fer. Gracias. Saludos a todos mis amigos taxistas que están en sintonía. Gracias. Y bueno, mañana yo espero que ya estén más que listos para pegar la noche del grito. Y bueno, sentirnos bien orgullosos de ser mexicanos. Qué tan hermoso es nacer en este país libre y soberano hasta el día de hoy. Así que pues vamos a sentirnos bien orgullosos. Mañana ya la noche de 15 de septiembre. Y sí, la verdad creo que sí bien vale la pena andarlo celebrando. Gracias, mi queridísimo Julio César Méndez, por acompañarme en esta segunda hora. Usted, público y hermoso, de verdad, qué cosa tan bella por estar conmigo. Pásenla súper bien. Tenemos una cita mañana en punto de las 5 de la tarde aquí a través de Globo 101.3. Yo soy Verónica Luna y es el momento de decirles que yo ya me voy.

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13: Audiencia pública. El tremendo juez de la tremenda corte va a resolver un tremendo caso.
14: Buenas noches, secretario.
13: Buenas noches, señor juez.
14: Antes de comenzar el juicio, hágame el favor, tome nota ahí. Usted sabe que hoy hubo un matrimonio.
13: No me diga.
14: Sí, se casó a Asunción Palo con Claudio López.
13: Sí.
14: Lo casó el doctor Gavica.
13: Gavica.
14: ¿Usted conoce a Claudio, nené?
13: ¿Cómo no? Ya lo
14: póngale...
13: creo. Póngale... Último amigo mío.
14: Bueno, póngale 10 pesos de multa primero por no utilizarme a mí para casarme, siendo su amigo.
13: Vamos a ponerle 10 más por no haberme invitado a la boda mía.
14: No, espérese. 100 pesos por no haberme invitado a los dos.
13: A los dos.
14: A la boda.
13: Póngale. Bueno, pues mira que viene y salió un matrimonio. Sí,
14: póngale 100 fijos y 10 corridos según Tres Patines. Así que hágame el favor. ¿Y nada más? ¿Ya lo apuntó?
13: Sí.
14: Bueno. ¿Y qué? ¿No me va a preguntar cómo me siento hoy?
13: Sí, ¿cómo tú?
14: Ah, pues regular, regular. Tengo el temor de que me va a caer catarro.
13: ¿Y por qué tiene usted ese temor?
14: Porque esta mañana amanecí estornudando.
13: ¿De veras? ¿Se fijó cuántas veces estornudó usted?
14: Déjeme recordar, una, dos, cuando me... cuatro, seis veces.
13: ¿Seis nada más?
14: Nada más.
13: Ah, entonces no se alarme, señor juez. A lo mejor no es un catarro.
14: ¡Ah, no!
13: No, a lo mejor es una bronconeumonía doble...
14: ¿Y esa es la esperanza que usted me da, compadre?
13: Bueno, señor juez, yo tengo que tener civismo y decirle la verdad. Yo...
14: Póngase un peso de multa para que no sea tan verdadero. Y a ver qué caso tenemos hoy.
13: Bueno, pues Luz María Nananina, señor juez, acusa a un peluquero.
14: ¿De qué lo acusa?
13: De haberle estropeado la cabeza a una sobrina de ella.
14: Pues llámelo complicado en este sobrinicidio.
13: Enseguida, señor juez. ¡Luz María Nananina!
15: ¡Aquí como todos los días!
13: ¡Rudecindo Caldeiro y Escoviña!
16: ¡Presente!
13: ¡José Candelario Tres Patines!
15: ¡A la reja!
14: Antes que nada, ¿quién es el peluquero?
16: El peluquero soy yo, doctor.
17: No, y yo también, chico.
16: No, señor, usted no es el peluquero, señor. Usted es un destroza cabezas y va bien.
14: Bueno, pero un momento. ¿A quién acusa usted, Nananina?
15: A Tres Patines, señor juez, que se ha metido a peluquero sin saber de eso y está acabándole con el pelo a todas las clientas que se van a arreglar allí.
17: ¿Qué, yo?
16: Sí, señor, usted mismo. Y óigame, señor juez, quiero advertirle que yo vengo a este juicio en nombre del sindicato de peluqueros de verdad a pedirle que haga usted justicia contra Tres Patines.
14: No se preocupe, Rudecindo, que se hará justicia.
16: Muchísimas gracias, así lo espero, doctor.
14: Ah.
16: Y como una prueba anticipada de nuestro profundo reconocimiento, quiero participarle que el sindicato de peluqueros lo cheque a usted con un ticket válido por un pelado a lo Italian Boy, ¿eh? Completamente gratis.
14: Momento, Rudecindo, ese ticket es para mí.
16: No, doctor, no, es para su señora.
14: Ah,
16: pero
14: vale.
16: Bueno, si usted quiere hacerse un peinado a lo pueblo de caballo, se lo hacemos también.
14: ¿A mí?
16: ¿Qué?
14: ¿A mí?
16: Que no, sí, señor. Y aparte de eso, quiero hacerle saber que el sindicato de peluqueros lo ha hecho usted hijo predilecto de todos los sillones de barbería de la República.
14: Muy agradecido, Rudecindo, muy agradecido.
16: Muchas gracias.
14: Pero suprímame la colita de caballo esa, ¿vio?
16: ¿Eh?
14: Si no quiere que yo lo haga usted hijo adoptivo del hospital de emergencia.
16: ¿A mí?
14: Sí, a usted.
16: Hombre, realmente me extraña, doctor, porque usted sabe que yo lo llevo a usted.
14: Bueno, no me lleve, déjeme donde estoy.
16: Muchísimas gracias.
14: Y a ver, Nananina, ¿qué le hizo a usted Tres Patines?
15: Bueno, señor juez, a mí nada. Porque para que yo entre en la peluquería de Tres Patines hay que darme de anestesia general para arriba, mire cómo...
17: Hágame favor, ¿pero qué tiene la peluquería mía? Para que usted diga eso, señora.
15: ¿Pero qué va a tener? ¿Qué va a tener? Que eso no es peluquería, eso es un matadero de cueros cabelludos, ¿lo que es?
16: Y bien que sí, doctor. Esa peluquería constituye un desprestigio para los peluqueros, de modo y manera que hay que clausurarla enseguida porque perjudica su negocio y pone en peligro su condumio.
17: ¿Su qué, chico?
16: ¡Su condumio!
17: ¿Condumio? Qué bruto es. Andamio, chico.
16: ¿De qué andamio, mi andamio, hombre?
17: ¿Condumio es algún pelado nuevo?
16: No, señor. Condumio quiere decir comida.
17: Bueno, eso será en España, ¿verdad?
16: Y en Cuba también, hijo, por Dios. A mí no me tiene usted que enseñar nada de Cuba, porque yo soy un gallego aplatanado.
17: ¿Con qué, chico?
16: ¿Cómo que con qué?
17: Sí, ¿tú te aplatanaste con plátano manzano o con plátano burro?
16: Ave María, bendito Dios, doctor. Oh. Me deja sonar un cocotaz pequeño como...
14: No, patria, señor, ¿sí? No, señor.
17: Olvida.
14: No, usted no es el que tiene que decir eso.
17: No, yo se lo
14: porque
17: digo...
14: Porque si yo le doy orden de que se lo dé, se lo da.
16: No, si me da la gana a mí, se lo doy.
14: No.
16: Usted no me puede mandar a...
14: Póngale 10 pesos de multa a Rudecindo. ¿Cómo fue que dijo usted?
16: Muchísimas gracias.
14: De nada. Aquí no se pueden sonar cocotazos a nadie. Y dígame una cosa, Tres Patines, ¿qué clase de peluquería es la que tiene usted?
17: Bueno, es una peluquería magnífica, la verdad, chico.
14: Sí.
17: Porque aquí donde tú me ves, yo soy un peluquero de primera, ¿eh?
14: Primera.
17: Sí.
14: ¿Sabe usted hacer permanente?
17: Hombre, esa es la especialidad mía, chico.
14: Ajá.
17: Y te lo digo porque estoy perfectamente documentado lo que digo, yo sé lo que
14: bueno,
17: digo.
14: Bueno, sí, explícame.
17: ¿Oíste?
14: Sí.
17: Clienta que se hace un permanente conmigo, clienta que vuelve seguro.
14: ¿De veras?
17: Con mi madre que sí, chico. Las hay que quedan tan contentas con el permanente que yo le hago, que a los 3 días ya están allí para que se lo haga otra vez.
14: ¿A los 3 días?
17: A los 3 días, ¿eh?
14: ¿Cuánto duran entonces los permanentes que hace usted?
17: Bueno, duran casi 1 año.
14: ¿Y no dice usted que hay clientes que a los 3 días tienen que hacérselo otra vez?
17: Sí, por eso te digo que duran casi 1 año.
14: ¿Cómo casi 1 año?
17: Claro, chico, lo que falta para el año no son más que 11 meses, 3 semanas y media, ¿no es eso?
14: No me diga, ¿y le parece poco a usted?
17: ¿A quién me parece poco? ¿A mí?
14: Sí.
17: ¿A mí sí? ¿Y a ti?
14: A mí no.
17: Bueno, pues no te hagas permanente conmigo, que nadie te obliga.
14: Secretario, póngale 10 pesos de multa a Tres Patines.
17: ¿Pero eso por qué, chico?
14: Porque yo no me hago el permanente con nadie, señor.
17: Ah, bueno, ah, ya sé, te lo hace casero, ¿no?
14: No, señor, ni casero ni de ninguna clase.
17: Ah, bueno, no, yo te lo preguntaba porque la peluquería mía no está en La Habana.
14: ¿Y dónde está entonces?
17: Bueno, te voy a decir, ¿tú conoces el reparto Miramar?
14: Parece hasta mentira. Mira, que preguntarme esa cosa. ¿Cómo no? Yo no soy de aquí, yo no estoy radicando aquí en La Habana. ¿Cómo no voy a conocer el reparto Miramar, señor? Sí, lo conozco.
17: ¿Lo conoces?
14: Sí, señor.
17: ¿Pero sí o sí?
14: ¿Cómo sí, sí?
17: Lo conoces. ¿Tú sí, sabes señor. Dónde está la copa?
14: Dígame usted. Una pregunta de primer año. Si conozco el reparto Miramar, tengo que conocer dónde está la copa, señor.
17: Bueno, pues 2 cuadras más allá.
14: ¿2 cuadras más allá?
17: Sí.
14: De la copa.
17: No, de la playa de Viriato.
14: ¿Y qué me quiere usted decir con eso?
17: Que todos los permanentes que yo hago son caseros porque se hacen en casa, chico.
14: ¿En casa del cliente?
17: No, en casa yo,
14: caseros. ¡Póngale 10 pesos de multa, atrevido!
17: Caballero, mira...
14: ¿Qué manera de hablar es esa?
17: Yo estoy documentado, chico.
14: ¿Documentado? ¡Documéntelo con 10 pesos más!
17: Y el secretario también está documentado, que es amigo mío, que puede...
14: Amigo suyo, pues esos 10 pesos se lo pone usted, o lo paga él o lo paga usted. Y vamos a no discutir más. Dígame, Nananina... Si Tres Patines no le hizo nada, ¿por qué lo acusa usted a él?
15: Bueno, porque realmente a mí hacerme no me hizo nada, señor juez. Pero a mi hija la Chicha, yo la llevé allí. Eso es lo que es, se le fastidió toda la cabeza.
14: ¿A su ahijada, Chicha?
15: A Chicha, mi hijada.
14: ¿De veras?
15: Sí, señor. La pobre lleva 3 días acostada sin poder moverse de la cama.
14: No me diga, tan enferma está la pobre.
15: No, no, no, que ella no está enferma, que va a estar enferma.
14: ¿Y entonces por qué lleva 3 días sin poderse mover de la cama?
15: Porque se le pegó la cabeza al colchón y no hay manera de despegársela del colchón.
17: Pero ¿cómo no va a haber manera de despegársela, señora? ¿Ustedes ya probaron con agua caliente?
15: Sí, señor, le rociamos la cabeza con agua caliente, Berky y todo el mundo en la casa, pero igual que nada, todo el mundo entró allí, nada.
17: Bueno, porque lo que hay que hacerle no es rociar la cabeza con agua caliente.
15: ¿Y qué es lo que hay que hacer entonces?
17: Meterle la cabeza en agua caliente con colchón y todo.
15: ¿Con colchón?
17: Eso se le da candela por abajo a una piscina.
14: Ah, sí. ¿A quién?
17: ¿A dónde? A una piscina. Ajá. Y cuando el agua hirve... Que
14: hirve el agua.
17: Entonces la tira con colchón y todo.
14: Bueno,
17: y despega el colchón o larga
14: bueno,
17: la pluma.
14: Bueno, atiéndame una cosa.
15: Mira eso, mi hija con un colchón en una piscina en la cabeza. ¿Qué cosa más grande?
14: Óigame, Tres Patines. Primero, antes que nada, dígame de qué manera usted calienta el agua de la piscina. ¿Por dónde pone
15: está,
14: la candela?
15: Eso bueno, está bueno.
17: ¿A dónde? Tú abres un túnel.
14: ¿Un túnel?
17: Al lado de la piscina.
14: Ajá. ¿De la qué?
17: De la piscina.
14: Piscina.
17: ¿Eh?
14: Piscina.
17: No es de peces, no,
14: no
17: viene
14: no,
17: de peces.
14: No, no, no es llena de peces. ¿Qué? Esa es para nadar, piscina para nadar.
17: Bueno, si tú estás en piscina, ¿qué es así? Vamos a ponerlo como
15: viene
17: tú quieras.
15: De pista, de pista, piscina, de pista italiana.
14: Sí, bueno.
17: Abre un túnel de aquí, luego por la parte de abajo.
14: Le da candela.
17: Abre hueco, sigue abriendo hueco hasta que hace una base para colocar el reverbero.
14: Ah, con un reverbero.
17: Con un reverbero tiene
14: que ser. ¿Y entonces usted cree que caliente?
17: De mecha camera ese. Con usted... mecha camera.
14: Ah. Mire, la piscina está hecha de concreto, ¿verdad?
17: Sí.
14: ¿Y usted cree que ese reverbero caliente ese concreto y traspase hasta donde está
17: el agua? Se le quita el fondo de concreto.
14: Ajá.
17: Y se le pone una... Se le pone de zinc.
14: Ah,
17: una plancha de zinc.
14: Plancha de zinc.
17: Para que recoja... Que tú veas que el agua empieza a soltar globito por la parte de...
14: A hervir.
17: Ahí mismo la cuela.
14: Ahí la cuela.
17: Eso es.
14: Bueno, ¿por qué no hacemos eso y lo metemos usted primero a ver qué pasa?
17: ¿Eh?
14: A ver qué pasa.
17: No, prueba con otro, chico.
14: Con otro, no. Eso no se puede hacer, señor.
17: ¿Por qué, chico?
14: Porque se puede ahogar también.
17: ¿Qué ahogaste, chico? ¿Tú crees que se puede ahogar el colchón?
14: No, el colchón no, ella.
17: No, chico, tampoco ella. Porque lo que pasa es que tú la agarras por la... Después de cuando... ¿Tú sabes el trampolín? ¿Dónde está el trampolín?
14: Sí.
17: Ahí mismo tú te acuestas boca abajo, arriba de la tabla del trampolín, la agarras por la parte.
14: Ajá.
17: ¿Cuál es la... Así, ¿verdad? Sí, la mete con la nariz para abajo. Con
14: bueno,
17: la nariz para abajo se puede ahogar, sí.
14: Siga, Nananina, ¿cómo puedo?
17: Ella es de nariz chiquita de esa.
14: Ella es de nariz.
17: De toma corriente, de esa nariz de toma corriente.
14: Siga, Nananina, ¿qué es lo que pasó
15: pues nada,
14: con su ahijada?
15: Señor, pues que el sábado pasado mi ahijada Chicha fue a la peluquería que tiene tres patines.
14: ¿Y qué fue? ¿A hacerse un permanente?
15: No, señor juez, porque yo no soy partidaria que las mujeres se echen a perder el pelo con tantos arreglos.
14: Ajá.
15: Antiguamente la mujer que tenía el pelo lacio usaba el pelo lacio.
17: No, yo he visto fotografías de la época.
15: Sí.
17: Óigame, lo que se usaba antes no era el pelo lacio.
15: ¿Y qué se usaba entonces?
17: Bueno, se hacía un peinado así, lo más que se hacía era ponerse un lacio en el peso.
14: ¿Usted
17: en
14: querrá decir un lazo en el pelo?
17: Sí, un lacio que puede ser rojo, un lacio bien
15: marco. ¡Ay, María, Dios mío!
17: ¿Comprende?
14: Ajá.
17: Pero antiguamente las mujeres se rizaban el pelo igual que ahora, sí.
16: Bueno, sí, efectivamente, en eso tiene razón el acá, el Tres Patines.
15: ¿Usted cree, Rudecindo?
16: Sí, señora. Porque ayer fue precisamente a visitar a mi tía Redonda, que vive ahí en el reparto Tamarindo, que tiene la pobre 82 años.
14: Su tía cantaba antes, ¿no?
16: ¿Eh?
14: Cantaba antes.
16: Sí.
14: Cantaba a punto.
16: Sí, ella cantaba.
17: ¿Es chico? ¿Es Redonda Torón, no?
16: No, señor.
14: Continúe, hágame favor, rápido. Continúe.
16: Bueno, yo me di cuenta que cuando ella estaba joven se rizaba el pelo también, porque todavía ahora, a pesar de que tiene todo el pelo blanco, lo tiene crespo.
17: No, Rudecindo, blanco y crespo no puede ser, hijo.
16: ¿Por qué?
17: Porque esas dos calles no hacen inquina.
16: Yo no estoy hablando de calles, señor. Yo estoy hablando de características capilares.
17: ¿Capi cuánto?
16: Capilares.
17: ¿Qué calle es esa?
16: No es ninguna calle, compadre, por Dios. Y en cuanto a lo que usted dice, Nananina, no creo que el permanente perjudique para nada el pelo. Aunque un permanente, desde luego, no es una cosa que puede ser hecha por cualquiera.
14: Tiene que hacerlo un buen peluquero, ¿verdad?
16: Sí, señor, un peluquero que sea inteligente, porque para que un peluquero le haga un permanente bien hecho a una mujer, hace falta que tenga cabeza.
17: Hombre, claro, si la mujer no tiene cabeza, ¿cómo le va a hacer un permanente?
14: No, un momento, Tres Patines. Oh. Rudecindo dice que hace falta que tenga cabeza al peluquero.
17: ¿El peluquero?
14: Sí.
17: ¿Y la mujer no?
14: Sí, la mujer también.
17: ¿Y entonces qué estamos discutiendo?
14: Nada.
17: Vamos a ver un peluquero sin cabeza.
14: Cállese la boca.
15: ¿Dónde se ponen los peluqueros?
14: Cállese la boca. Y dos, continúe usted, Nananina, ¿qué fue su ahijada a la peluquería de Tres Patines?
15: A pelarse, señor juez, y a que le peinaran con cola de caballo.
16: Bendito sea Dios. ¿Y cómo no fue a mi peluquería, señora? Si las colas de caballo precisamente son mi especialidad.
14: Ah, las colas de caballo son su especialidad, Rudecindo.
16: Claro que sí, hombre. A las mujeres que tienen el cabello feo, les hago una cola de caballo corriente.
14: ¿Y a las que lo tienen bello?
16: A esas les hago una cola de caballo bayo.
14: ¿Y por qué de caballo bayo?
16: Para que haga juego con el cabello bello.
14: Póngale un caballo de multa a Rudecindo, secretario. En fin, Nananina, ¿qué le pasó a su ahijada?
15: Pues nada, señor juez, que ella fue, se peló y volvió con el pelo muy estirado. Se acostó a dormir y ahí está la pobrecita con la cabeza pegada al colchón y sin poder moverse ni levantarse de la cama.
14: ¿Y eso, Tres Patines, qué le hizo usted a la sobrina de Nananina?
17: Lo que ella me dijo que le hiciera a Macho.
14: ¿Qué fue lo que ella le dijo a usted?
17: Sí, señor, porque yo la pelé. Ajá. Y luego le dije, ¿cómo quieres que te peine?
14: Uh-huh.
17: Ella me contestó, con cola para que el pelo me quede bien estirado. Y entonces yo la peiné con cola, chico.
14: ¿Con cola de caballo?
17: Con cola de carpintero, chico.
14: ¿Cómo con cola de carpintero?
17: Sí, porque ella me dijo con cola nada más. Entonces yo cogí una brocha, le di cuatro manos de cola, después que le daba varilla, y le quedó el pelo de lo más estiradito.
14: Hágame usted el favor.
17: Es una pata de banco lo que tiene que hacer.
14: Dígame usted. Entonces, por eso, por lo que tiene la cabeza pegada al colchón.
17: Bueno, yo no le he visto, pero me supongo que pudiera ser por eso.
14: Bueno, me basta. Escriba ahí, secretario.
16: Venga la sentencia.
14: Por esa pobre mujer que está pegada a un colchón, le tengo usted que poner 30 días de prisión. Y como vuelva acusado de otro peluquericidio, saldrá de aquí condenado a 10 años de presidio.
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0: 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Aunque es un platillo típico de las fiestas patrias, nunca es mal tiempo para comerlo. Hoy en nuestro platillo sabio nos acompaña la Abue Angie para enaltecer nuestros sabores con un plato que nos aporta proteína, carbohidratos y toda la frescura de las verduras. Estamos hablando del pozole blanco con salsa de chile de árbol. ¡Tomen nota! 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
9: Nietecitas y nietecitos, bienvenidas y bienvenidos a Revista del Consumidor Radio. Soy su abue Angie y hoy en el Platillo Sabio los voy a consentir elaborando un platillo tradicional con ingredientes de temporada de nuestro campo mexicano. Un delicioso pozole blanco con su respectiva salsa. Los ingredientes que vamos a necesitar para el pozole son 1 kilogramo de maíz pozolero precocido, 2 cebollas blancas, 2 cabezas de ajo grandes, 1 kilo de carne de puerco en trozos, 1 kilo de retazo de pollo, 3 cubos de consomé de pollo, sal de grano y 9 hojas de laurel. Para la salsa, 6 chiles de árbol del que pica, 12 chiles de árbol del que no pica, 2 dientes de ajo, 2 jitomates, 3 cucharadas de vinagre de manzana, sal molida y orégano. Para acompañarlo, col, orégano, rábanos, limones y tostadas. Vamos al procedimiento. En 3 ollas grandes ponemos a hervir suficiente agua y agregamos a una de ellas el maíz pozolero. Para dar sabor, cocemos el maíz con hojas de laurel, un cubito de consomé de pollo y sal. Además, agregamos 5 dientes de ajo y una cebolla previamente licuados y dejamos cocinar hasta que el maíz reviente. Colocamos en una de las otras 2 ollas el pollo y en la otra la carne de cerdo. En cada una agregamos 3 ajos, media cebolla, 3 hojas de laurel y sal. Tapamos y dejamos que cueza aproximadamente durante una hora. Una vez que todo se haya cocido, vertemos el caldo de puerco el caldo de pollo y la carne a la olla donde está el maíz. Por último, lo dejamos hervir 5 minutos para que se mezclen los sabores y listo. Para la salsa, licuamos los chiles, el jitomate, los dientes de ajo, el orégano, el vinagre de manzana y la sal. Debemos estar atentos para quitar la espuma que se pueda formar. Para su emplatado, servimos el pozole bien caliente y lo acompañamos con carne deshebrada, col, rábanos, cebolla, orégano, limón, la rica salsa de chile de árbol y tostadas. ¡Y listo! Así de fácil es preparar nuestro pozole, nietecitos. Recuerden que el platillo sabio Profeco, además de tener buen sabor, es muy fácil de preparar. Aporta un balance nutricional y rinde para varias porciones. ¡Anímense a prepararlo! Y cuéntenos en nuestras redes sociales cómo les fue, nietecitas y nietecitos. No olviden que también pueden ver esta receta en el canal de YouTube Profeco TV. Soy su abue Angie y me encantó compartir esta receta con ustedes en Revista del Consumidor Radio.
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11: Después de la preparación del platillo sabio Profeco de este mes, estamos en la cabina con la abu más querida de México, la abue Angie.
9: Ay, nietecita, muchas gracias por decirme así.
11: No, pues sí, es todo un gusto que nos acompañes y queríamos platicar acerca de cómo te sientes, cómo fue que surgió esta incursión en las redes sociales.
9: Pues mira, me siento bien contenta y esto de las redes, pues la verdad es que yo no quería, nietecita. Yo tenía mi trabajo, era comerciante, duré más de 50 años, pero al llegarme la edad, pues ya no es lo mismo. Ya no tenía las mismas fuerzas, las mismas ganas, y pues me ponía a llorar y mis hijas se dieron cuenta y me dijeron, no, vamos a hacer videos, dice, porque no queremos que te enfermes.
11: ¿Y cómo fue que surgió hacer videos de cocina? O sea, ¿tú ya tenías este amor por la cocina desde hace tiempo o cómo fue que decidieron comenzar a hacer recetas?
9: Pues sí, o sea, toda mi vida cociné. Porque por ser ama de casa, porque yo andaba con mi abuela y así surgieron. Así surgió lo de hacer las recetas porque me decía mi hija que, oye ma, ¿por qué no hacemos recetas de comida? Tú las haces, tú cocinas bien sabroso. Le dije, no, mija, a ti te gusta porque eres mi hija. Pero a las demás personas no les van a gustar. Sí, ma, que no sé qué, que no sé cuándo. Y le digo, bueno, ¿qué te parece si mejor enseño cómo se escoge la fruta, la verdura? Porque luego los nietecitos que no saben, pues van comprando y no saben.
11: Sí, no.
9: Y así fue como empecé primero, enseñando cómo se compra la fruta, la verdura, los abarrotes. Y ya después vinieron lo de las recetas.
11: ¿Y estos conocimientos cómo los fuiste adquiriendo? ¿A ti te los enseñaron o tú empezaste observando de tu mamá, de tu abuela?
9: No, pues yo fui comerciante más de 50 años y pues mi negocio era de frutas, verduras, abarrotes, chiles secos. Entonces ahí aprendí.
11: ¿Y cuál es la particularidad de este pozole blanco?
9: El blanco lo hago porque hay nietecitos que no comen chile.
11: Sí.
9: Entonces yo lo hago con ese fin de que, pues la comida es para disfrutar. Yo lo hago con el fin de que los que no comen chile, pues que lo disfruten, ¿no? Y ya los que comen chile, pues ya les hago otra salsita.
11: Y así ya cada uno escoge el Exacto. nivel de picor que quiere para...
9: Y comen todos.
11: Sí.
9: ¿No? Porque cuando hacen una comida picosa para todos y los que no comen chile, tenemos que pensar en todos los nietecitos.
11: ¿Y la incorporación de la col en vez de la lechuga?
9: Ah, lo que pasa es que, bueno, yo le echo col porque cuando sirves el pozole se tiene que servir caliente porque es carne de puerco y si no se hace como ceboso. Entonces cuando lo servimos está bien caliente y cuando le echas lechuga, la lechuga se apaga. Se hace así como aguadita.
11: Sí.
9: Y a mí no me gusta yo. Y la col se queda durita.
11: Ok.
9: Por eso, pero igual pues se puede servir con la
11: ¿Y
9: lechuga.
11: No contrasta con el sabor del caldito?
9: Pues para mí no. Pero es cuestión de gustos. Por eso nosotros cuando hacemos en la casa, ponemos lechuga y ponemos col.
11: Y así que cada quien.
9: Sí, porque siempre trato de que todos coman, ¿no? O sea, porque si a mí no me gusta la lechuga, pues a los demás sí, ¿no? Entonces así se trata, lechuga y col.
11: ¿Y qué significa para ti acompañarnos hoy en la Profeco para preparar el platillo sabio del mes?
9: Ay, pues me da mucho gusto, me siento muy contenta de que se fijen en esta abuela. Me dio mucho gusto que ustedes me buscaran y me siento útil, Letecita. Yo soy una señora ya grande y yo quiero que el día que yo me retire de aquí, quiero que todos mis nietecitos dejarles algún aprendizaje.
11: Muchas gracias en serio por apoyarnos, por enseñarnos cosas que ya no sabemos.
9: Que se están perdiendo y que pues yo la verdad es que no quiero que se pierdan porque somos mexicanos y aparte nuestra gastronomía es reconocida en todo el mundo. Por así nuestros moles, por la comida sencilla que hacemos, pero bien sabrosa.
11: Sí, ya es parte del patrimonio cultural.
9: Sí, así es, por eso yo me siento bien contenta y orgullosa de ser mexicana.
11: También las y los invitamos a seguirnos en todas las redes sociales de la Revista del Consumidor y en nuestro canal de YouTube Profeco TV para que conozcan el paso a paso de este procedimiento del pozole blanco. Muchas gracias por acompañarnos. Gracias por estar con nosotras.
9: Hasta luego, nietecitos.
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9: Con el cariño de siempre te saluda tu amigo César Lozano en este inicio de Por el Placer de Vivir, transmitiéndose para tantas estaciones en la República Mexicana.

0: Que por cierto, Joel, a partir de la próxima semana ya estamos en 9 estaciones más. Damos la bienvenida de antemano, porque creo que a partir ya de esta semana empezamos en Puerto Vallarta. Vamos a empezar también en La Paz, Baja California, en Los Cabos. No se imaginan la alegría tan grande que siento de que más estaciones en la República Mexicana y en los Estados Unidos ya somos 106 estaciones de radio. Gracias, gracias por su preferencia. Gracias por permitirnos compartir este espacio. Miedo a la verdad. ¿A qué verdad? La verdad es que eres muy tímido. Acéptelo para que empiece a vencer ese miedo a la timidez. La verdad es que eres un corajudo, corajuda de primera que te gusta enojarte. Ya es un hábito enojarte. Acéptelo para que lo pueda combatir. Por eso voy a tocar el tema de miedo a la verdad. La verdad es que tú eres muy, muy celosa, celoso, y lo maquillas de... No, es que no soy celosa. No, no. Lo que pasa es que me gusta ser precavida. No, no, mi reina, eres celosa. Eres celosa, celosa. Sí. ¿Ya te
1: hermana,
0: vas?
1: Hermana, date ¿sí? cuenta.
0: ¿A dónde vas? ¿Con quiénes van? ¿Quién va? Ah, ¿va a ir compadre Arturo? ¿Va a ir el compadre Arturo? Ah, sí. Comadre, ¿va a ir el compadre Arturo? Ah, sí. Ah, perfecto. Sí, sí, es verdad. Me mandas ubicación en tiempo real. Ah, y me grabas un video diciéndome, mi amor, te extraño mucho, delante de todos tus amigos. Y me enseñas a todos tus amigos. ¿Así o más insegura? No, no, no. Miedo a la verdad, aceptar tu identidad. Miedo a la verdad, aceptar que no eres feliz en tu matrimonio. Que ya no eres feliz. Ten mucho cuidado con esa verdad. Porque el 70% de las relaciones que llevan mucho tiempo, pues hay diferencias. 30% viven en luna de miel eterna. Pero el 70%, ya te das cuenta que te desespera eso. Y eso es parte de... Esa es una madurez la que hay que... pide la perfección cuando tu vida sea perfecta. Y cuando tu vida sea perfecta, verás que no buscas perfección de nadie. Así es que, por favor, quédate conmigo. De eso vamos a platicar, además la nota de Joel.
2: Doctor, les vamos a compartir esto que está siendo viral. Ya sabe que hay nombres auténticos, nombres originales, pero también hay nombres muy raros. Se van a sorprender cómo acaban de bautizar, cómo acaban de registrar en el registro civil de Matamoros, Tamaulipas, a un pequeñito que... pues el que tiene la culpa, ¿verdad? Pero sabemos que acaba de pasar lo del mundial, que acaba de pasar todo lo del fútbol. Se van a sorprender qué nombre le pusieron a este pequeño.
0: Ah, ya me lo imagino el nombre, sí.
2: Sí.
0: Uh-huh. Vamos, una pausa. Esto es Por el Placer de Vivir. 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Una pausa, ahorita volvemos. Esto es Por el Placer de Vivir Internacional.

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16: Hay un mito enorme de invertir en los Estados Unidos, un miedo tremendo para mucha gente. Si, ¿a poco yo puedo invertir allá? Por favor, escucha esta entrevista a ti que vives en la República Mexicana. No sabes, hoy me acompaña aquí en el estudio de radio Luis Mata, que es el CEO de AZ Equity Experts. Él y su equipo son especialistas en ayudar a familias e inversionistas mexicanos a comprar una propiedad o dos en Texas a través de un modelo único. Se encargan de que crees tu propia empresa de rentas en Estados Unidos. ¿Por qué hay un mito? ¿Cuál es el miedo, Luis, en eso?
8: La mayoría de la gente piensa que es muy difícil y la verdad es que hay muchas herramientas pensadas para el inversionista extranjero. Acuérdate que Estados Unidos es un país formado por inmigrantes. Entonces, es 100% capitalismo. Hay muchas herramientas disponibles para las personas, pero la mayoría de la gente no sabemos utilizarlas. Entonces, a mí me tomó 20 y tantos años de estar trabajando, de estar a prueba y error, buscando este tipo de herramientas para que pueda tener yo el éxito que la empresa tiene ahorita. Entonces, muchas personas llegan. Me considero, César, que tengo muy buen sentido común y aún así hice muchos errores. La verdad, cometí muchos errores. Fue costoso aprender ese camino de las inversiones inmobiliarias. Pero bendito Dios, ya llevamos más de 3,500 compras y ventas realizadas.
16: Y ahora cualquiera diría, 3,500 casas en San Antonio, Texas, que es donde están ahorita.
8: 2,500 en Arizona. Y alrededor de 900 más o menos.
16: Estás empezando en San Antonio. Tú vas escogiendo los lugares porque es donde la gente está rentando.
8: Es parte del secreto, de la receta secreta. Es eso, que sepas dónde. Cualquier persona en Estados Unidos puede comprar, remodelar y vender en cualquier estado. Pero una de las cosas que aprendí es métete en el estado, en la ciudad de mayor crecimiento. Porque todo el riesgo que puedes tener se minora muchísimo si empiezas a invertir en el lugar de mayor crecimiento. Entonces, ahorita San Antonio creo que es el de mayor crecimiento.
16: A ver, apunten un WhatsApp porque necesito más que lo tengan en mente. Porque te prometo que nada pierdes con llamar y preguntar. 3317744862. 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Ellos te van a contestar inmediatamente y te van a decir, mira, una casa en promedio en San Antonio cuesta tanto, porque las compras a casas que te abandonaron, no abandonadas, casas que dejaron en malas condiciones los renteros anteriores, tú les cambias piso, cocina, techo, tienes un equipo de personas y la vendes a un precio accesible, no un precio caro.
8: Claro, y importante también esto, nosotros, yo le llamo costo de operación. Entonces, una casa de aproximadamente 3,400,000 pesos en México no te va a generar 40,000 pesos de renta. En San Antonio lo puedes lograr. Es una casa, sí, se puede lograr. Y nosotros no le damos una pintadita. O sea, como dices tú, tenemos cientos de empleados desde los cimientos, drenaje, plomería, pintura, textura, cableado eléctrico, techo, cercos, jardín, todo lo remodelamos. Pero el costo de operación, yo le llamo a lo que sale de tu bolsa para poder ser dueño de esa casa. Los arreglos y tu enganche. Notaría. Si tú tienes una inversión donde solamente pagaste el enganche, solamente pagaste notaría y solamente pagaste los arreglos, y esa casa en el transcurso del tiempo se duplica de valor con la remodelación que hiciste y con ese lugar que está en crecimiento, el haber ganado toda esa plusvalía solamente te costó el enganche, los arreglos y la notaría. Tu costo de operación no fueron los 3,400,000, a lo mejor tu costo de operación fue 1,000,000 y con eso gozaste de toda esa plusvalía, y eso lo aprendí con los años y eso es lo que estamos compartiendo con la gente y le estamos ayudando a toda la gente. Tenemos toda clase de ayuda en la empresa, tenemos servicio al cliente, tenemos recursos humanos, tenemos gente de mantenimiento, gente de rentas, gente de remodelación, todo para
16: que
8: hagan todo.
16: Es mejor invertir en los Estados Unidos una casita que comprarla 100%. Aquí. Y no requieres ir allá. Todo es aquí. Desde México lo puedes hacer todo. Si quieres ir a ver la casa, claro que puedes ir. Si no puedes ir, puedes mandar a alguien.
8: Claro. Tenemos oficinas en Guadalajara. Tenemos oficinas en Querétaro. Próximamente en Monterrey. Tenemos 5 oficinas en Guadalajara. O sea, pueden ir a San Antonio, pero no es un requisito indispensable ir a San Antonio. Tenemos
16: Omar,
8: muchos.
16: Recibe tus rentas, papito. Reciba su renta y luego vende la casa a los 3 años. Él te dice cuándo vendas. Ahorita es cuándo para vender y te dice si compras en otro lado. 3317744862. 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De mis amigos. Bueno, se llama AZ Equity Experts y le agradezco tanto a Luis Mata esto.
8: Gracias.
16: Porque tanta gente que te he mandado y todos están felices con este proyecto.
8: Gracias, César, sí.
16: 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Ándale, manda un WhatsApp.
8: También en Instagram.
16: En Instagram, ¿cómo estás?
8: Es luis-mata-oficial.
16: Luis-mata-oficial y tú les contestas.
8: Ahí va directamente a mi Instagram personal y ahí mismo les vamos
16: a... Luis Mata Oficial, hombre, ponle así y aparece. Ya métete ahí y mándale un mensaje directo y él te contesta. Gracias por venir, Luis.
8: Gracias a ti, César. Hasta
16: el próximo mes.
8: Claro que sí.
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1: Agradezco a la gente linda que se pone en contacto conmigo a través del WhatsApp y que me dice que quiere participar en el programa. Miedo a la verdad el día de hoy. ¿Por qué tenemos miedo a la verdad? Por la responsabilidad que conlleva, uno. Número dos, porque enfrentarnos a la verdad de que no soy suficiente, de que me falta conocimiento, de que me falta capacidad, de que soy un jefe tan estricta, mujer, hombre, tan estricto, porque no quiero que me vean vulnerable, porque me doy cuenta que el empleado que tengo sabe más que yo. Enfrentarte a una verdad así cala, porque tu identidad es probablemente diferente a lo que tú quisieras y dices, pues oye, pues yo no nací así. Hay gente que, como me lo dijeron ayer, una persona, una niña hermosa, doctor, yo no nací que me gustaran las mujeres, me gustan. Yo me se lo dije a mi madre, no se imagina lo mal que me fue. A ver, pero te enfrentaste al miedo a la verdad, se lo dijiste a tu mamá. Sí, pero mi papá me apoyó muchísimo. Ya lo entenderá tu mamá, le dije, deja que lo procese. A veces las mamás tienen un sueño, una ilusión con sus hijos, con su hija, de casados, de que los quieren con hijos, familia convencional. Entiende que es amor de madre, no es que no te quiera. Probablemente no lo acepta ahorita, pero te vas a sentir mejor diciéndolo, hablándolo. Y llore y llore, me dio tanta cosa eso. Un tiempo, ya me restringieron mensajes, ¿por qué? ¿Qué dijimos? Bueno, no sé. Miedo a la verdad de que quedas conmigo, por favor, porque eso vamos a platicar. ¿A quién tengo en la línea? En la línea 1, ¿a quién tengo? Hola, hola. A ver, póngame nada más a quién tengo. Pobre Joel, se está partiendo. Alejandra, Ale.
2: Hola, hola.
1: Te saludo con gusto, Ale. ¿Estás escuchando el programa?
2: Es un placer. Buen día.
1: El placer es mío. Estás en el placer. ¿Estás en Barra de Navidad?
2: Así es.
1: ¿En serio? Calico. Oye, todavía está tan bonito Barra de Navidad. Hace mucho que no voy.
2: Es un placer aquí.
1: ¿Sí? ¿Te gusta vivir ahí?
2: Sí, me encanta por su gente, por su clima, sí. Su comida.
1: Oye, ¿estás de acuerdo que Barra de Navidad ya debería haber sido una zona hotelera y aeropuerto internacional tan bello que es, pero como que no ha sido? Y qué bueno, por un lado, que no ha sido tan explotado como otros lugares.
2: Sí, todavía tenemos playas vírgenes.
1: Muchas playas hermosas, no nada más, sí. Hermosas y la gente lindísima en Barra de Navidad, Alejandra querida. Oye, ¿qué opinas del miedo a la verdad? De lo que estamos hablando el día de hoy.
2: Sí, el miedo a la verdad, pero más bien el miedo a dar el siguiente paso.
1: Ah, caray, me mataste el programa con eso. Oye, eso es verdad, amiga. A ver, no es miedo a la verdad, es miedo a lo que sigue después de la verdad.
2: Así es.
1: A ver, ponme un ejemplo tuyo, Ale.
2: Bueno, como mal ejemplo, tuve un matrimonio de 15 años y yo sabía muy dentro de mí que no era sano. Pero como esta persona era mayor que yo, entonces, como era una persona profesionista y madura, y yo dije, bueno, a lo mejor yo soy la que está mal. Y así pasaron 15 años y sucesivamente, pues yo me preparé en la vida. Estudié y vi que no era sano el entorno familiar.
1: Ay, amiga. Entonces, linda, ¿a poco desde los primeros días de los 15 años tú sabías que no era una relación para ti?
2: Sí, sí. Pero
1: ¿y aguantaste 15 años? ¿No tomaste la decisión?
2: No.
1: ¿Y cómo te sientes con eso, Alejandra?
2: Me siento, bueno, después de ese paso que di, porque sí lo di, porque ya llegó a un nivel de violencia familiar muy fuerte. Entonces, di ese paso y después de eso, mi vida fue mucho miedo hacia todos lados. Desconfía a toda la gente. ¿Por qué? Porque ya venía de un proceso. Pero pasó el tiempo y me sentí libre, más segura de mí misma.
1: Sí.
2: Y creo yo que fue lo mejor porque di ese paso, pero sí tenía miedo a darlo.
1: Ay, Alejandra, ¿cuánta gente no estará como tú? ¿A poco no tienes amigas que te están pasando lo mismo? Que dicen, están casadas, pero están infelizmente casadas.
2: Yo conozco muchas.
1: ¿Oh, sí? Muchas. Si te dijera el porcentaje, según las investigaciones, de personas que están en pareja y por miedo a la verdad, como bien lo dijiste, a enfrentarse a la verdad, qué triste, ahí siguen. Ahí siguen. ¿Y por qué? Porque pues mira, más vale malo por conocido que bueno por conocer, porque pues si luego, ¿qué voy a hacer? Pues si mira, angas o mangas, pues los niños necesitan un papá, una mamá. Ah, no, ¿qué precio tan alto pagan los hijos por estas decisiones, por el miedo a la verdad? ¿Estás de acuerdo conmigo?
2: Así es.
1: Gracias, Ale.
2: Es un placer.
1: Oye, gracias por estarnos escuchando, Ale, en Barra de Navidad.
2: Saludos.
1: Ay, ¿qué piensas, Benji, de lo que dijo Benji Almaraz en Guadalajara, en Radio Mujer? ¿Me estás escuchando? Benji, ¿qué piensas de lo que dijo Alejandra? ¿Qué sentiste con eso?
3: Ay, doctor, pues fíjese que yo le voy a decir una cosa. Yo creo que es miedo a las consecuencias. Yo no creo que sea miedo al siguiente paso, ¿no?
1: Oye, estuvo más fuerte lo tuyo, Benji.
3: Yo tuve una amistad.
1: Mira, dímelo después de esta pausa. No te vayas, después de esta pausa me lo dices. No me cuelgues, ¿estás de acuerdo?
3: Ok.
1: Porque me están marcando un corte comercial. Vamos a ver cuál fue el miedo a la verdad con la amistad de Benji, que desde Guadalajara viene a abrir su corazón con ustedes. Ahorita volvemos. 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
1: Acabas de sintonizar Por el Placer de Vivir. Estoy platicando con el público y estamos hablando del miedo a la verdad. Llamó hace un momento una persona en barra de Navidad. ¿Cómo se llama esta niña? Alejandra, que dijo que el miedo a la verdad es por lo que sigue. Y ahorita está en la línea Benji de Guadalajara, felizmente soltero, que me dice, no, no, doctor, no es por lo que sigue. El miedo a la verdad es por las consecuencias que conlleva. ¿A qué te refieres con eso, mi querido Benji? Te saludo con gusto otra vez. Dime, cuéntame.
2: Ah, bueno, pues le comentaba, doctor, que yo tuve una amistad que me ayudó mucho tiempo. Siempre estuvo para mí. Hubo un tiempo en el que eran llamadas. Hacíamos 70 llamadas al día.
1: ¿Cuántas?
2: 70.
1: Amigo,
2: exagerando.
1: ¿Y en qué trabajas? ¿60 llamadas al día platicabas con tu amistad?
2: Bueno, entonces le comento que llegó el día en que eso se terminó. O sea, ya eran 2 o 3 al día.
1: Nada más.
2: Ajá, y yo le dije, cuando las llamadas y los mensajes se acortan contigo es porque crecieron en algún otro lugar. Entonces,
1: Benji, está matando la frase, cuando las llamadas se acortan contigo fue porque crecieron en otro lugar. Oye, ¿me dejas grabarla? ¿De quién es la frase esa, eh? ¿De quién es?
2: Ajá.
1: ¿Es tuya?
2: No sé, pero yo he escuchado tanto y he leído tanto de amor propio que hoy, pues, digo, son cosas que de repente uno pasa.
1: Ajá.
2: En su momento yo me sentí enamorado de esa persona.
1: Ajá.
2: Cuando escuché a César Lozano me di cuenta que el amor era mío y no de esa persona. Dije, creo que no estás enamorado, creo que tienes muchos celos. A lo mejor celos de amistad, porque no es algo que yo quiera.
1: A ver, Benji, pero ahí no era amistad ya, ya andabas tú queriendo quedar con esa persona.
3: ¿Sí? ¡Cántale!
2: Por eso, doctor.
1: Ah, entonces no es amistad, tú querías ahí algo más, ¿o no?
2: Claro, quería, tiempo pasado. Pero bueno, el punto de la verdad es la consecuencia, es que yo sí le dije, perdóname por haberme enamorado, pero pues de ahí perdimos un poquito más de mensajes y más de llamadas, ya no eran 3, ya era 1, o a veces dejamos de hablar un día y al día siguiente me habla, entonces pues la consecuencia es que lo poquito que ya estábamos hablando es que realmente empezó a dejarme de hablar más días.
1: A ver, Benji, ¿tú cuál razón crees que fue? Porque tú sabes la razón por la cual se limitaron las llamadas, no porque creció en otro lado. ¿Por qué te imaginas que fue?
2: A ver, la última vez, porque yo le dije la verdad.
1: Pues lo espantaste, Benji, lo espantaste, para empezar. Probablemente él también sentía algo, o esa persona también sentía algo por ti, pero como que te me adelantaste mucho. Número 2, yo creo que date a deseo y olerás a poleo, decía mi abuela doña Pola. Poleo es algo que huele muy rico, pero cuando a la gente le das en manteles largos y no le das un toque de misterio a la relación, o sea, 60 llamadas al día, Benji, oye, pues ¿cuál misterio va a haber? Oye, ¿sabe dónde estás? ¿Sabe lo que haces? ¿Sabes a dónde fuiste? O sea, ahí el error fue que te decían siéntate y te acuestas, que te llamaban y contestabas inmediatamente, que mandaba un mensaje, hola, hola, ¿cómo estás? Bien, aquí, ¿qué haces? Nada. O, imagínate, pues mucho tiempo también ahoga, asfixia, Benji. No sé si me explico.
2: Sí, sí, sí, claro.
1: ¿Qué aprendiste? ¿Qué aprendiste con esta lección, Benji?
2: Asumir la responsabilidad de los errores, doctor. Uh-huh. El dolor de la verdad es agudo, pero breve, dicen.
1: Oye, andas muy filosófico, Benji Almaraz. El dolor de la verdad es agudo, pero
2: duele.
1: Pero duele. Bueno, vamos a decirlo, el dolor de la verdad duele, es agudo, pero necesario.
2: Pero breve.
1: Pero leve.
2: Breve, corto.
1: Breve. No duele, breve. Me equivoqué.
2: No, breve.
1: El dolor de la verdad es agudo, pero breve. Es mejor que seamos sinceros a vivir crónicamente con una mentira. ¿Es verdad eso?
2: Exactamente.
1: Gracias, Benji. Te mando un saludo, Benji.
2: Le mando dos, doctor. Saludos, Joel. Saludos a todos.
1: Saludos.
2: Al público conocedor.
1: Al público conocedor le mando, como dice Yolanda Andrade. Te mando un abrazo, Benji, querido.
3: Pero ahorita estás soltero, doctor.
1: ¿Estás soltero, Benji? Benji.
2: Pues
1: si estás soltero ahorita, dice Joel.
2: Soltero y estoy por cumplir el día viernes 18, 38 años.
1: Apenas que... saliendo del cascarón el Benji. Oye, Benji. Y dígame. Descríbete, porque a lo mejor aquí hay alguien en redes sociales.
2: Bueno,
1: o en... ándale, escríbete, yo te digo.
2: Pásales mi WhatsApp y que me
1: escriban. ¡Hoy la quería otra vez! Oye, pues no te estoy diciendo que te sientas y te acuestas. Pues, ¿qué tienes, Benji? ¿Cómo que manda el WhatsApp?
2: Bueno,
1: no.
2: Hay que empezar a conocer nuevas personas. Dicen que, mire, dicen que los 40 son los nuevos 20. Yo tengo 38, o sea que estoy en mis nuevos 19.
1: Estoy de acuerdo contigo, Benji. ¿Cómo será los 60, los nuevos 30? Me gustó. Te mando un abrazo. Oye, Benji, te encuentran en Instagram. Así vienes, Benji Almaraz, ¿verdad?
2: Benji GDL.
1: Benji,
2: Benji
1: ¿qué?
2: Con Y GDL.
1: Benji, Benji, ¿se escribe?
2: Benji, BENJY GDL.
1: Ya te promocionaste, hombre. Ahí te van a seguir. Te mando un abrazo,
2: bueno,
1: Benji. Ándele, gracias.
2: Hasta luego, bye. Nos vemos pronto, doctor.
1: 60 mensajes al día.
3: No, dijo 70, doctor. 70 llamadas. Vamos a llamar. Vamos,
1: Benji, a llamar, cómprate una vida, Benji, por favor.
3: ¿Qué hacer, doctor?
1: ¿Qué hacer?
3: ¿Ya comiste?
1: No, ya comí.
3: Ya fuiste al baño.
1: Oye, ¿qué comiste?
3: Oye.
1: ¿Qué fue? Oye, y otro mensaje.
3: ¿Ya tomaste agua?
1: ¿Tomaste agua después de comer?
3: Ya

0: Placer de vivir internacional. Saludo a Ensenada, la calurosa 100.3, a todo Chihuahua. Estamos en todo el territorio de Chihuahua, en la grandota, en Fiesta Mexicana, en Máxima, en Super. Saludo a Monterrey, Génesis 98.1, de 4 a 5 de la tarde. Y saludos a mi gente linda de Jalisco, Radio Mujer, Ensenada, Mexicali, Jalapa, Colima, Mazatlán, Saltillo, Coahuila. Somos FM 93.3. Guasave, Los Mochis, Guamuchil, Reynosa, Tizmol, Chiapas y Radio Mex en internet. Abrazos para todos ustedes. Que mi Dios bendiga cada paso. Y las nuevas estaciones en La Paz, Baja California. En toda la Baja California ya estamos también en sintonía. Vamos, ya nos vamos. El día de mañana tenemos una cita. Mismo, ya sabes. Misma estación, misma plataforma digital. Estamos en ViX. En la plataforma ViX todos los días está el programa y también en canal de YouTube. Y también en TikTok. ¡Ánimo! Hasta mañana.
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0: muy buenos días en este martes 15 de septiembre de este 2026, y voy a decir miércoles, pero bueno. Soy Juan Carlos Aguilar Elías, le agradezco el hecho de que nos acompañe en un Tirando Chancla más. Agradezco en los controles técnicos a Edwin Escobar. Esta mañana me acompaña David Sánchez Santiago. Muy buenos días, David, ¿cómo estás?
1: Muy buenos días. Bueno, que se repite el programa mañana también para que no se pierda la costumbre. No, ya grabadito.
0: Bueno, eso sí pudiera ser, fíjate. Muy buenos días. Grabarlo hoy y pasarlo mañana.
1: Repetirlo mañana.
0: Pues es que yo decía, bueno, pero mañana 16, pues no voy a estar, no voy a hacer programa solo. Realmente mucha gente pues acostumbra al tema de la noche mexicana y demás. Muy seguramente habrá quienes con pozole, otros con chiles en nogada. Ya se ha vuelto muy tradicional el tema de la carnita asada.
1: La carne asada con el frijolito charro.
0: Sí, ¿no? Como que algo más práctico.
1: Partiendo de ahí hacia arriba, ¿no? Digamos, sí, porque claro. por lo elaborado que son los otros.
0: Y caro, sobre todo el chile en nogada. Veía yo ayer de que ya no es tan dado el hecho de por ejemplo preparar un chile en nogada, porque pues obviamente los productos pues son caros, pero pues bueno, no somos chef ni cocineros, pero pues sí estamos al tanto de los costos de la canasta. No es básica, pero al final
1: esa no es básica, pero
0: sí es el tema del incremento de los costos en todos los sentidos. Pero bueno, tú, David, ¿cómo vas a celebrar el grito de independencia a este martes 15 de septiembre?
1: No lo hemos planeado ni mucho menos platicado, pero algo habremos de hacer.
0: Seguramente va a terminar con la carnita asada.
1: Sí, algo vamos a hacer, ¿no? sin duda.
0: Es más práctico. Sí. Pero bueno, hay mucho que platicar, David. Realmente, pues bueno, el tema de, pues ya inició de manera formal el tema del proceso electoral 26-27 ante el Instituto Nacional Electoral, y pues bueno, las fichas del ajedrez se deberían de empezar a mover a partir de ya, pero pues sabemos perfectamente que el juego ha iniciado desde hace muchos meses.
1: Sí, en la práctica pues han venido moviendo algunos actores políticos, a algunos personajes que la sociedad en lo local identifica como muy muy posibles candidatos, eventuales candidatos a alguna posición de elección popular. Y pero en lo formal, pues igual se está esperando que se definan candidaturas por otros partidos y dentro del mismo movimiento de la Cuarta Transformación, ¿no? Percibo que en estos momentos hay como una especie de impas, así. Como un remanso de paz. Ya una vez de que se definió prácticamente el tema de la candidatura a la gubernatura por Movimiento de Regeneración Nacional y que se especule el tema de Movimiento Ciudadano, ¿no? Con Eliseo o otros dos nombres por ahí, ¿no? Que pudieran ser los candidateables a la gubernatura dentro de Movimiento Ciudadano. Y eso pues genera cierta expectativa dentro de la gente, y más en lo municipal, en donde es inverso. Movimiento Ciudadano prácticamente ya tiene a quien los va a abanderar en lo local
0: definido,
1: pero están esperando
0: los tiempos
1: de Morena, por ejemplo, ¿no? Muchos con los que platico me dicen, pues mencionan nombres, ¿no? Anoche me mencionaron a alguien que no tenía el radar, pero que en algún momento lo comentamos también, ¿no?
0: ¿Te gustaría del ayuntamiento que aquí lo asentemos o qué?
1: Sí, no, sin problema.
0: No, nos vamos con el partido en el poder. El más sonado hasta este momento es Xavi.
1: ¿Sí?
0: Que fue el primero que levantó la mano. Lo ha hecho Dager, lo ha hecho Jorge Pérez Falconi,
1: ¿sí?
0: Ambos diputados, vi unas encuestas, buenos números, o sea, y por ahí sale también Rocío Abreu.
1: Sí, lo tienen.
0: Si ese nombre que te mencionaron y que te llamó la atención, Jorge Curi, el subsecretario de gobierno.
1: No, Vela.
0: ¿Eduardo Vela?
1: Sí.
0: No, mira, ahorita hasta el, ¿cómo se llama? Hasta la que hace la limpieza en el ayuntamiento se puede registrar.
1: No, por supuesto.
0: Digo,
1: se registró un compañero de los medios que...
0: Bueno. ¿No?
1: Por ejemplo, o dijo al menos que se iba a registrar.
0: O sea,
1: y yo le expresé todo mi respaldo y apoyo, ¿no? Está en su mundo, mi amigo.
0: Yo mencionaba hace unos días a través de mis redes sociales de que ante el inicio del proceso electoral hay que ser serio.
1: Exactamente.
0: O sea, a ver.
1: Exactamente.
0: Pero
1: se pierde toda dimensión, Juan. Pero sí, es cierto.
0: O sea, yo no estoy en contra de esa gente que tenga su corazoncito.
1: Su legítima
0: aspiración. Pero no es posible que me digas, oye, y digo, no es hacer de menos a nadie, pero la realidad es de que tienes que tener conocimiento siquiera de qué es lo que hace un político. Hablemos en el sentido estricto de, por ejemplo, de llevar la administración de un gobierno municipal, o sea... No es venir y pelar, ¿cómo se llama? Pelar un plátano y comerlo y ya. O sea, no. Realmente sí es una cuestión de administración. Es saber integrar a un equipo de trabajo y saber perfectamente en el momento en el que la estás regando para reivindicar. Pero decir, oye, es que yo me dedico a X cosa y quiero ser presidente. Bueno, de entrada el partido que lo permita, ¿no?
1: Claro. Sí, el otro día, precisamente con base para lo que estás diciendo, yo igual hacía esa reflexión, ¿no? Para mí mismo, diría. Hay que ser serios. O sea,
0: totalmente de acuerdo.
1: Todos tenemos como ciudadanos el deseo de repente o la legítima... el legítimo deseo de ser ocupar un cargo de elección popular, pero tenemos que ser serios en el sentido de que tanta capacidad tienes o posibilidad sobre todo de lograrlo, ¿no? Se trata de hacer bulla y demás, bueno, está bien, pero hasta para hacer bulla, para hacer presión, claro, dentro de tu partido, pues tienes que tener un peso específico. Yo creo que eso es lo importante, tener ese peso específico que te permita en un momento dado, por qué no decirlo, negociar posiciones, y después también la reflexión tiene que ir en el sentido de que, pues, qué capacidad tienes para la administración. Muchos se han desenvuelto en el tema legislativo, hombres y o mujeres, y cuando llegan al ejecutivo no tienen ni la mínima idea, o en su defecto y peor aún, no tienen ni el mínimo interés de realmente hacer un trabajo ya no bueno, sino aceptable. Y lo estamos viviendo hoy en día, ¿no? Sin mencionar nombres.
0: Sí, y el tema específico es de que, pues bueno, suben un ladrillo y pierden el piso y pues bueno. Son las 8:15, nos vamos a ir a una primera pausa comercial y regresamos con más de Tirando Chamba.
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0: Continuamos con más del Tirando Chancla cuando son las 8:18. Les recuerdo el 938-12-351-96. Es el número del WhatsApp a donde usted nos puede enviar sus comentarios, sugerencias, demandas, denuncias y demás, ¿no? Platicando aquí con David sobre el tema político, que por cierto, antes de continuar, hoy se cumplen, o se ajustan 5 años de la administración de la gobernadora, Laida Sansores.
1: Ah, ok, sí es cierto, hoy, precisamente. Sí.
0: Entonces, para dentro de un año ya habrá un nuevo jefe
1: del Ejecutivo Estatal.
0: Del Ejecutivo Estatal. Y pues bueno, qué rápido se va el tiempo, ¿no?
1: Sí.
0: Pero.
1: Sí, mucha expectativa, ¿no? Hace ya 5, 6 años. Uh-huh. 5 años, ¿no?
0: 5 años.
1: Y sus semanas, ¿no? Cuando estaba próxima a tomar protesta la hoy y actual gobernadora del estado. Pues el análisis estará en la gente.
0: Sin duda.
1: Hay que, más allá de lo que se diga en redes sociales, más allá de lo que se publique o lo que sea publicable, como le platicaba un amigo de la capital, igual colega de los medios de comunicación, pues nada más basta salir tranquilamente a la calle y le pregunto, escoge 10 personas de manera aleatoria y le pregunta qué opina sobre
0: el buen amigo Pedro.
1: Ándale, le preguntas, le digo, ese ejercicio lo puede hacer cada uno en los municipios donde está. Escoge a las primeras 10 personas que se te atraviesen.
0: El resultado es evidente.
1: Y pues te dirá, ¿no? Más allá de lo que se diga, digo, puede haber sorpresa y puede haber personas que te expresen maravillas, ¿no? De que diga que todo está bien, pero pues pénsale. Y lo mismo aplica, y lo puedes, el ejercicio es tan sencillo que lo puedes hacer en lo local y en lo nacional, sobre preguntas, ¿qué opinas sobre el desenvolvimiento de la administración federal o del ayuntamiento, por ejemplo, ¿no? No, yo acostumbro de repente a platicar, como anoche que me encontré con una persona que estuvo en la administración con Oscar Rosas, muy conocido toda la vida por el barrio, su actual esposa, su pareja, igual muy cercana a la familia, platicando, igual nos encontramos ahí precisamente comprando agua, y salió el tema. Y se me hizo su opinión respecto a lo que estamos comentando, lo que con la mayoría de la gente obtienes, ¿no? El punto de vista de la mayoría de la gente. No, pues acá está bien, pero pues acá de este otro lado, pues no tanto. Uh-huh. Y allá pues se han complicado, ¿no? Más allá de, a nivel nacional, el tema se lo han complicado porque la presidenta, por ejemplo, pues tiene que cuidar su propio negocio y la parte que le encargaron también.
0: Claro.
1: Entonces es complicado, ¿no? Entonces, cada quien tendrá su análisis respecto al tema.
0: No, y al final de cuentas, por eso el famoso día de ahí cada quien tomará conciencia y va a ejecutar la decisión que, gracias precisamente a nuestra constitución política, pues tenemos, ¿no? El hecho de decidir, elegir con nuestro voto y raciocinio a quienes nos habrán de dirigir. Pero bueno, una elección, ahorita que mencionabas de hace 5 años, el tema de lo que lleva el gobierno de Laida Sansores, recordamos que en ese 2021 fue una elección de 3.
1: Sí.
0: Una elección pues prácticamente cerrada por diferencia de 7,000 y 5,000 votos entre el primero, el segundo y el tercer lugar. Uh-huh. Una elección de 3 cuando hubieron más o menos 7 candidatos. Obviamente los de relleno, eso pues ni en cuenta. Claro. Pero el hecho es de que hoy por hoy, rumbo al 2027, se vislumbran solamente 2.
1: Sí, yo creo que va a ser entre 2.
0: Morena y Movimiento Ciudadano.
1: No, habrá más.
0: O sea, digo, no es restarle mérito ni al PAN, ni al PRI. El Verde, pues, dicen que juega del lado del naranja. el PT dicen que juega del lado
1: de Morena.
0: De Morena. El PAN dicen lo mismo, ¿no? De que por
1: que una Morena fracción
0: igual. Ajá.
1: Bueno, exacto. Institucional está de un lado y la otra no.
0: Ajá.
1: No institucional podría estar del otro, ¿no?
0: Exacto.
1: Eso creo que está muy claro, ¿no? Se ve.
0: Entonces, se vislumbra una elección de dos y prácticamente es Pablo Gutiérrez Lázaro de un lado y pues hasta el momento Eliseo Fernández Montúfar.
1: Si no le sale alguna otra carpeta por ahí, ¿no?
0: Y que no ha salido.
1: Y que no ha salido.
0: O sea, dicen las malas lenguas y que la mía no es tan buena que debe de salir a finales de este mes de septiembre. No sé si está esperando dar el grito o vete a saber.
1: Quizá.
0: Pero no hay de más aguas, o sea, solamente es Pablo o Eliseo.
1: Totalmente.
0: Va a estar cerrado.
1: Sí, va a ser la elección de dos, no de tres. Hay que explicar la aritmética, ¿no? A cuántos votos tiene que aspirar el que busque ganar la elección. Son alrededor de cuántos, haciendo la suma de los tres anteriores, fueron cercando a los 500,000 votos.
0: Más o menos.
1: Efectivos, ¿no?
0: Uh-huh.
1: Más o menos.
0: No, poco menos. Tendríamos que hablar.
1: 400,000 votos. Poquito arriba de los 400,000 votos efectivos.
0: Sí, tendríamos que hablar más o menos como de 250,000 votos.
1: Sí, el que quiera aspirar con tranquilidad a ganar la elección.
0: A ganar
1: la elección.
0: Sí.
1: Más o menos, ¿no?
0: Sí.
1: Entre los, digamos, 230,000 votos, ¿no?
0: Uh-huh.
1: Dependiendo de quiénes otros vayan a igual a la gubernatura por otros partidos y cuánto aspiren obtener, ¿no? Pero más o menos eso, ¿no? 250,000 el que quiere asegurar el triunfo. Es una meta alcanzable, muy importante, y que en la aritmética, ayer precisamente hablando del tema de quien ya está prácticamente como candidato, o así lo visualizamos, que es Pablo Gutiérrez Lázaro. Pues en Carmen, conservadoramente debería apuntar, yo creo que está apuntando ese equipo a conseguir el mínimo, a partir de esa cantidad que consiguió aquí en Carmen, hacia arriba, los 70,000 votos, ¿no? En Campeche, efectivamente va a ser muy complicado que gane la elección en el municipio de Campeche, pero replanteando o recapitulando más bien la elección próxima anterior en la que un carmelita participó. El otro día lo comentábamos, en dos o tres ocasiones lo he comentado. Jorge Rosillol consiguió más votos en el municipio de Campeche que en Carmen.
0: Sí.
1: En el 2015 fue, ¿no?
0: Igual que Juan Carlos.
1: Igual que Juan Carlos. Uh-huh. Y creo que consiguió cercando a los 40,000 votos. Entonces, con esos dos municipios haciendo una retrospección, Pablo estaría arriba de los 100,000 votos en ambos municipios, ¿no?
0: Sí.
1: Entonces, para llegar a esos 250,000 más o menos, sí se ocupa de una muy buena campaña y una muy buena presencia en los restos de los municipios, principalmente Champotón, Calquiní, Escárcega, que son los siguientes más grandes en el estado.
0: Sí. De hecho, pues bueno, ya sabes, ¿no?
1: Que ahí
0: de
1: se podría resolver el tema, contrariamente a lo que podríamos vislumbrar, que en Carmen o Campeche, yo creo que ahora sí cuentan esos municipios que vienen en un segundo pelotón en cuanto a número de habitantes, ¿no? Número de electores.
0: Sí, porque, por ejemplo, digo, en el sentido estricto del segundo distrito en donde está Carmen, pues está Champotón.
1: Que es
0: el tercero. ¿No?
1: Uh-huh.
0: Está Escárcega, está Candelaria.
1: Escárcega, que ahí es el cuarto, ¿no?
0: Uh-huh.
1: Porque lo tenía Calquiní.
0: Sí.
1: Que ahí es el cuarto.
0: Y Palizada.
1: Candelaria, que no es pequeño. O sea, vaya, el sentido electoral tiene su buen número de.
0: Y si mencionamos, por ejemplo, que Pablo tuvo 70,000 votos en la pasada elección. Y que consideren de que a esos 70,000 se sumen otros 30 mil de aquí del municipio, pues solamente se tendrían que preocupar por 150 mil, ¿no? Más o menos.
1: Así es.
0: En los siguientes municipios. Y que pues obviamente cuenta el segundo distrito con 3 de los municipios más grandes del estado, considerando Escárcega, Champotón y obviamente Ciudad del Carmen.
1: Así es.
0: Y en la suma de los demás municipios, sobre todo en la parte norte, pues bueno, son municipios que son pequeños, pero no dejan de tener, claro, pues sus habitantes. Y pues bueno, va a ser interesante ver esas alianzas y esas estrategias.
1: De acuerdo.
0: Porque al final se supone de que hay el hecho de que un partido pueda determinar una unidad sin ser coalición. Por ejemplo, en que tú, David Sánchez Santiago, va por Somos MX, y que digan los demás partidos: oye, es muy buena opción, David, vamos a ponerlo. Pueden poner tu nombre, por ejemplo, en el morado socialista, y pueden poner tu nombre en el azul democrático. Entonces, sin ser coalición.
1: Ah, okay.
0: Pero no ha sido aprobado.
1: Ah, ya.
0: Entonces,
1: como una especie de alianza de facto.
0: Exacto.
1: Una especie, ¿no?
0: Sí, pero que obviamente ese tema todavía está sobre la mesa, que habrá de ser interesante también, claro, porque eso no significa que vaya a haber, que sea una coalición, pero sí representas el interés de todos los partidos que te registren. No, si me lo permites, David, 8:30, nos vamos a una pausa comercial y regresamos con más de Tirando Charla.
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0: Continuamos con más del Tirando Chancla cuando son las 8:34 esta mañana, platicando con David Sánchez Santiago sobre diferentes temas políticos, ya sabe, de esas cosas que no nos gusta. Un saludo a Mariano Espinosa, quien nos dice: ya estamos en frecuencia modulada, escuchando y viendo Tirando Chancla camino a la oficina. Saludos a ambos, muchísimas gracias, Mariano, que nos ve y nos sintoniza desde la Ciudad de México. Me dice que allá no hay puente. Son de las cosas que tiene el vivir en Campeche, o sea, bueno, pero a ver. ¿El qué?
1: ¿Cómo era el periférico, no? Los segundos pisos y puentes no hay.
0: Puentes no hay, segundos, sí, es cierto, tienes razón. Bueno, aunque ayer la gobernadora aclaró de que es para trabajadores, o sea, el puente es para trabajadores del gobierno y de educación. Todos los demás, saluda, bla, bla,
1: ah, okay,
0: sí, sí, claro, claro, y obviamente en el tema de...
1: Y dentro de los de educación, pues, incluye a los maestros, obviamente, ¿no?
0: Pues claro.
1: No solamente la secretaría.
0: Que es uno de los grosos, junto con salud, de contingente grande, ¿no? De gente.
1: Hay que meterle mucho la educación. O sea,
0: fíjate que con la famosa controversia de cómo se llama del resultado de PISA. Pues ya sabes que siempre hay un tuit, entonces te recordaban al precisamente quien hoy funge como el secretario de Educación, Mario Delgado, que en ese 2012 pues criticaba al gobierno, pues obviamente de Enrique Peña Nieto, por un resultado que habían bajado, o sea, había bajado el resultado de ese año del 2012, un resultado que habían bajado, o sea, había bajado el resultado de ese año del 2012,

0: jóvenes estudiantes por su capacidad, pero en una, en un piso básico, sino en un piso realmente de mayor desarrollo educativo y académico. O sea, y haciendo eso, pues no se me hace como que ayude mucho.
1: En definitiva,
0: pero bueno, es nuestro punto de vista.
1: Por supuesto, o sea, digo, aquí no está mal que den los apoyos socioeconómicos, no lo está, pero sí se tendría que ser selectivo en quién sí y en quién no, porque hay familias que ganan muy bien por encima del salario mínimo y hay familias que a duras penas llegan al salario mínimo. Entonces también esa parte, hay una diferenciación, pero pues bueno,
0: hay que ver cuál es el objetivo, ¿no? Si es realmente ayudar a la gente o los votos.
1: Bueno, lo preguntaste tú.
0: Sí, es pregunta.
1: Sí, por supuesto, claro. Es por eso que muchos dicen que el tema de los apoyos sociales es clientelar, o sea. Pero bueno, nos vamos a ir a una pausa comercial. 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Nos vamos a la pausa y regresamos con más de Tirando Chanclas.
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0: Continuamos con más del Tirando Chancla cuando son las 8:49, platicando con David Sánchez Santiago sobre los temas políticos y en general. Bueno, iniciamos con el tema de Morena en cuanto a los posibles o a la diversidad de candidatos que pudiera haber, perdón, precandidatos o que se quieran inscribir a la encuesta de Morena para la alcaldía de Carmen. Obviamente mencionamos ya algunos y pues bueno, por Movimiento Ciudadano pues prácticamente está César Marín Reyes. Hugo pues no ha dicho qué va a ocurrir. Ayer por ahí en redes sociales decían que por el PAN, él obviamente me dijo que iba a dar un posicionamiento, algo así como el grito de independencia, pero no, ya me dijo que probablemente la próxima semana. Okay. Entonces, todavía no hay nada seguro con él, pero pues por Movimiento Ciudadano yo creo que no hay más. César Marín Reyes es quien se encamina, como dicen, en caballo de Hacienda hacia una eventual candidatura.
1: Creo, vislumbro, quizás no tan claramente como lo que pueda suceder a nivel estatal, que ahí sí lo veo un poquito más claro el tema de dos. En Carmen no veo también un tema de tres, pero sí el tercero más cerca. Sí. Podría ser un poco más cerca, ¿no? Uh-huh. Podría ser determinante en su incidencia hacia
0: ¿dónde?
1: Quien eventualmente termine ganando, ¿no? O sea, qué tanto logre pellizcarle los votos a uno u otro. Yo creo que por los tres personajes que vislumbramos, bueno, no tres personajes, dos personajes, Marín por Movimiento Ciudadano y Hugo Juárez, que está, como tú bien dices, a la espera de su posicionamiento, hacia dónde va. Uh-huh. Y considerando en Morena de que el candidato que candidata que llegue, dentro de los que ahorita podríamos citar tres, cuatro nombres que por ahí podría, de ahí podrían salir, considero de que va a estar entre pues Morena y Movimiento Ciudadano.
0: Sí, o sea,
1: y en este caso Hugo, si como dicen por ahí la elección fuera el día de hoy, le estaría pellizcando muy buenos votos, no a Morena precisamente, se estaría pellizcando,
0: claro,
1: muy buenos votos,
0: sí,
1: números de votos a
0: habría Morena. Habría obviamente una elección compleja, por así llamarlo, y que obviamente en el tema de tres, y no es que no queramos mencionar por ejemplo al PRI y al PAN, o sea, por el PAN está precisamente quien ya levantó la mano, que es precisamente el presidente del comité municipal, René Roldán.
1: No tiene nada, absolutamente nada que hacer
0: en
1: la aspiración, digo, si es hacer ruido pues adelante, ¿no?
0: Sí.
1: Hay que ser honesto, ¿no?
0: Pero bueno, hay que mencionarlo porque ya levantó la mano.
1: Claro.
0: Obviamente, por el PRI pues bueno, ellos son muy respetuosos de los tiempos, o sea, es la frase que ellos mencionan.
1: Pero, por ejemplo, ¿quién podría encabezar la candidatura ahí?
0: La diputada federal Ariana Rejón Lara.
1: No,
0: digo,
1: no sería...
0: considerando de que pues obviamente va a dejar de ser diputada federal e ir por un encargo de elección popular.
1: Claro.
0: Pudiera ser o la alcaldía, dudo mucho que después de ser diputada, claro, federal venga a ser diputada local.
1: Creo que sí están en una mejor en un mejor escenario, sí les vislumbro un mejor escenario tanto al PAN como al PRI que en la elección anterior. Yo creo que sí pueden pellizquear un poquito más de voto, creo,
0: sí, sé por dónde vas,
1: por el tema de no tanto por lo que puedan hacer o por no tanto por lo que han hecho,
0: uh-huh,
1: PAN y PRI, sino por lo que han dejado de hacer quienes están ahorita en el poder, o sea,
0: al frente, sí.
1: O sea, sí me explico, o sea,
0: sí, sí.
1: Yo creo que es el escenario al que pueden intentar lograr un poco más, sin que esto se entienda de que no, hombre, o sea, están para ganar, no hay que ser serios, no van, es muy complicado que puedan ganar algo, ¿no?
0: Claro.
1: Pero sí pueden aprovechar un poquito más la coyuntura política electoral.
0: Sí, y por ejemplo, platicaba precisamente hace unos días con la diputada Ariana. Y pues ya sabes, esas de que... Le dije, ¿va a estar en la próxima boleta? Me dijo, sí. Y le dije, ¿por la alcaldía? Y pues ya sabes, el cri, cri, cri, el grillito, ¿no? Entonces, pudiera ser la apuesta del PRI aquí en Carmen. Pudiera ser. Digo, dudo mucho que su presidente, Renato González, vaya a alzar la mano para ser candidato. O sea, digo, no tendría absolutamente nada que hacer.
1: De acuerdo.
0: Ante César y Hugo y el que salga
1: de Morena.
0: De Morena.
1: Él o la que salga de Morena, no digo por...
0: Sí, yo creo y vislumbro que va a ser este hombre.
1: Sí, porque se venía diciendo en el caso de a nivel estatal igual, ¿no? Uh-huh. No, que toca mujer, ¿no?
0: Sí.
1: Ya sabes,
0: ¿no? Sí,
1: yo siempre he dicho que todo se acomoda.
0: Exacto.
1: Todo se acomoda.
0: Y ¿no? Se puede y se
1: así
0: debe.
1: A nivel nacional se acomodó todo. Con respecto a Campeche, lo estatal igual para los ayuntamientos se va a acomodar en función a los intereses de cada partido.
0: Uh-huh.
1: ¿Sí? Aunque nos indiquen de que hay un ha habido más hombres, pero yo creo que los acomodan en función a los intereses que hay en cada municipio. Los intereses de Morena, como quizá en muchos otros partidos, es los municipios de Campeche y Carmen.
0: Sí.
1: Yo creo que a partir de que acomoden ahí, al que consiguieran como su mejor candidato, sus mejores candidatos o candidatas, ya lo demás va a girar en torno a ellos, ¿no?
0: Claro, sí, y ya de ahí van a ir ajustando. Recordemos que somos 13.
1: 13, 7, 6 tiene que ser.
0: De 7 mujeres.
1: Mujer, ¿no?
0: 7 mujeres y 6 hombres. Así. Entonces, pues bueno, en todos lados ya se cuecen habas. Y sí, creo que entramos en ese proceso de vamos a disfrutar las fiestas patrias y ya después de ahí vemos qué onda. Por lo pronto...
1: Pues como para que se presten los comentarios ahí de Globo, dentro de Morena podríamos mencionar cuatro o cinco nombres.
0: Sí, sí, del ayuntamiento, insisto, Xavi fue el primero en levantar la mano, tú mencionabas a Eduardo Vela. Yo a Eduardo.
1: Que me lo mencionaron, ¿no? O
0: sea, exacto, que te mencionaron. Yo a Eduardo lo veo más bien como candidato a un distrito.
1: Igual yo lo veo así.
0: El 12 veo que lo tiene bien trabajado. Pero el tema de Morena es que de pronto saca cada candidato que, pues bueno. Sí, me sí, explico. Sí. Entonces, vaya, va a estar interesante todo el proceso electoral que se avecina y que, pues bueno, o sea, va a ser bueno.
1: Y los que han mencionado el interés de estar y han tenido ya un cargo de elección popular, aparte del que mencionabas del ayuntamiento, que ya levantó la mano, pues está Dager Puch, Jorge Pérez Falconi,
0: uh-huh.
1: Y hasta la multi elegida o que ha ostentado cargos, incluso a nivel federal, que es Rocío Abreu, ¿no?
0: Sí, aunque de ella me decían de que no vendría a jugar, se queda prácticamente allá por México. Sabemos perfectamente de su cercanía con Ricardo Monreal y que fácil sería encontrarla o ubicarla en alguna circunscripción del país para que okay. Vuelva a ser diputada federal, sin problema alguno. Y pues bueno, antes de irnos, una invitación por parte de Canacintra Carmen, y para que ustedes acudan el sábado 19 a las 6 de la tarde al corredor empresarial, en donde pues bueno, habrá juegos, actividades infantiles, exhibición tecnológica, prevención y primeros auxilios. Así que pues están ustedes invitados ahí a Canacintra a las 6 de la tarde. Es un tema de una noche mexicana, entonces, para que los niños se vayan a divertir, ¿no? David, te agradezco el hecho de que nos hayas acompañado este día, hablar un poco de todo, de lo que normalmente hacemos en el café, pero pues ya claro. Aquí con los micrófonos abiertos, ¿no?
1: Así es, con responsabilidad sobre todo.

sus precauciones. Disfrute de esta noche mexicana y una feliz Día de Independencia el día de mañana. Nos vemos. Hasta la próxima.

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1: Antes de que el mundo se acabe y que se me vaya la voz, antes de que la memoria falle o que nos falte uno de los dos, quiero que sepas que cuando despierto y antes de dormir pienso en ti, y decirte que aunque lo perdiera todo, no importa si tú estás aquí.

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0: 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Son las 10:09 en esta mañana maravillosa. Día mágico, único, irrepetible. Por fin llegó la fecha más importante de este mes. 15 de septiembre del 2026. Día en que todos nos estamos preparando para la fiesta patria. La noche mexicana. Mañana día cívico. Día inhábil. Y hoy Santa Quincena. Oye, que llegó la quincena. El fruto del esfuerzo diario de lo que tú haces hoy se refleja en los dividendos. Sí, señor. Muy buenos días. Son las 10 de la mañana con 10 minutos. Te saludamos en Globo en este día en que están de onomástico Toño, Antonio y Aicadro. Aicadro es el nombre que aparece por acá. Vamos a checar rápidamente a nuestro colaborador Alberto Rivera, que siempre nos envía la información de los generales del día. Dice que también están de onomástico Nicómedes, Valeriano, Catalina y Albiniano. ¡Órale! Antonio, Aicadro, vaya nombres, ¿no? ¿Cuál vas a adoptar el día de hoy, Trinidad? ¡Ay, caramba! Me suena el de Aicadro, ¿no? El de Aicadro o el de Valeriano. Valeriano, ¿no? Valeriano Trinidad me voy a llamar el día de hoy. Ahí está, decidido. Perfectamente. Día 15, hoy, en este maravilloso, mágico, único, irrepetible. Faltan 258 días por vivir. No, 107 días. 107 días por vivir en este año. Y hoy es el día 258 del año. Estamos en la semana número 38. Y en las efemérides de hoy, en el año de 1821... se firma el Acta de Independencia de Centroamérica. Hoy, un día como hoy, en el año de 1821, se firmó el Acta de Independencia de Centroamérica. También un día como hoy, en 1954, Marilyn Monroe rueda la icónica escena vestido blanco sobre la rejilla del metro. ¿Te acuerdas? Que se le levanta el gabán. ¡Uy! Esa icónica imagen se suscitó un día como hoy, en 1954. Y también un día como hoy, en el año 2008, se da la noticia de la quiebra del banco Lehman Brothers, un hito de la crisis financiera global. No se esperaba esta noticia y esto fue precisamente en la cuestión de los números mundiales. Hoy es el día de la bien aparecida, la festividad en Cantabria, esto es en España. Y también hoy es el Día Internacional de la Democracia. ¿Democracia? Hoy es el Día de la Independencia en Costa Rica, Día Europeo de la Salud Prostática. ¡Ay, mira! Y hoy también es el día importante en México, de la fiesta patria. Hoy es en la noche la cita para dar el grito, ¿no? En las principales plazas de nuestro país. Bueno, pues ahí está. Son las 10 de la mañana con 12 minutos. Mensajitos, manda tu mensajito. Ya tenemos por acá el primer mensaje en el número de la estación 938-123-5196. Francisco Arias. Gracias, Panchito. Buenos días. En la Tibulínea 938-128-4705. También ya tenemos mensajes desde las 5 de la mañana. Alberto Rivera dice: buenos días, saludos, bendiciones para todos ustedes. Y me manda los generales del día. Fue uno de los primeros mensajes que recibimos. Ya tenemos una buena cantidad de mensajes. Muchas gracias. De Cárdenas, de Dallas, Texas, Coquinal, Doña Mari, como siempre, María de Los Ángeles, Córdoba Hernández, el señor Hernández Hernández. Bueno, toda la banda ya reportándose. Vámonos con el rompehielo Chompis. Edwin Escobar Hidalgo en las tornamesas. El tío Chompis aquí con nosotros. Vámonos con el rompehielo.
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0: Venga, you know, gente. Vamos, gentita, vamos a poner ambiente. Vamos a adornar donde va a ser la noche mexicana. Dice: 1,

Venga, venga, buenos días. Así te saludamos. Para terminar de despertar. ¡Mover!

saludos a William, el señor Domínguez. Venga, en la combi. Los de los camioncitos. Los que ya cobraron su quincena.

0: ponte a jugar. ¡Ea! Uno, dos, tres.
1: ¿Ya tomaste café? Gustavo Muñoz. Familia Nahal Gutiérrez.

0: Ponte a jugar.
1: ¡Vamos!
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4: Día de fiesta, son las 10:20. Las movidas están sonando en Globo. Ángel y Cris, ven, báilalo.

0: En las tornamesas, el Chompis. Y aquí todo el público reportándose. Tenemos audios, tenemos saluditos. Rápidamente vamos a escuchar los audios.
1: ¡Don Trino! Excelente y bendecido día tenga usted y todo Radio Escucha.
0: Gracias.
1: Aquí escuchándolo como todos los benditos días, Don Trino.
0: Se le fue el gallo. Se le fue el gallo.
2: Hola. Hola, buenos días, señor Tiburón.
0: Días.
2: Soy Gaby Luis, aquí escuchándolo desde Cárdenas, Tabasco.
0: Okay.
2: Aleta feliz.
0: Aleta feliz. Desde Cárdenas, Tabasco se reportan. Muchas gracias. Qué bonito, qué bonito. Desde la 45 también.
3: Buenos días, Tiburón. Aquí reportándome, Beticazo. Saluditos cordiales para todos nuestros radioescuchas. Okay. Comunidad tiburonesca.
0: Eso.
3: Ahora sí, saluditos cordiales para todos y bendecido día.
0: Bendecido.
3: Y todos para la, a todos los de la cabina, eso. Bendiciones.
0: Gracias.
3: Aleta feliz.
0: Aleta feliz. Doña Betty Caso, gracias por el audio.
4: Saludos cordiales, hermano mío. Saludos cordiales, mi tiburón. Saludos cordiales desde Belisario Domínguez.
0: Érale.
4: Aleta feliz, hermano mío.
0: Gracias, hermano mío. Mi hermano que está por allá. Todos somos hermanos. Todos somos mexicanos, todos hoy celebramos. Buenos días, tiburón. Un saludo cordial para Mireisha. Mireisha nos está escuchando. Mira, ella escucha en el comedor del huerto. Saludos cordiales para don Nicolás Novelo, el contador. Contador, ¿cómo está usted? Qué gusto saludarlo. Esperando que se encuentre bien. Bendiciones. Bonito día para usted y todo su equipo de trabajo. Es un honor, un placer saludarlo. Y gracias por estar escuchando y por permitir que escuchen radio los muchachos ahí en los laborales, ¿no? Muy bien, 10 de la mañana con 26, el momento del cafecito, rápidamente, cafecito caliente. Vámonos con el segmento, vamos a desayunar. Así como los del huerto.
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0: ¡Mami!
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0: A ver qué día nos manda el conta Nico un queso, ¿no? ¡Claro!
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0: Para probar aquí.
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0: ¡Venga!
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0: ¡Con leche! ¡Con crema!

Como buen mexicano, con galleta redonda cuadrada, con pan, el sándwich, con queso, una empanada, un panucho. ¡Felicidades! Para los que ya están desayunando, metiendo combustible al cuerpo. Métele bebida calientita. Cae rico el estomaguito. ¡Sorbito, sorbito! ¡Uy, qué rico! Muy bien, son las 10 de la mañana con 28 minutos para acompañar tu desayuno. ¡Vámonos con música! Esto es de la colección, del catálogo Música Internacional. 1028. ¿Cómo suena, chompis? Tremendo. ¡Poderoso! Eso va para toda la chamacada. De 40, 50, 60, 70 y más, más. ¡Energy! ¡Energy! ¡Zumba! ¡Zumba! ¡Actívate!

Esa está buena para aflojar la bisagra, para que haga sus ejercicios matinales. ¡Move! ¡Venga! 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
11: Soy Juan Carlos Aguilar Elías y te presento las noticias del día. La FGR obtuvo de un juzgado lo que presumiblemente representa la primera orden de aprehensión en contra de Jorge Amílcar Olán Aparicio, socio Dani López Beltrán, bajo el cargo de delincuencia organizada. Morena elige su gallo en Michoacán. Nombran a Carlos Torre Piña como coordinador de la 4T. Sheinbaum responde, exdirector de la DEA, es absurdo hablar de apoyo a una intervención militar en México. Sheinbaum lidera el ranking de presidentes latinoamericanos mejor valorados con el 69% de aprobación. España exige esclarecer el asesinato de una estudiante española en México. La presidenta aseguró que su gobierno, a través de la Secretaría de Relaciones Exteriores, se encuentra en contacto con el consulado de España para aclarar el asesinato de Claudia Tacoronte Aguilera. Soy Juan Carlos Aguilar Elías y estas fueron las noticias del día.
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21: En este momento son las 10 de la mañana con 38 minutos. Gracias por todos sus mensajes. Participa, interactúa. Mándanos tu mensajito, texto, audio. ¿Dónde te encuentras? ¿Dónde tú estás? ¡En todo México! Estamos teniendo audiencia. Gracias a los que nos oyen en Sonora. Allá está la señora Damas. Muchas gracias por escucharnos. ¿Sí? Pasadito de la frontera, también nos escuchan mexicanos. Los Ultrera están en Dallas, Texas. ¿Quién más? ¿Quién más? En Houston. Tenemos audiencia en Houston, en Miami, en McAllen. Muchas gracias para todos los mexicanos que están en la Unión Americana. Un saludo muy especial. Un abrazo. Un abrazo tiburonesco. Aleto feliz. Bueno, también nos están escuchando en Cárdenas, Tabasco. Ya escuchamos el audio de Cárdenas, Tabasco, ¿verdad? ¿Sí? Bueno, muchas gracias por escucharnos, Gaby Luis Hernández y familia. Allá en el taller y en la casa, en dos puntos, nos están sintonizando. Continuamos con la música. Estamos en Globo, en el Día Patrio. Lucero se llama Cucucu. Cuéntame. Las 10:39. Esta es la movida. Manda tu mensaje, interactúa con nosotros. Mueve el dedo en el teléfono.

0: Tengo un mensaje. Ok. Las 10:41 es la música que estamos compartiendo contigo en este martes. Ni te cases ni te embarques. Hoy mejor vete al grito. 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Y se me recuerda un mensaje, tiburón. Saludos al contador Nicolás Novelo, al maestro Antonio, que están tomando cafecito. Ah, pues el maestro Antonio hoy está de santoral, ¿eh? Maestro Antonio, buen provecho. Tomar un café bien preparado y compartirlo con un gran amigo es un lujo, maestro, ¿eh? Maestro Toño, para usted un abrazo. Hoy es día de su santo, ¿sabía? Hoy es San Antonio. Y también saludos para nuestro gran y estimado y querido y apreciado contador Novelo. Dice que están tomando cafecito y escuchando en el huerto y el corral. Órale, muchas gracias, que ya están bien mexicanos. No, estos dos caballeros tienen el espíritu muy intenso en animación, vida y ejemplo para los demás. Muy bien, me tengo que ir a un corte comercial. ¿Cómo pasa el tiempo, Chompis? 10:45, regresamos.
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9: Amigo, amiga, ¿tú sabes cómo se llama este programa? Dale play, chompis. Amigo, amiga, ¿cómo se llama este programa? ¡Eso! ¡Tú sí sabes! ¡Órale! ¡Muévelo entonces! Porque se llama Las Movidas del Tiburón. Y aquí te presento al general con... ¡Muévelo! ¡Muévelo! ¡Muévelo!

0: disfrutando, viviendo intensamente esta energía. Entonces, ¿qué? ¿Cómo se llama el programa? Las movidas del tiburón. ¿Y cómo se llama esa canción? ¡Muévelo! 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Saludos al señor Luto Castro. Ya está en camino a la estación. Tenemos una plática. Hoy vamos a tener una entrevista en breves instantes, un poquito más adelante. Mientras tanto, llegó el momento. Tengo por acá audios, tengo saludos y tengo la complacencia rápidamente. Hola, hola, hola.
1: Muy buenos días para todos. Ya escuchando el tiburonesco programa Las Movidas del Tiburón. Ajá. Flor Herrera del Fraccionamiento San Francisco. Bendiciones para todos. Bonito día.
0: Se oía, se escuchaba como que había hecho zumba, ¿eh? Sí, así estaba, óigame.
2: Buenos días, Trino, aquí escuchando.
0: Gracias.
2: La cajita musical, ajá, Las Movidas del Tiburón.
0: ¡Eso!
2: En Globo 101.3.
0: ¡Claro!
2: Muy buen y bonito programa.
0: Órale.
2: Trino.
0: Gracias.
2: Me gusta.
0: Sí.
2: Las canciones.
0: Ajá.
2: Que la verdad.
0: Ajá.
2: Pasan ahí.
0: Ajá.
2: Sí. Aleta feliz.
0: Aleta feliz. Gracias por su audio. Gracias por escucharnos. Saludos hasta Belisario Domínguez. Nos están escuchando también en la 35. Nahal Gutiérrez y los Hernández Hernández son dos familias que están disfrutando de la programación. Saludos a la maestra Isaura y sus alumnos allá en el Colegio Bucareli. También nos están escuchando. ¡Tiburón! ¡Te olvidaste de nosotros! ¡Estamos en la cocina de La Fragola! ¡Saludos, muchachos! 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La cocina de La Fragola, Carmen. ¡Vámonos con la complacencia, Chompis! Coquinal nos pidió un tema, suena así.
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0: Nos pide Coquinal este tema. Iré de cara, de la música de catálogo, de la colección, removiendo el shish de los recuerdos. ¡Venga!

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3: En este momento son las 11 de la mañana con 6 minutos. Tenemos el enlace con nuestra colaboradora hasta la Argentina, Masha, que hoy nos habla de algo muy importante para nosotros, los mexicanos. Hola, Masha. Te escuchamos con atención. Gracias por colaborar en este día, esta fecha tan importante.
4: Soy Masha, la argentina más mexicana.
3: Hola, Masha.
4: Durante septiembre escuchamos una expresión que parece sencilla, pero tiene un enorme significado. Sí. ¡Viva México!
3: ¡Viva México!
4: La frase está relacionada con la tradición del Grito de Dolores, pronunciado por Miguel Hidalgo la madrugada del 16 de septiembre de 1810, acontecimiento que marcó el inicio de la lucha por la independencia.
3: Claro.
4: Con el paso del tiempo, aquel llamado se transformó en una tradición que hoy reúne a millones de mexicanos para celebrar nuestra historia, cultura e identidad. Y justamente en estas fechas también encontramos una celebración mucho más moderna, el Día Mundial del Reggaetón.
3: ¡Ándale!
4: Este género, nacido de la mezcla de diferentes sonidos caribeños y urbanos, terminó convirtiéndose en un fenómeno internacional.
3: Así es.
4: Así que hoy podemos celebrar nuestras raíces y también nuestra música contemporánea. ¡Viva México! Y que suene el reggaetón.
3: ¡Órale!
4: Nos vemos mañana. Aleta feliz.
3: Bueno, aquí nosotros en México lo que va a sonar es el mariachi. Porque es un distintivo muy nuestro, muy propio, ¿no? Y bueno, hablando de diversos géneros musicales en Ciudad del Carmen, ¿sabes cómo vamos a comenzar octubre? Como si fuera febrero, con el romanticismo, con la música de una agrupación que visitará nuestra isla. Y no, hombre, vamos a tener el agrado de atender telefónicamente al señor Julio Ortega, quien es el representante de Los Pasteles Verdes. Don Julio, ¿cómo estamos?
5: Muy buenos días.
3: Buenos días.
5: Muy bien, gracias a Dios, aquí. Ahora sí que contento de estar en tu programa, Las Movidas del Tiburón.
3: Así es un placer recibir su llamada, porque tenemos en boga una oportunidad para disfrutar en pareja las familias carmelitas, volverse a enamorar con toda la música de Pasteles Verdes. ¿Cuándo es el evento y a qué hora?
5: Sí, mira, es el próximo sábado 3 de octubre. Abrimos puertas a partir de las 8 de la noche.
3: Sí.
5: Hay que tomar en cuenta una cosa, que hay que invitar a la pareja, porque no solamente van a tener el romanticismo de los Pasteles Verdes y de esas canciones inolvidables, ¿verdad?
3: Sí.
5: También van a poder disfrutar de un buen baile, de unas buenas, ahora sí que unas buenas canciones para que lleguen, bailen, luego se acurruquen y escuchen las canciones rico. O sea, va a ser un baile muy, muy especial.
3: Como
5: para
3: tipo,
5: disfrutarlo al máximo.
3: Sí, como tipo una cena baile más o menos, ¿no? Porque las mesas, a diferencia de colocar las sillas como tipo auditorio, va a ser mesas para compartir en familia. Y sobre todo, como bien decía, va a haber un espacio de descanso para los integrantes de la agrupación. Y en ese inter, pues va a haber precisamente promociones, va a haber la oportunidad del baile. Vamos, va a ser una noche mágica. Y una noche de fiesta, ¿no? Con los Pasteles Verdes.
5: Así es, va a ser una noche de ahora sí que un baile romántico muy padre.
3: Sí.
5: Nos van a acompañar la agrupación de la energía digital.
3: Ajá.
5: Para hacer la apertura de pista.
3: Sí.
5: Para hacer la apertura del evento. Ese gran grupo de allá de Ciudad del Carmen que nos ha hecho bailar a muchos en fiestas, en reuniones, en todo ese tipo de eventos sociales, ¿no?
3: Claro.
5: Energía digital nos va a estar... Ahora sí que aperturando este gran evento,
3: sí,
5: se va a abrir con ellos la pista, luego entran Pasteles Verdes con su romanticismo característico.
3: Ajá.
5: Desde Perú,
3: sí,
5: después otro ratito con a seguir bailando.
3: Claro.
5: y cerrar con Pasteles Verdes, ¿no? Con esos bailes acarameladitos, bien abrazados con la pareja.
3: Claro.
5: Disfrutando las canciones al máximo, ¿no? Esto, como sabemos, el sábado 3 de octubre a partir de las 8 de la noche, pues ahora sí que los esperamos a todos para que disfruten de una noche diferente.
3: ¿Continúa la promoción del 2x1?
5: Así es, tenemos la promoción del 2x1 hasta el 18 de septiembre, así es que hay que apresurarnos. Uh-huh. 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
3: Muy bien, pues nos quedan 3 días para que el público sepa que puede comprar los boletos, ahora sí la pareja y la persona, y con una promoción especial del 2x1. No hay pretexto, no hay excusa para no disfrutar de esta noche, que será en sábado 3 de octubre, con toda esta gala, la presentación en vivo de los Pasteles Verdes, y como bien decías, todo organizado y todo ya cronometradamente bien dispuesto para disfrutar de una noche inolvidable. Pues gracias, Julio Ortega, por esta llamada, por esta comunicación, y sobre todo agradecer que venga Ciudad del Carmen, esta agrupación icónica de la buena música.
5: Así es, mira, tenemos por ahí un regalo por parte de Jaguar Negro Producciones.
3: A ver, ¿cuál será?
5: Te vamos a facilitar por ahí 10 cortesías individuales.
3: Individuales.
5: Para que las regales ahí a la gente.
3: Sí.
5: Hagas alguna dinámica con ustedes para que hagan ese regalo, porque ahora sí que queremos que todo mundo esté.
3: Claro, claro.
5: Que todo mundo esté, que no falte nadie, que todo mundo disfrute una noche inolvidable.
3: Perfecto, pues aquí nos coordinamos con el señor Luto Castro. Para estas cortesías son 10 boletos individuales, acaba de decir, 10 boletos para que se le obsequie al público, y nos coordinamos con Don Luto para poder entregarlos, y sobre todo que haya la oportunidad de que, como bien decía, vayan todos, nadie falte, y disfruten de este regalo para Ciudad del Carmen, que es Pasteles Verdes en vivo. Pues muchas gracias.
5: Así es, Pasteles Verdes y el gran grupo para bailar, La Energía Digital, ahí van a estar los dos.
3: Ah, perfecto. ¿Sale? Energía Digital, ahorita lo anotamos también para darle la promoción, para estar comentándolo. Y muchas gracias por el enlace.
5: Un placer, Trino, y gracias por esta apertura en tu medio.
3: Claro que
5: la
3: sí.
5: La verdad, los esperamos y pues te esperamos ese día.
3: Claro que ¿sale? Sí. Allá estaremos, allá nos vemos. Muchas gracias.
5: Gracias.
3: Buen día.
5: Gracias.
3: Julio Ortega, representante de Pasteles Verdes, acaba de platicar con nosotros y ya escuchó ahí una propuesta. Regalo, Don Luto Castro, 10 personas. Vamos a hacer aquí la dinámica en este programa para que quien guste ir, ¿no? Para que ya tiene un boleto ganado, faltaría la compra de uno, ¿no?
0: Así es.
3: Esa sería parte de la promoción de 2x1, ¿no?
0: Esa es parte de la promoción de la presentación de los Pasteles Verdes. La promoción del 2x1 es una.
3: Y esta
0: es otro,
3: otra
0: promoción.
3: Un regalo.
0: Un regalo para que nadie se quede, como decía el amigo Julio, uh-huh, que nadie se quede sin poder asistir a la presentación de los Pasteles Verdes.
3: Claro.
0: Como tú decías, un ícono de la canción.
3: Hoy sí.
0: Romanticismo.
3: Claro.
0: Que vamos a regresar como si estuviéramos en febrero.
3: Claro.
0: Pero ¿quién no se acuerda de los Pasteles Verdes?
3: Ay, oiga usted, qué canciones, los éxitos inolvidables que nunca pasan de moda. Entonces, esta promoción de los regalos de los 10 boletos para persona singular, vamos, individual, y ya nada más tendría que comprar, si quiere ir acompañado, el boleto de la otra persona.
0: Así es,
3: ¿no?
0: Mira, los 10 boletos no se le va a asignar mesa, no se le va a asignar silla, uh-huh, sino se le va a dar la opción de que puedan ellos ver, ajá, en qué mesa se quieren.
3: En qué lugar
0: sí,
3: quieren.
0: Porque, pues ya sabes,
3: hay un mapa.
0: Hay un mapa y tú sabes que el Casino del Mar es redondo.
3: Uh-huh.
0: Entonces hay mesa pues a la redonda, pues,
3: sí,
0: y tú vas a escoger de qué lado, derecho, izquierdo, en el centro, pues ya es al gusto del cliente que quiere escoger en dónde se
3: claro
0: quiere sentar.
3: Bueno, pues entonces aquí hacemos la dinámica, vamos ahorita a coordinarnos, vamos a un corte comercial y ya le enviamos los nombres de las personas que aseguren que van a ir y que van a aprovechar este regalo que acaban de obsequiar por parte del señor Julio Ortega, quien es el representante de Pasteles Verdes, y que ya todo está listo para el día 3, ¿no?
0: 3 de octubre.
3: La logística ya está lista.
0: Ya está listo, 3 de octubre, uh-huh, en el Centro de Convenciones Casino del Mar.
3: Ya.
0: Y a partir de las 8 de la noche, ya te mencionaba él que va a iniciar un grupo local amenizando, entran
3: okay
0: los pasteles, salen, entran a través ya del grupo y al final cierran los pasteles.
3: Bueno, ya Don Luto tras bambalinas nos platicó que va por su bola de pozol a Tabasco y al mismo tiempo a traer a las estrellas, los artistas que estarán puntuales el sábado 3 de octubre aquí en Ciudad del Carmen. Ya es una logística.
0: Oye,
3: que ya está.
0: Si los tengas aquí en el programa.
3: A lo mejor, Pero es sábado, ¿no? El evento.
0: Es sábado, pero
3: ellos vienen viernes.
0: No sé si va a ser el viernes, ajá, o el sábado.
3: Ah, okay. Bueno, en caso de si no vienen los pasteles, me trae mi bola de pozole. No. Tráigalos. El viernes aquí los recibimos y con gusto los atendemos. ¿Cómo no? Muchas gracias, Oluto.
0: No, gracias a ti, Trino. Gracias aquí a la Casa de Globo, que siempre nos ha,
3: claro,
0: apoyado para seguir trayendo eventos.
3: Sí.
0: Y seguir divirtiendo al público.
3: Oiga, antes de despedir la entrevista, el número de teléfono por si alguien quiere información para que podamos estar en comunicación.
0: Mira, la papelería, estamos trabajando de 7 de la mañana a las 2 de la tarde, ajá, y de 5 de la tarde a 9 de la noche.
3: Okay.
0: La línea telefónica es el 938-405-8424.
3: ¿Sí? Okay.
0: Ahí pueden pedir información,
3: ¿sí?,
0: para la venta de boletos.
3: Cualquier cosa.
0: Costo, lo que tengan.
3: Las promociones.
0: Y las promociones.
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3: Y es independiente de
0: y
3: esta
0: el
3: 2x1 otra.
0: El 2x1 porque sí hay como que a veces no captan esa parte porque aunque esté la promoción, pero tú llegas y dices, yo no quiero dos, nomás quiero uno,
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0: Exacto,
3: perfecto. Sí. Gracias por la aclaración. Muy bien, estamos en Globo y ya escuchó usted, próximo 3 de octubre en Ciudad del Carmen, Pasteles Verdes. Vamos al corte y regresamos. Gracias, don Luto.
0: No, gracias a ti, Trin.
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3: Antes de convertirse en uno de los grupos juveniles más exitosos de la música latina, RBD nació dentro de una telenovela, Rebelde, que llegó a la televisión en el año 2004 y siguió las historias de 6 jóvenes estudiantes de un exclusivo Elite Way School. Interpretados por Anaí, Dulce María, Maite Perroni, Alfonso Herrera, Christopher Von Uckerman, Cristian Chávez, la canción Rebelde, interpretada por la propia agrupación, fue el tema principal de la producción y ayudó a convertir a los personajes de la ficción en un fenómeno musical que traspasó la pantalla. Así sonaba precisamente aquella generación rebelde, diferente. Es más, dicen los especialistas que fueron como los menudos modernos, ¿no? De la época. Y bueno, pues sí. Se repitió el fenómeno, el impacto en la juventud. Y a partir de la pantalla pequeña, ¿no? De la pantalla cuadrada, surgió con esta telenovela este tema. Vamos a recordar entonces en septiembre, música de telenovela, RBD, Rebelde.

Ok, en este momento me están preguntando. Dice, Tiburón, me imagino que por pareja no están dando los boletos. No. Ok, esta promoción es aparte, ¿eh? Los 10 boletos que voy a obsequiar en el programa Las Movidas del Tiburón son individuales, singulares, para una sola persona. Ya si la persona quiere ir acompañado, tendría que comprar el boleto individual. Que, como dijo Noluto, le van a aplicar el precio. ¿Cómo podemos decir, Chompis? La mitad del precio, ¿no? Del boleto. Porque el boleto cuesta 1,000 y fracción. Pero si vas a querer uno nada más, bueno, te aplican el descuento, ¿no? Entonces, ahí está. Este boleto de cortesía es para una persona. Ya si tú quieres otro, necesitas otro, ya tendrías que comprar el otro, ¿no? Bueno, entonces, ¿qué? ¿Cómo va a ser la dinámica? 10 personas que me aseguren que van a ir al evento. Yo voy a entregar los 10 boletos que me ofrecieron para 10 personas, ¿no? Ya si quieren ir acompañados, ya es otro rollo. Es punto y aparte, ¿no? Y recuerden que la promoción del 2x1, por ejemplo, una familia de 3, ahí está. 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Bueno, pues ahí está. Entonces, usted me dirá nombre completo de la persona que vaya a querer el boletito. Por ejemplo, acá tengo comunicación con un caballero que me dice, Tiburón, yo quiero, así dice, ¿eh? Buenos días, Trino, yo quiero ir a ver a los Pasteles Verdes. Perfecto, asegúrame entonces, pásame tu nombre completo en un mensajito, pónmelo ahorita, ya te anoto y empezamos con la dinámica, ¿eh? Corre tiempo, hoy y mañana, son 10 boletos, así que entonces ahí está. Dígame quién, cuál es el nombre que voy a anotar para que yo se lo envíe a Don Luto y Don Luto les espere en Papelería Johnny para hacer la entrega de la cortesía. Perfectamente. Muy bien, tenemos la propuesta para el tocadisco después de La Máquina del Tiempo con Rebelde, Alejandro Fernández. Dos canciones, dos éxitos. La número uno, ¿cuál es? ¿Cuál es? A veces...

0: Se llama Me hace tanto bien, ¿no? Es Alejandro Fernández. Y la número dos se llama, esta está buenísima para hoy, Chompis. ¿Cómo se llama? Canta corazón.
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0: Alejandro Fernández en este día 15. Ahí está. Alejandro Fernández, Me hace tanto bien, la número uno. La número dos, Canta corazón. ¿Por cuál de los dos? ¿Por cuál de los dos vas a votar? Dos éxitos, dos temas. Dime, ¿la uno o la dos? Texto, audio. Mándame tu mensaje para participar. Y también ya estoy recibiendo los nombres de quienes quieren ir a ver Los Pasteles Verdes. Boleto en singular, ¿eh? Para una persona. Gracias. Aquí ahorita voy a anotar al señor Hernández, que ya se reportó. 11:29, que tenemos, Chompis. Tenemos lo de la votación, ya dijimos. Saludos a la maestra Isaura, ya dijimos. Saludos también para la señora María Santiago Díaz. Hoy está de cumpleaños y anda en la calle. Hoy que está de cumpleaños, no está en su casa. Anda por las calles de la ciudad celebrando, ¿eh? ¡Eso! Dice por acá otra persona, yo quiero un boleto. ¿Qué hay que hacer, don Trino? Ahorita nos coordinamos. Vamos al corte. Atiendo a la gente que quiere los boletos. Esto ya se puso movido en Globo.
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0: ¿Qué rollo? Estamos bien moviditos con esto de los boletos. Ya estamos anotando la gente bonita. Incluso ya tenemos gente aquí en cabina, ¿eh? Oye, pero que de manera rápida están escuchando el programa. Y ya anotamos por acá al señor Miguel José. Vino hasta la cabina por su boleto. Ya le dijimos, no, no es aquí. Es en papelería Johnny donde tiene que ir por su boleto. Apenas estamos anotando y ya hay respuesta. Gracias, señor Hernández. Qué gusto saber que van a ir a una noche para enamorarse. También por acá, gracias, doñita, de apellido Mendoza. Cómo no, ahorita también le agregamos. Ahorita le vamos a integrar a la lista de 10. Y todavía quedan boletos, ¿eh? 11:34. Mientras tanto, la votación está todo lo que da. Alejandro Fernández, ¿la 1 o la 2? Por acá me dice 2 votos por la número 2. También por acá, la señora Romero Ávila. A ver, tiene rato que no la escuchamos. La señora de la familia Romero Ávila nos mandó su audio. ¿Escuchamos?
1: Hola, hola, Tibu. Aquí reportándonos desde el Romero Móvil. Andamos circulando por las calles de la ciudad. Okay. Acompañados de Globo 101.3. Escuchando las movidas del tiburón.
0: Perfecto.
1: Y ahí te mando evidencia para que veas que te estamos escuchando.
0: Sí.
1: Saluditos.
0: Gracias.
1: Bye.
0: Aleta feliz.
1: Por la número 2, canta corazón, por favor. Gracias.
0: Ok, ya tiene otro voto.
2: Tiburón, voto por la número 2. Okay. Aleta feliz.
0: Aleta feliz. Carolina, gracias. Voto por la número 2. Ya están llegando los votos. Mientras tanto, te presento. ¿A quién? ¿A quién vamos a poner, chompis? Brincamos hasta Nec, ¿no? Nec. Laura no está. Es las movidas del tiburón.

0: Ok, en este momento son las 11 de la mañana con 39 minutos. Esto se pone caliente, ¿eh? Ya tenemos por acá al señor Hernández anotado, al amigo González Vadillo anotado, a la señora Mendoza Arcos anotada. Muchas gracias. Tengo todavía la oportunidad de más, ¿eh? Más nombres, más boletos. Acuérdense que son boletos individuales para el evento de los pasteles verdes. Estoy esperando por acá confirmación del señor Arias. A ver si va a querer o se lo... ¿Cómo dice el mexicano? ¿Cómo dice el dicho? ¿Va a querer o se lo damos al can? ¿No? Sándele, pues. Estoy esperando confirmación. ¿Qué hizo? Ah, claro que sí. Perfecto, señor. El señor Arias. Sí, también. Ok, ya vamos a anotarlo entonces de una vez. Ni tardo ni perezoso. Señor Arias. Ahí está. Es un boleto, ¿eh? Un boleto. Mientras tanto, la votación.
1: Buenos días, tiburón, para votar por la canción, la número uno.
0: ¿La número uno? ¡Órale! Un voto para la número uno. Ahí está. Alejandro Fernández, me hace tanto bien. Y la número dos, canta, corazón. Ok, estamos con esto y con lo otro y... Estamos con todo. Hice por acá, desde Cárdenas, Tabasco, voto por la número dos. Ok, perfectamente. Dice, tiburón, yo quiero mi boleto. ¿Nombre completo? ¿Tu nombre completo? Venga, venga. A la una, a las dos, a las tres. ¡Escribe, muchacho, escribe! Yo quiero mi boleto también. Ok, ¿qué nombre anoto? ¿Qué nombre voy a inscribir aquí? A ver, por favor, pero ya, ya. Dice, yo también mandé mi voto para la número uno. Perfecto, un voto más para la número uno. Ok, el señor Bautista Matos. Vamos a anotarlo de una vez. Ok. Hoy, por cierto, estás de Santoral, Antonio, ¿eh? Juan Antonio. Hoy es Día de los Antonios. Un saludo muy especial. Antonio Bautista Matos. Ya estás anotado. Bautista Matos. Todas las personas que estoy anotando en la lista de los ganadores para los boletos de los pasteles verdes pueden ir hoy a las 5 de la tarde a Papelería Johnny. ¿Dónde queda Papelería Johnny? Enfrente de la Escuela Central. Después de las 5 de la tarde, vayan. Ya va a estar su nombre en una lista que ahorita le voy a enviar, terminando de anotar a las 10 personas. Isofacto se la envío a don Luto Castro para que ya tenga conocimiento quiénes son los afortunados, ¿no? Dice, tiburón, yo también mandé mi voto para la número uno. Cheque mi audio. A ver, su audio. A ver, ¿quiere escuchar su voz entonces? Tenemos un minuto. Vamos a... Ok, en este momento ya está llegando el audio. ¿Qué cosas, no? Hola.
2: Sí, yo quiero ir. A mí me encantan los pasteles verdes. Adoro esa música.
0: Ok, perfectamente. Bueno, pues ahí está. Es confirmación para los boletos. Muy bien. ¿Quién más? ¿Quién más? Me quedan 5 boletos. 5 boletos, 5 personas. Ya si quieren otro boleto, pues ya tendrían que comprarlo, ¿no? Con las promociones que están vigentes. Hay un 2x1 hasta el día 18. Y en caso de un solo boleto para una sola persona, pues ya por ahí aplica don Luto Caso un descuento especial, ¿no? Bueno, pues ahí está. Pasteles verdes en Ciudad del Carmen, 3 de octubre. Mientras tanto, ¿cuál canción ganó en las movidas del tiburón en el tocadiscos? Alejandro Fernández.
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15: Pon la canción, Chompis. 11:51. Solo me queda un boleto para el evento de los pasteles verdes. Solo un boleto me queda. Ya tenemos 9 personas anotadas. Falta un nombre para terminar la dinámica. Gracias, Beto Panucho. O sea que no hay puente para el Día de la Independencia. Mm-mm. Si no trabajas al gobierno del estado, no. Hay que trabajar, servir. Los que no trabajan se ponen viejos, se endurecen, se engarrotan. Así que ya lo sabes, te lo dice el tiburón. ¿A qué venimos este mundo? A servir. Ya está sonando la terapia auditiva. Remember the time, enjoy the music. From disco to disco. 11:52, súbele.

Me falta un nombre para terminar la dinámica. Ya llegó el nombre. Okay.

Eso es lo que me gusta de esta canción, las risas. El relax, el relajo ahí. Ok, bueno, pues ahí está, esperamos que haya sido de su completo agrado esta terapia auditiva que presentamos hoy. ¿Quiénes son los afortunados que se van a ir a ver a Pasteles Verdes? El señor Hernández, el señor González Vadillo, la señora Mendoza Arcos, el señor Arias Nal, el señor Bautista Matos, el señor Bautista Vinagre, la señora Pérez Jiménez, la señorita Hernández Ruiz, señorita Pérez Morales y señorita Matos Rivas. Muchas gracias por atender esta dinámica, esta propuesta, este regalo que el señor Julio Ortega, representante de Pasteles Verdes, nos obsequió para el programa Las Movidas del Tiburón. Pues ya terminamos con esto, ahorita envío, de manera isofacta, los datos al señor Luto Castro. Todos a las 5 de la tarde hoy en Papelería Johnny. Por favor, para que vayan por su boleto de cortesía. Es uno nada más, ¿eh? Un boleto para individual, ¿no? Ya si ustedes quieren un boleto para la pareja, qué sé yo, ya tendría que comprarlo. Aprovechen promociones. Al 2x1 hasta el 18. Y en la compra de que solo quieran uno, también hay una atención especial por parte de Luto Castro. ¿Bien? Que esto que el otro, ¡vámonos! ¡Disfruten del pozole! Alaska Dinarama, ¿a quién le importa? La canción con la que cerramos hoy esta emisión de Las Movidas del Tiburón. ¡Buen provecho! Por favor, no manejen o no dejen que los manejen. Si toman, por favor, ¿eh? No combinen alcohol con volante. ¡Yo ya me voy! ¿Cómo te despides, Chompis? ¡Adiós! Pásenla bonito, disfruten del día inhábil. Nos escuchamos la próxima. Las Movidas del Tiburón.

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8: Soy Juan Carlos Aguilar Elías y te presento las noticias del día. La FGR obtuvo de un juzgado lo que presumiblemente representa la primera orden de aprehensión en contra de Jorge Amílcar Olán Aparicio, socio Dani López Beltrán, bajo el cargo de delincuencia organizada. Morena elige su gallo en Michoacán. Nombran a Carlos Torre Piña como coordinador de la 4T. Sheinbaum responde al exdirector de la DEA. Es absurdo hablar de apoyo a una intervención militar en México. Sheinbaum lidera el ranking de presidentes latinoamericanos mejor valorados con el 69% de aprobación. España exige esclarecer el asesinato de una estudiante española en México. La presidenta aseguró que su gobierno, a través de la Secretaría de Relaciones Exteriores, se encuentra en contacto con el consulado de España para aclarar el asesinato de Claudia Tacoronte Aguilera. Soy Juan Carlos Aguilar Elías y estas fueron las noticias del día.
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3: Que no se te haga tarde.
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3: Soy Juan Carlos Aguilar Elías y te presento las noticias del día. La FGR obtuvo de un juzgado lo que presumiblemente representa la primera orden de aprehensión en contra de Jorge Amílcar Olán Aparicio, socio de Andy López Beltrán, bajo el cargo de delincuencia organizada. Morena elige su gallo en Michoacán. Nombran a Carlos Torre Piña como coordinador de la 4T. Sheinbaum responde al exdirector de la DEA. Es absurdo hablar de apoyo a una intervención militar en México. Sheinbaum lidera el ranking de presidentes latinoamericanos mejor valorados con el 69% de aprobación. España exige esclarecer el asesinato de una estudiante española en México. La presidenta aseguró que su gobierno, a través de la Secretaría de Relaciones Exteriores, se encuentra en contacto con el consulado de España para aclarar el asesinato de Claudia Tacoronte Aguilera. Soy Juan Carlos Aguilar Elías y estas fueron las noticias del día.
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5: Soy Juan Carlos Aguilar Elías y te presento las noticias del día. La FGR obtuvo de un juzgado lo que presumiblemente representa la primera orden de aprehensión en contra de Jorge Amílcar Olán Aparicio, socio Dani López Beltrán, bajo el cargo de delincuencia organizada. Morena elige su gallo en Michoacán. Nombran a Carlos Torre Piña como coordinador de la 4T. Sheinbaum responde al exdirector de la DEA. Es absurdo hablar de apoyo a una intervención militar en México. Sheinbaum lidera el ranking de presidentes latinoamericanos mejor valorados con el 69% de aprobación. España exige esclarecer el asesinato de una estudiante española en México. La presidenta aseguró que su gobierno, a través de la Secretaría de Relaciones Exteriores, se encuentra en contacto con el consulado de España para aclarar el asesinato de Claudia Tacoronte Aguilera. Soy Juan Carlos Aguilar Elías y estas fueron las noticias del día.
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5: Por la noche y no le permitieron jugar en el estadio que será sede, el estadio del Inter Miami. Y atención, Javier Aguirre está un pasito de firmar con el Valencia, podría ser esa posibilidad. Y bueno, la verdad es que eso implicaría cambios en el equipo, o al menos en el equipo de asistentes que tiene Rafael Márquez. Platicaremos al respecto y veremos cuál es la situación. Y en la Liga Española, el Elche le está pegando al Real Madrid 2-1. Elche dirigido, sí, por Martín Anselmi. Hasta el momento iban ganando 2-0 hace un minuto, 2-1 al minuto 73. Saludo a mi equipo y a todo este gran equipo. David Faitelson, ¿cómo estás?
6: Bien, Carlos, ¿qué tal? ¿Cómo estás? Saludos, buenas tardes, buenas tardes para todos. Bueno, esta noche juega el Toluca en Puebla. Si el Toluca gana hoy...
5: Emparejando la 8, ¿no?
6: Correcto. Si el Toluca gana esta noche en Puebla, pues prácticamente se regresa a ser el líder general de la competencia con 19 puntos, igual a los 8 partidos que tiene Chivas. El América también tiene un partido pendiente, hay que decirlo así, contra el Tijuana, pero yo creo que hoy en Toluca es el equipo más sólido, el equipo más equilibrado que hay en el fútbol mexicano. No es el que mejor juega o el que es más vistoso es Chivas. Pero el Toluca sí ha sido...
5: Es más
6: realmente
5: práctico,
6: se ha,
5: ¿no?,
6: afianzado y es un equipo más pragmático. Es un equipo que se puede amoldar a las condiciones del rival o a las condiciones propias del equipo. Y hablando de eso, ya comentaremos cómo puede plantear Chivas el partido del sábado, si realmente Milito va a mantener la misma condición de ir con dos carrileros, su línea de tres, por supuesto, pero con dos carrileros más ofensivos que defensivos, o va a tomar precauciones porque el América es un equipo que sabe atacar, no sabe defender. Platicaremos de ese tema. Y el Torito, hoy para celebrar el día de Independencia, bueno, la noche del grito, mañana el día de Independencia, el Torito ha logrado colocarse como Isaac. El Torito ha logrado colocarse como el tercer mejor ciclista del escalafón de la Unión Ciclista Internacional después de su victoria en Montreal. Así que eso obviamente...
5: Tercero nivel mundial, David.
6: Tercero nivel mundial detrás de Pogacar, que sigue ahí. Detrás de Remco Evenepoel, el tercer mejor ciclista del mundo. Hay que recordar que viene un año donde ha tenido 13 victorias, donde estuvo en el podium del Tour de Francia. Y bueno, todo hace indicar que va a pelear el próximo día. El día 20 compite en la contrarreloj. No es su especialidad, pero va a competir ahí. Y el día 27 compite en la prueba de ruta, que es ahí mismo en Montreal, donde sí, obviamente, parece que el terreno le puede favorecer a Isaac del Toro.
5: Perfecto. Gaby Ferrante, Lara, ¿cómo estás?
7: Muy bien, muy feliz de escuchar estas noticias de Isaac del Toro, que a muchos sí nos importan. Feliz de saludarlos a todos.
5: Sí, sin duda.
7: Ah, claro que
5: sí. Se llama MBC Deportes, no, sí. MBC Fútbol.
7: Exactamente. Entonces, pero la producción a veces no lo entiende.
5: Así soy.
7: Y bueno, para cambiar justamente de tema y no fútbol, el día de hoy hablabas de algunos deportistas que nos han hecho sentir orgullosos de ser mexicanos en 15 de septiembre. Una coincidencia del destino que hizo que un 15 de septiembre en 1980 debutara precisamente Fernando Valenzuela. Hablaremos de eso con los detalles. Fue en Atlanta como visitante, como relevista, no como abridor. Mucho que contar al respecto. Y hablando de béisbol también, esta noche podríamos tener campeón en la Liga Mexicana de Béisbol. Se enfrentan otra vez los Olmecas de Tabasco, allá en Tijuana, a los Toros. Por los de Tabasco, Jeremy Rhodes, y Adonis Medina por los Toros, que insisto, pues podrían aprovechar la localía y coronarse en casa. Mucha historia, muchos innings.
6: Yo no me acuerdo cuándo fue la última vez que Tijuana fue campeón del béisbol mexicano, ahora lo vamos a revisar.
7: Sí, tiene poquito.
6: Última vez que Tabasco logró fue en 1993, ya llovió, por supuesto, pero Tabasco necesita ganar hoy para forzar
5: 33 años, ¿sabes?
6: Sí, para forzar un séptimo partido.
7: Exactamente, que sería mañana y ya, no hay más. Dice...

0: que con Mohamed no.
1: Respuesta correcta.
2: Es que Armando, todas las compañías de encuestas, cuando van a sacar una encuesta de lo que es realmente la falta de educación, la falta de, ¿cómo le podemos llamar? O sea, Armando es el primero que le llaman. Oiga, usted, ¿qué opina de este asunto? Perfecto, ya ese sector de la sociedad que tiene cierta ignorancia, también participa en las encuestas,
0: ¿no? Y se saltó la clase de civismo, ¿no? En la escuela
2: también.
3: Bueno, por ir a escuela de numerito.
2: ¿Qué pasó? Oye, qué bien hice yo hace 40 años cuando en Azteca llegó y me pidió trabajo y dije, yo lo vi desde el principio.
0: ¿Pero cómo llegó?
2: Tenía un don,
0: ¿Cómo llegó?
2: Se paró en la redacción.
4: Como el Chavo del Ocho.
2: Dejó las macetas afuera, porque él vendía tierra para macetas. Del productor. Y llegó ahí a pedir trabajo. Y además, todavía no me lo perdona que no le dimos trabajo.
0: No, espérate, no sé quién habría que perdonar, porque luego pues lo recibimos del otro lado en Avenida.
2: Qué horribles estaban.
3: Al último nos quedamos con las macetas y ya se fue solo.
0: Oye, ¿qué?
3: Alan Lara, ¿cómo estás?
5: ¿Cómo les va? Qué gusto saludarles. Felices fiestas patrias también para todos ustedes. Oigan,
0: ¿qué onda con esa música? ¿Por qué? Trato.
5: Oye, pues es 15 de septiembre, ¿no? Halloween.
0: No entiendo.
5: De la Pantitlán.
2: Es que Alan está peleado con el sol.
3: Sí, porque hay vampiro fronterizo y este es el
5: está peleado con
3: hay varios, hay diferentes.
2: Hay varios. Hay tres personas que yo veo que el sol no les hace lo que el viento a Juárez. Alan,
5: okay.
2: Enrique Burak y Antonio Valdés.
3: Ole. No, sí.
2: Pero lo de Burak y Valdés lo justifico porque no salen del estudio. Pero tú, Alan.
5: Yo que me la paso en las banquetas.
0: Ah, caray.
5: No les cuento. Oigan, un breaking news de en las últimas horas. Lionel Messi está de vuelta con la selección de Argentina. Va a haber despedida. Se va a despedir para los duelos de Burkina Faso.
2: Contra Benín, contra Benín.
5: En esta última fecha.
2: En el Monumental va a ser contra
5: de Robert Plates.
2: Contra Benny, correcto. Y ahí se va a hacer una despedida, un homenaje. Yo pensaba que iban a tardar más tiempo en hacer el homenaje. Qué bueno que se lo hagan.
3: Sí, cuando todavía
2: futbolísticamente tiene. Está listo. Después va a ser como Maradona, que ya no podía ni moverse ni nada.
0: Sí, o entonces, el Hugo Sánchez aquí, ¿no? Que nada más fue el silbatazo. Claro. Y por cierto, hoy también James Rodríguez anuncia que se va de la selección de Colombia, que ya terminó ese ciclo. Pues un personaje referente histórico y pues está ahí en la balanza, ¿no? Entre los más importantes en la historia de su país.
3: Sin duda.
5: Fueron más de 100 partidos, 30 goles,
2: se retiró James,
0: sí,
2: de la selección. Ahora firmó con Atlético Nacional de Medellín. Uh-huh. Un contrato que dicen que es el más alto en la historia del fútbol colombiano. Pero un jugador que sin duda dejó una huella importante. Un jugador de mucha clase, además.
0: Sí.
2: Triunfó jugó en Europa con el Real Madrid, jugó con el PSG,
5: con el Bayern Múnich, con el Olympiacos, también
0: y con el León.
3: Y con la fiera.
2: ¿Eres el León, Gaby?
0: No, para nada.
2: ¿A quién le vas en el fútbol, Gaby?
0: Es que yo soy Puma de universitaria.
2: Eso dicen entonces... todos, eso dicen, mira.
5: Hay varios.
0: No, sí, les traigo mi título.
2: Se meten abajo del pebetero, soy de Pumas. Y ya creen que con decir Pumas ya son gente letrada, gente preparada, gente con clase.
3: Gaby es la que le echa la mostaza al pebetero.
0: ¡Epa!
5: Vienen con todo,
0: pruebas,
5: vienen con todo.
0: Bueno, de lo que dice.
5: No. Por último, como un tipo de efemérides, como dato curioso, en el...
2: ¡Mámate, burro!
5: No, hombre, en el 1-2 del Elche Real Madrid, se está jugando en el Estadio Martínez Valero. Ese estadio fue inaugurado en el 76 por la selección mexicana. Y empataron 3-3 en aquel entonces. Han pasado 50 años, fue un 8 de septiembre.
2: Correcto. Pero la noticia realmente ahí, buen dato el que das, pero la noticia realmente lo que decía Carlos de que Martín Anselmi en este momento le está ganando al Real Madrid.
0: ¿Cómo va?
3: Iba 2-0.
2: No,
3: 2-1. 2-1 está perdiendo el Elche.
0: ¿En qué minuto?
2: Yo pensaba que
5: estaba ganando. 2-1 en ese momento.
0: Ay, Dios, qué angustia.
3: Bueno, entremos a tema y hablemos justamente del clásico. La verdad es que se está calentando bien este clásico. Creo que el que Chivas se encuentre bien hasta el momento y jugando muy bien al fútbol, un fútbol profundo, un juego realmente interesante, pues hace que pensar que el América esté en mucho peligro. Ahora, creo que lo que equilibra las cosas, aunque la gran fanaticada de Chivas se presenta bien en el Azteca y Chivas juega bien en el Azteca, es que será justamente en el Estadio Banorte, ¿no?
2: Sí, y bueno, Guadalajara no va a ser visitante en el Banorte porque puede ser la mayoría, seguramente en la capital está demostrado. Así como en Guadalajara el América tiene muchos seguidores, aquí en la capital el Guadalajara tiene muchos aficionados, pero yo la verdad es que creo que mucha gente está y con mucha razón, entusiasmada por lo que puede ser el partido. Va a ser difícil superar el Cruz Azul América del sábado, pero están todos los elementos en la cancha. El América es un equipo que, si bien no se defiende bien, ataca muy bien, ¿eh?
0: Eso sí.
2: Ataca. El equipo de Almada, tarde que temprano, cuando ese equipo se complemente, le va a terminar gustando al americanismo, porque es un equipo que va al frente.
3: Bueno, las muestras es lo que hizo Miguel Borja y Perea. O sea, parece que quedó claro.
2: La manera en la cual el equipo, si, como decía el dueño, el señor Azcárraga, si el partido dura un poco más, a lo mejor tendríamos, seguramente sí, la América tendría que haber oportunidad de empatarlo, ¿no? Porque sí, regresó después de un marcador muy adverso, ¿no? Parecía que el América estaba para una humillación. Y fue capaz de volver en el partido.
5: Y sabes que va a ser un juego de mucha presión, además, porque vienes de perder contra la máquina.
3: Claro.
5: Las formas importan, pero este partido contra Chivas, además de que sea el clásico más importante, es un duelo por el liderato directamente.
2: No pasa nada con Almada, ¿eh? Almada va a seguir aunque pierdan el partido.
3: No, claro. Y las otras, ¿cómo lo puede perder? Ese es un gran tema.
2: Es verdad, porque un día un técnico llamado Ricardo Antonio La Volpe perdió 5-0 contra las Chivas del Tuca Ferretti. Y al día siguiente se fue él y se fue Pablito Cañedo, el presidente del equipo. Se fueron todos.
3: Sí.
0: Podría argumentar que falta que se integren los refuerzos, eso está como en su descargo. No, por supuesto, yo también creo que se va a ir.
3: Yo creo que tendrán que respetar el trabajo de Almada, pero cualquier cosa puede pasar. Vamos a conectar con Julio Ibáñez, que está en el altiplano. No, no es cierto. Está ya en la línea telefónica.
2: Julio, ¿cómo estás? ¿Cuánto tiempo tenemos, Julio?
4: Vamos a ser rápidos.
6: ¿Qué pasa?
5: ¿Cómo te queda la tarjeta?
6: ¿Cómo que el altiplano? Me costó mucho trabajo tener caché. Acuérdate que la cárcel es para los muy pobres o los muy ricos. Yo no sé qué soy, pero soy parte de ese grupo.
2: No, tú eres un tipo honesto, para empezar.
6: Sí.
2: Y también, lamentablemente, hay mucha gente honesta en prisión.
3: Sí, claro.
2: Lamentablemente.
6: Sí. Bueno, pero vamos a hablar de cosas más elegantes. El América que ya trabaja de cara al Clásico Nacional. Y les voy a compartir una situación que a mí me llama mucho la atención. Sesión doble lunes y martes. Mucho trabajo para los dirigidos por Guillermo Almada. Es raro que en estas alturas del torneo un equipo haga doble sesión, y menos de cara a un partido tan importante. Bueno, pues al final, después de la derrota contra Cruz Azul, el cuerpo técnico decidió meter doble sesión. Una matutina, otra vespertina, y así es como entonces lunes y martes han trabajado de esta forma para enfrentar el Clásico Nacional. Hoy, por cierto, la visita de Rafa Márquez en el entrenamiento. Ahí también estuvo ya Andrés Guardado, el cuerpo técnico de Rafa, además como directivo Enrique Nieto, que David, todo el otro día dabas información que ponía a Enrique Nieto como un candidato para ser presidente de la Federación Mexicana de Fútbol, ¿no?
2: Sí, totalmente. Me parece el más adelantado, ¿eh? Y me parece un tipo realmente inteligente que puede ser parte de esa nueva camada que quieren sacar directivos en el fútbol mexicano. Ya vimos a quien colocaron en Iturbide, el que colocaron al frente de la Liga MX, correcto, Francisco Fran Iturbide. Pero sí, está en la terna ahí para hacer. Entonces, hoy estuvo acompañando a Rafa Márquez en la reunión.
6: Sí. Estuvieron siendo testigos de el trabajo que dispone Guillermo Almada con los futbolistas. En términos de refuerzos, todos disponibles en la primera sesión, menos Santiago Ramos Mingo, que llegó de Houston hace algunos minutos, hace algunas horas.
2: ¿Y Bueno está disponible? Bueno, sí.
6: Sí, Santiago Bueno sí estuvo en el entrenamiento. ¿Cómo funcionó el tema de las visas de trabajo? Bueno, el domingo viajó Santiago Bueno por un tema de pasaporte. Fue hasta ayer cuando pudo viajar Santiago Ramos Mingo. Bueno, entonces hoy ya estuvo disponible y Ramos Mingo estará disponible para la segunda sesión del día. Veremos una decisión que a mí me parece muy interesante. A todos los refuerzos y a todos los que no estuvieron en la pretemporada en España, Guillermo Almada les dio 2 semanas de adaptación a la altura. Después del comportamiento de la central, específicamente el partido que dieron Ramón Juárez e Israel Reyes, acompañados también, me parece a mí, de la contención por el Chiquito Sánchez y por Cervantes, que no terminaron por poder contener los embates de la máquina. Aquí me resulta interesante saber, y lo tendremos seguramente conforme pasen los días y se acerque el Clásico Nacional, ¿va a respetar el proceso de adaptación física de los dos centrales que pintan para ser los titulares en lo que resta del torneo, o va a acelerar la situación y los va a poner a jugar. Ese para mí será un punto de inflexión para saber qué tan desesperado o no quedó Guillermo Almada después de la forma en la que defendió su equipo.
0: Pues sí, habrá que ver este tema de los centrales, porque digo, uno pensaría que ya los tienen que poner a jugar, que tendrían que venir en buenas condiciones, el tema también de Álvarez, entonces todavía están esas inquietudes.
2: Ahora, pero... bueno, por ejemplo, bueno que ya está, decías Ibáñez, bueno viene del Wolverhampton.
6: Sí.
2: Sí, es el uruguayo, ¿no? ¿Es uruguayo? Sí, uruguayo jugó.
6: El uruguayo.
2: Sí.
6: El uruguayo.
2: Ese ya está
6: en la Copa del Mundo también.
2: Ese ya lo puede poner el sábado. Tiene su riesgo, pero lo puede poner, ¿no?
6: A ver, por temas administrativos lo puede poner porque ya está registrado, inclusive con el número 14. Bueno, ahora, la situación es que para mí, en términos de ritmo futbolístico, tiene mayor ritmo futbolístico Santiago Ramos Mingo, que venía de ser titular indiscutible en el fútbol de Brasil y que, a diferencia de Santiago Bueno, tenía muchos más minutos acumulados. Santiago Bueno fue titular todo el semestre pasado, toda la temporada pasada con el Wolverhampton en la Premier League, jugó 34 de 38
2: bueno,
6: partidos.
2: Bueno, pero ¿cuándo llega la visa de Ramos? ¿Cuándo?
3: No, está, ¿no? Y en trámite.
2: Sí. ¿Va a estar listo para el sábado? Es que, perdóname, si hablamos de ritmo, lo que puso el América el sábado está peor de lo que pueden ser Ramos y Bueno, claro, aún sin ritmo.
5: Es lo que le duele al América.
6: Sí.
5: La defensa.
6: Sí, ahora es interesante la conferencia de prensa que da Guillermo Almada después del partido, porque América llegó contra Cruz Azul como la mejor defensiva. Ahí les va un dato. Si América no recibía gol contra Cruz Azul, habría sido el mejor arranque de torneo en términos defensivos.
2: Ya, Julio,
0: pero
6: el siglo XXI.
2: Está muy bien, Julio, maravilloso.
0: Pero, no pasó.
2: Pero hemos visto los partidos y realmente... Y realmente Cota ha sido la gran figura del América.
6: También. Y a eso voy. La autocrítica que muestra el cuerpo técnico es, ok, las estadísticas ahí estaban, pero nosotros somos conscientes de que el partido contra Cruz Azul nos confirma dos cosas. Una, que defendemos muy mal, que por eso, bien dices David, terminó siendo figura Cota prácticamente todos los partidos de este torneo, y la otra, atacamos muy bien. Entonces, a mí me parece que el haber traído a estos dos centrales como las últimas incorporaciones te habla de que a pesar de que no habían sufrido los cuatro goles en contra, el cuerpo técnico ya tenía diagnosticado dónde le estaba doliendo al América el funcionamiento. Entonces, será interesante. Para mí también tendría que jugar al menos uno de los dos refuerzos, además contemplando que habrá minutos seguramente de Clásico Nacional para Carlos Álvarez. Eso se los puedo decir. Hoy estuvimos en el entrenamiento a puertas abiertas y se ve en perfecto estado futbolístico. La semana pasada contemplaban si lo llevaban o no al banquillo contra Cruz Azul. Al final sí termina respetando estas dos semanas de las que les he hablado y Carlos Álvarez debutará como americanista frente a Chivas.
5: Y qué bueno que lo dice Julio, porque lees en redes o hay otro tipo de fuentes que te dicen, viene lesionado, no está a ritmo, está entrenando separado, tiene que lidiar con este tema de la lesión. Entonces, buenas noticias para ese jugador interesante. Julio, un abrazo fuerte. Oye, ya entonces de incorporaciones, ¿está cerrado completamente el plantel? Porque por ahí, pues ves que nos habías mencionado un momento, buscaban un extremo derecho antes de saber de los centrales, que se terminan quedando, Julio, y platícanos de la visita de Rafa Márquez hoy a Cuapa. ¿A quién fue a ver?
6: A ver, el tema del hombre que puede jugar también por derecha, lo terminan cubriendo con Carlos Álvarez, que es más media punta, pero si por algo se necesitara, él no desconoce jugar por la banda de la derecha, evidentemente lo contemplan sobre todo como media punta, pero bueno, te ofrece esa virtud. De Rafa Márquez, a ver, el hombre que suele ser convocado sí o sí a selección mexicana hoy es Israel Reyes. Me parece, de los que han estado en el entorno, bueno, pues Luis Ángel Malagón, que sigue trabajando en regresar, ya estuvo en la banca contra Cruz Azul, va a estar en la banca contra Chivas, pero no está para ser convocado a la selección mexicana, ni siquiera me parece que va a ser titular contra Chivas. Henry Martín, que me parece que hemos visto ya los últimos minutos de Henry Martín en selección, y otro de los que normalmente estaba en la mira de los cuerpos técnicos del tricolor era Eric Sánchez, que me parece atraviesa un momento muy lejano para ser candidato. Entonces yo te diría que fue a palpar lo que hay en términos de calidad en América, pero yo creo que Israel Reyes es el único que tendrá la convocatoria para los partidos que estará enfrentando la selección a finales de septiembre y a principios de octubre.
3: Oye, querido Julio, yo te quiero preguntar sobre las sensaciones que hay previo a este partido. Es decir, cayeron con Cruz Azul, una muy buena respuesta en la última parte, pero es derrota. Y ahora enfrentan al que, pues, aparentemente está jugando mejor fútbol. ¿Qué sensaciones hay con Almada en el equipo, en lo que tú ves, en las emociones de los jugadores?
6: Sí, a ver, te diría que ni siquiera para ellos alcanzó a maquillar el resultado, el funcionamiento que tuvieron contra Cruz Azul, ¿eh? Aceptan, Sar, que fueron superados con la máquina, aceptan perfectamente que no es la versión que le puede alcanzar al América para ser candidato a ganar la liga. Ahora, lo que sí está claro es que veremos un América ofensivo con Almada siempre. O sea, no será un tema de Cruz Azul o de arranque de torneo, ¿no? Ese es el estilo que Guillermo Almada le prometió a la directiva. Ahora, ya que tengas a todos los futbolistas disponibles, ya regresó Zendejas, ya hizo gol Borja, es decir, cuando tenga el equipo al 100% disponible, pues seguramente la calidad de algunos futbolistas, como los dos centrales que hemos platicado en este enlace, además de Israel Reyes, ayudándote precisamente seguramente en el medio campo como contención, pues entonces veremos otro América donde la propuesta será la misma, pero la calidad individual seguramente le solventará muchos problemas que no pudo alcanzar a librar contra Cruz Azul. Y les quiero agregar algo más, una buena noticia que hay en Cuapa. Salió lesionado Dagoberto Espinosa contra Cruz Azul, al medio tiempo lo trasladaron al hospital en ambulancia, y la buena noticia es que no tiene nada de gravedad. Está haciendo trabajo de gimnasio, está haciendo...
2: Porque se le vio llorando.
0: Sí, sí, sí.
6: Sí, y ¿sí? ¿Sabes qué, David?
7: Movilizaba la rodilla, ¿no? Uh-huh.
6: Es que fue la rodilla izquierda, y esa rodilla izquierda la operaron hace algunos meses del ligamento cruzado anterior. Entonces, evidentemente el futbolista por eso se alarmó, ¿no? La buena noticia es que no tiene nada grave, sigue estando en duda para la convocatoria contra Chivas, pero no será ninguna situación más allá de una recuperación normal de un golpe de rodilla.
2: Oye, Julio, el sábado me llamó mucho la atención en el Estadio Banorte que no hubiese aficionados del América. Hablo de las porras características del América, no sé si la Monumental. ¿No les vendieron boletos o qué pasó?
6: Exactamente, no tuvieron la oportunidad de llegar como porras, como grupo de animación, como tal, porque el Cruz Azul era el local administrativo y al final no existe autorización para que estén
2: Pero no pueden dividir las tribunas de un lado Cruz Azul, del otro lado del América, como se hacía antiguamente.
6: Para mí así debería de ser, claro, para darle el color al final al fútbol, me parece que se puede hacer.
3: Se veía vacío más el estadio.
5: Esto fue, recordemos, desde la bronca del Atlas Querétaro, del Querétaro Atlas, mejor dicho, aquel 5 de que fue de marzo, ¿no? Del 2022. A raíz de ello, prohibieron que las porras visitantes estuvieran en los estadios, ¿no? Eso ya lo había reglamentado.
2: Chivas no, a lo mejor no necesita la porra. Chivas con que lleve gente, lleve mucha gente, familia. Pero lleva muchísimas personas el Guadalajara, ¿no? Toda la zona conurbada, la capital, hay muchísimo en el Estado de México, hay mucha gente que le va a Chivas, en todas partes hay gente que le va a Chivas, así que yo creo que va a estar garantizado el lleno. ¿No te han dicho, Julio, el precio de los boletos para el partido del sábado?
6: ¿Sabes qué, David? No he tocado el tema del precio de los boletos. Lo que me decían es que no hay boletos, ¿eh? Elementos, digamos, de los medios de comunicación y conocidos por nosotros me han pedido hoy hablé con gente
2: conocidos
6: allá en el
2: club. Nosotros, o sea,
0: caray, ¿quién o qué?
2: ¿Quién te pidió boletos? Carlos Aguilar, no,
7: yo no.
0: El burro.
6: No, nadie que esté en esa mesa.
0: El burro.
2: No, el burro, no. El burro llega, por favor.
7: Mira los precios, lo más barato, 939.
2: Carísimo, entonces.
7: Ya el Super Seats en terraza, 4,109.
2: No, pero es que así no se puede. Así no se puede. Con todo perdón para los clubes, para el América, para el Estadio Banorte. Pero cobrarle a una persona 939 pesos, el boleto mínimo, tiene que existir un boleto de descarga, hasta allá arriba tiene que costar más barato para que la gente pueda ir
3: por
2: con la familia.
3: Unos 300 pesos,
2: o sea, van de pronto así, tres personas, va el papá, la mamá o los hijos, y imagínate lo que se gastan. Con todo respeto, están abusando. Es un abuso lo que están haciendo con el precio de los boletos.
5: Y desde el estacionamiento, recordemos, más de mil pesos.
2: No, y lo que gastas adentro del estadio.
5: No, carísimo.
2: A ver, cobra caro por los hospitality, cobra caro por los 15, grandes boletos de palco.
0: Sí, pero tiene que ser accesible para todo el mundo.
2: Pero lo demás, deja boletos de descarga de 200, 300 pesos para que la gente pueda ir.
0: Y mira, estoy viendo aquí el mapa, quedan pocas zonas con boletos disponibles. Hasta arriba en una esquina están esos de 704 pesos, algunos bloques con algunos boletos, pero imagínate, hasta arriba 704 pesos y más lo que te gastas en traslados, como dices, si llevas auto, el estacionamiento.
3: Y aparte, el estacionamiento te lo cobran y es caro.
5: Por lo menos pesos, ¿no? Claro, más de mil pesos.
3: Ya dejas el auto fuera, te entras caminando y si llueve.
0: Es un abuso, ¿no?
2: Entonces, o sea, 500, 600 laterales arriba, pero es arriba, pero a medio campo.
5: Ajá.
2: Pero te están cobrando 1,115 por un boleto hasta arriba, a medio campo.
5: Y con todo respeto, perdón, no se ve, ¿eh? No se ve, o sea.
2: Sí se ve.
5: Pero
2: a ver, nosotros narramos el partido desde ahí, se ve. El problema es que tú tienes que darle un precio a la gente en el cual pueda tener una opción de no, de poder ir al fútbol, disfrutarlo con la familia, todo lo que implica el gasto, salir de la casa, comprar comida, comprar el boleto. Es una locura.
3: Mira, me pregunta Armando que qué pasa en Las Vegas con este tipo de eventos, ¿no? El fin de semana lo que pasó con Ryan García y con Orbén. El boleto más barato era $100. Me parece que el asunto es que tú haces la conversión y pues ya no es lo mismo, ¿no? Esa es una. Y dos, por ley en Estados Unidos tiene que haber venta en taquilla el día del evento.
2: Sí, está entonces, bien, pero nunca el mercado de Estados Unidos va a ser comparado con el
0: de México.
2: Nosotros no tenemos la economía
0: allá,
2: de ellos. Manera.
0: Pero, aquí, sí, pero para lo que cobran allá $100 es accesible.
3: Es accesible.
0: O sea, ya cuando haces la conversión a México, no.
2: Pero, por ejemplo,
0: pero
2: a ver,
0: para ellos sí lo
2: ¿cómo se llama? En el béisbol, que ha tenido un gran éxito, sobre todo por lo que han hecho en los boletos, cuando son estadios pequeños, la gente quiere ir en Villahermosa, siempre hay un boleto de 100 pesos o menos de 100 pesos. Claro, es en el jardín, pero liberas a la gente de ser parte del evento, no lo llevas a ese tipo de precios.
0: Sí, los
2: bleachers
0: sería el equivalente, los jardines a estas zonas de hasta arriba, hay hasta de 50 pesos.
2: De acuerdo. Me acuerdo que en el Parque del Seguro Social había boletos en los jardines, nunca nadie iba, ¿no? Porque no había buenas entradas.
3: Sí, los de hasta atrás, ¿no?
2: Cinco pesos valían.
3: De a peso.
2: Entrabas.
3: Pero claro, el parque Delta.
2: Sí, de un peso. No te divertiste nada, pues si no le entiendes.
0: ¿Cómo?
2: Lo tuyo es el circo. Lo tuyo hubiera sido el circo Ataide ahí, el de Tlalpan.
3: Lo ponían en calzones a solear.
0: No le entendía nada.
2: Llegaba ya llegaba a la calle de Xochicalco, allá en la calle de Xochicalco, subía a la rampita y no le... ¿Qué es esto? Dice, hay un hombre con un palo, agárrenlo. Sí, es un bat. Sí.
8: Hablabas de lo de los 100 pesos. 100 pesos ya es barato y te regalaron torta de jamón en Tabasco.
3: Atención, pues sí, la verdad es que eso le pega al clásico.
2: ¿Julio ya se fue?
3: ¿Di Julio?
6: No, aquí estoy.
2: Ya está dormido.
0: No, ya engordado de nuevo.
3: Échanos de cabeza a los que te pidieron. boletos.
0: ¿Quién te pidió? Dinos.
6: No, de Mauricio y May no voy a hablar.
3: Es que es su cumpleaños.
2: Es su cumpleaños hoy. Felicidades a Mauricio y May.
5: Felicidades.
2: Oye, yo he iniciado tres boletos, mi querido, pero ya para el partido pasado, pues toqué la fuente que tengo yo, y no tengo fuente a quien llamarle. ¿Qué hago?
6: Por eso, tengo una,
2: el técnico del Atlante. Ahorita le voy a caer.
5: Tenemos la misma.
2: El Atlante tiene palco.
3: Y después lo va a rebanar mal.
2: El Atlante tiene palco ahí. No, el Atlante, que sirva para algo el Atlante. No, tiene un palco.
0: Atlante.
2: Tiene un palco ya para
5: cualquier partido.
2: Cualquier evento del Estadio Banorte.
5: Bien, David.
2: Y aparte puedes dejar el auto en casa del Piojo.
3: Y desayunas con él, ya te vas a perder.
0: El precopeo.
2: Y luego ya la pare, ¿no? ¿De dónde cayó? ¿Cuánto cobra? Pues lo
0: casa.
3: Y aparte tiene una terracita muy bonita, así con árboles y todo.
0: Y ojo, nos estás escuchando, comunícate, manifiéstate.
3: Querido Julio, ¿algo más?
6: No, no, se fue el intercambio Schutz y llegó el elegante Faitelson, por lo que veo.
2: ¡Epa! Tranquilo. Tranquilo, Ibáñez.
3: Estuvo buena, ¿eh?
2: Tranquilo, Ibáñez. Soy Ibáñez y se han imaginado, en Cuapa obviamente no se imaginan eso, pero sí sería muy doloroso volver a perder un clásico, ¿no?
6: No, no, bueno, sería, para mí sería letal, entendiendo que cuando tuviste plantel alterno, fuiste invicto y seguía el equipo dando resultados, y te voy a decir por qué sería letal, porque
2: ¿contra
6: sería
2: quién, Ibáñez? ¿Contra quién? ¿Contra el Pueblita? ¿Sí? ¿Contra el Querétaro? ¿Contra quién? ¿Contra Santos? No nos vendan humo, Ibáñez.
6: No, a
8: ¿qué,
6: eso
8: qué
6: voy?
8: Preocupado estás porque sería pierde la América, ¿eh?
6: Que cuando jugaste contra Monterrey en League Cup, terminaste perdiendo en penales, que León te ganó el tercer lugar, que Cruz Azul te gane la liga. Ahora, si te ganara Chivas, bueno, pues entonces justo la pregunta sería, ¿dónde está el América, no? Entonces, para mí tendremos un gran clásico nacional y desde ahora les digo, yo veo un partido de muchos goles, ¿eh?
3: Pero puede ser el inicio de una crisis, ¿no? Perdón, Alan. En dado caso que viniera la derrota.
2: Totalmente.
6: Por supuesto, David. Ahora, con lo que decía Gaby, ¿eh? Con el descargo tal vez de que no ha tenido Almada el equipo completo, ¿no? Ahora lo está empezando a recuperar, pero para saber el poder del América, bueno, pues tendrá que tener a todos sus futbolistas.
2: No, no, Almada, la continuidad de Almada no, obviamente, ni siquiera la
0: sí,
2: podemos
0: no, poner no
2: en la mesa.
0: Juego.
2: No, sería totalmente injusto, pero sí sería muy doloroso para su proyecto volver a perder un clásico, perder contra las Chivas Rayadas, y bueno, obviamente.
5: Y el liderato momentáneamente.
2: Falta no. mucho en el torneo y el América sabemos que empieza su torneo en cuartos de final.
0: Sí, pero van
2: que
0: a estar ahí, por supuesto.
5: Pero si te lo quita Chivas. Y tras la seguidilla, creo que Julio le acaba de dar al clavo, porque esto se le puede voltear a Almada, porque con un equipo alterno donde no había inversión, no había refuerzos, tenías a un Sendejas lesionado, no pintaba para este plantel, entregaste resultados, sí, contra equipos quizá no de alto calibre, pero hoy, obviamente, ya acostumbraste
3: a la salió la realidad.
5: A tener al liderato.
0: Exacto.
3: Y hoy salió la realidad de que tardaste en accionar a tus refuerzos.
0: Sí, porque yo creo que tenían que estar conscientes de que en cualquier momento lo de Cáceres podía pasar, y no tenían ya las cartas sobre la mesa para reaccionar más rápido. No creo
2: que criticábamos a Gaby en algún momento a Cruz Azul porque hacía eso.
0: Sí.
2: Claro. Llegaban los refuerzos en la jornada 10, 11, sí. Y ya decíamos, ¿ya para qué? O empieza muy tarde.
0: Y eso le pasó.
2: Quizá le faltó al América. Ahora lo de Cáceres, Ibáñez no me dejará mentir, lo de Cáceres, a lo mejor el América pensó que se iba a quedar.
6: Mira, lo pensaban como un elemento que podía salir en el verano, quizá se tardó demasiado tiempo en salir y ahí sí podía caber la posibilidad. A mí lo que me cuentan específicamente de Cáceres es que les lloró para que lo dejaran ir, así, al cual. Que les lloró para que lo
2: dejaran. ¿A la América o a Lana? ¿A quién le lloró?
6: Además,
2: Carlos, cuando se pone su trajecito ese rojo, ahí sí habla de ese tipo de temas.
3: El mamalón.
2: El del MS.
3: Pero bueno.
2: Oye, pero ¿sabes qué? También hay que entender que cuando un equipo europeo ve jugadores del fútbol mexicano, no los ve como prioridad. Entonces va dejando que avance el mercado, y al final los toma, dice, ahí está Cáceres de la América, que puede ser interesante, me lo llevo. Porque al final de cuentas se me cayó otra opción, o me sobró un dinero, o tengo la forma de hacerlo. Pero, porque si fuese prioridad, lo hubieran hecho desde la mitad del verano, desde el propio Mundial, habían dicho, queremos a Cáceres y aquí está, ¿no? Pero bueno.
5: De acuerdo.
6: Ahora, nada más para terminar con el tema de los refuerzos, para mí, el América armó un equipo del nivel.
2: No, muy bueno.
6: Que consiguió la 14 contra
2: Chivas. Nada más que vuelva a jugar.
3: Sí, necesitan tiempo. Es lo que necesitan, Julio. Yo no sé si les va a dar para meterse al 100. Se va a meter a América. Pero por eso, se va a meter. Pero vamos a ver si está en el ritmo ya de meterse.
2: Carlos, de aquí a la liguilla vas para llegar.
0: El
2: problema es perder estos partidos que para la afición americanista son muy importantes, muy valiosos, ¿no?
0: Por supuesto. Y la verdad, hoy día, si lo analizamos hoy, porque todavía está en la duda ahí en el aire si van a jugar o no los Santiagos, qué va a pasar con Álvarez, si se va a adaptar o no, hoy yo veo favorito a Chivas. Son dos equipos que meten muchos goles, sí, los dos han marcado 15, los dos han permitido 6, porque no fue la mejor defensa después de lo que decía Julio, pues el Cruz Azul se encargó de eso, que va a ser un juego atractivo, sí, pero hoy... 15 de septiembre, yo digo que Chivas tiene que partir como favorito. Ya lo que pase en la cancha, veremos si Almada es capaz de adaptar a estos jóvenes refuerzos a tiempo, a punto, para que estén listos y que las visas estén a tiempo también, ¿no? No creo que haya problema, pero...
3: No, creo que es un trámite que viajan a Houston, lo hacen y regresan hoy, es decir...
6: Sí. No, ningún problema.
3: Pero ¿entrenarían qué? ¿Cuántos días?
6: América, el partido ya lo vi yo.
3: ¿Cuántos días son que van a estar con ellos trabajando? ¿Dos días? ¿Tres días?
6: ¿En la visa?
0: De que regresen
3: los Santiagos.
6: Ya regresó Santiago Bueno, hoy ya trabajó en la primera sesión, y Santiago Ramos Mingo ya regresó y ya trabaja en la sesión ahorita por la tarde.
2: Pero ya trabajaron antes sin la visa, ¿no?
6: Sí.
5: Desde que llegaron a campo. Sí.
3: O sea, ya pueden estar.
5: Claro. Bueno. Oye, Julio, yo te quiero hacer una última rápido.
2: Sin que sea eso ilegal o legal, ¿no? Ya lo dejamos para otro terreno, ¿no? Entrenar sin
0: ya
2: visa.
0: Ya lo dejamos, pero la
5: imagina... Que se vayan como Almada a los camellones. Como turista. Oigan, decíamos de la inversión de la América. Julio, sí tengo una duda, porque no sé si este proyecto fue improvisado por parte de la América, empezar a traer refuerzos sobre la marcha, porque es claro que no hay una planeación.
0: Es lo que yo decía.
6: No, justo, para nada.
5: Porque además,
6: nada,
5: Julio, no me dejarás mentir, pero es el segundo equipo en la Liga MX que más invirtió en este mercado. Fueron más de 20 millones de dólares, sí. Por debajo del Atlas. Entonces, Julio, ¿no hubo planeación?
6: No,
5: de repente le empezaron a creer a Almada.
6: Que hubo planeación, por supuesto que tenían claro qué querían traer, y nos quedamos a minutos, les diría yo, de que también hubieran traído a Luis Gerardo Chávez, ¿eh?
5: ¿Verdad?
6: Estaban arreglados con los rusos, estaban arreglados con el futbolista. La situación es que América tiene un fondo estadounidense atrás de ellos, uh-huh, como socio, y no pueden pagarle al equipo ruso. Los rusos se despertaron un buen día a horas de que cerrara el mercado y pidieron el doble, y además no quisieron aceptar dos opciones que había: una, que el propio futbolista pagara su cláusula de rescisión, o mediante un fondo inglés pagar esta cláusula de rescisión. A la mera hora los rusos insistieron en que América les pagara directamente, situación que no podía pasar por temas políticos, y se cayó Chávez. Pero tenían claro cada paso que iban a dar en el mercado. Algún día se los expliqué en este mismo espacio el tema de Carlos Álvarez. Prácticamente el 35 o 40% menos pagaron por el futbolista, solo por esperar 3 semanas a que cerrara el mercado de fichajes en España. Si yo creo que a mí, si yo fuera el dueño o parte de la directiva, si me explicas que por 3 semanas que me espere y tenía partidos contra San Luis, contra Puebla, contra Santos, y me vas a ahorrar 6 millones de dólares, pues claro, entonces te digo, ¿sabes qué? Ahórratelos, jugamos con chavos y que venga la hora buena del torneo. Eso es lo que terminó pasando con América. Le metieron estrategia para buscar tener la mayor calidad de fichajes con la menor inversión posible, y mira que se gastaron una buena lana. A ver, a Santiago Bueno lo buscaron equipos de Premier League, lo buscaron equipos de Europa, y al final América lo trae prestado por un año con opción a compra, es decir, no desembolsó ni un peso. Después, el tema de Ramos Mingo lo terminó trayendo por 5 millones de dólares más bonos, una ganga para un futbolista de su calibre y de su consistencia en el fútbol de Brasil. Lo que te explicaba ahora de Carlos Álvarez, de pasar por el Benfica, 18 millones de dólares que rechazó Levante hace un año, hoy América lo trajo por 8 millones de dólares. Es decir, creo que el América supo aguantar y jugar con la oferta y demanda que ofrece el mercado para traer los refuerzos que querían con el dinero que ellos consideraban que mejor valía.
3: Perfecto. Pues, querido Julio, te mandamos un gran abrazo.
6: Saludos para todos. Abrazo.
3: Bueno, abrazote gigante. Ahí está el reporte de Julio Ibáñez. Vamos a corte y volvemos.
2: Oye, ya con más ganó el Madrid al final.
3: Empató el Elche a dos y desde el último minuto terminaron por sacar el partido.
2: Con un gol del jovencito
3: Carlos Espí,
2: el jovencito de 21 años, me parece. Marca el gol y bueno, estuvo muy cerca el Elche de lograr. El Elche que es propiedad de el promotor argentino Bragarnik, ¿no? Y que puso ahí a... Generalmente lleva entrenadores argentinos
3: y sudamericanos. Sí, después de su fracaso en Portugal.
5: Oye, gol de Mbappé, el séptimo en 6 partidos. Ha arrancado bien el francés.
3: Sí, bueno, y, pues, atención.
5: 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Pausa.
3: Perfecto. Pausa.

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24: Y fue el equipo que te dio obviamente a conocer y que te llevó también, si no me equivoco, al fútbol de Europa. Realmente hoy ves, ¿cómo ves a Cruz Azul después de lo que fue el clásico con el América? ¿Se puede decir, Wendy, que ha recuperado ya su memoria futbolística?
25: Sí, digo, no puedes jugar siempre al mismo nivel todos los partidos, siempre tienes ahí altibajos. Normalmente el equipo Cruz Azul lo ha hecho durante más tiempo en un nivel alto y al final en los hubo 3 partidos creo que perdió, porque digo, no puedes mantener siempre el mismo nivel, pero el equipo también juega muy bien, tiene un medio campo extraordinario y que pues me da gusto por lo que está haciendo y creo que merecidamente también pues ganó el título y ahora bueno pues el día de mañana juega un torneo que no sé de qué sea, pero va a jugar un torneo. pero creo que lo hizo bien ese partido contra América, digo, superó al América pues el casi el 90% del partido. Los últimos 10 minutos le costó, pero era lógico que pues América con un resultado tan adverso pues también modificara un poco. Creo que los cambios le ayudaron, fueron positivos y que estuvieron cerca al final de hasta de empatar, que hubiera sido inmerecido porque lo que había hecho Cruz Azul durante tanto tiempo, que pudieron haber sido más goles. Pero bueno, al final el fútbol es así. El que mete los goles, el que más mete es el que gana. Y bueno, Cruz, afortunadamente fue para Cruz Azul el triunfo.
26: Estamos en MBS Deportes con el Wendy Mendizábal, que nos toma la llamada de cara a este clásico de México, América en contra de Chivas. Y platicando del tema del Guadalajara, Wendy, oye, creo que los chivermanos, la afición, la gente del Guadalajara, debe estar tranquila por lo menos con lo que muestra Gabriel Milito, ¿no? Que veíamos, Wendy, pues hace cuánto no teníamos un Chivas que tuviera calidad, sobre todo que no tuviera cosas extracancha y que pues fuera uno de los candidatos quizá a pelear por el título, Wendy.
25: Sí, efectivamente, Guadalajara lo ha hecho bien. Hace rato mencionaba que no nada más en este torneo, yo creo que 2 torneos anteriores lo hizo bastante bien y bueno, yo espero que pues en este torneo puedan capitalizar pues lo bien que están jugando, aunque sabemos que nuestro torneo es especial por porque pues quedas en primer lugar en la tabla posición en un torneo y luego viene una liguilla donde puede pasar cualquier cosa. Pero si fuera por el bien jugar, pues creo que Guadalajara merecería hasta este momento, pues podría aspirarse el campeón.
0: Wendy Mendizábal, qué gusto saludarte. Por acá Gaby Fernández de Lara, para preguntarte sobre este juego. En mi perspectiva llega como favorito Chivas. ¿Qué ves tú en el mérito que le das a Milito para, pues realmente en un corto tiempo, adaptarse a un sistema, a un ADN, a un equipo que solamente cuenta con mexicanos, y la manera sobre todo en que están jugando? Juegan bien, juegan bonito. Este es el Chivas ideal, me parece.
25: Sí, digo que Milito ha hecho un gran trabajo, ha potenciado pues, las virtudes que tienen los jugadores de Chivas, ha hecho un buen papel, ha hecho un buen grupo. Creo que es importante, aparte de la calidad de los jugadores, tiene que haber algo especial que para mí es fundamental, que es la parte humana. Me parece que en ese sentido lo está haciendo muy bien, se ven comprometidos, se ven contentos, alegres, disfrutan de lo que hacen. Y aparte pues de la calidad que tienen, Milito pues ha hecho que este equipo y jugar a lo que él quiere, pero porque tiene la calidad de los jugadores, técnicamente son buenos. Una cosa que tiene el jugador mexicano pues es la parte física. El equipo en ese sentido corre mucho, parece que son más en el campo, y creo que lo está haciendo bastante bien y tiene mucho mérito Milito. Pero sobre todo para mí, en los equipos exitosos es cuando hay un buen ambiente, y parece que este equipo así lo muestra.
1: Wendy, pareciera que este es el momento de ver un Chivas poderoso, un Chivas con prestigio, un Chivas que rescate estos momentos que han sido ya muchos años sin que Chivas tenga un título. ¿Esperanzado en que así suceda?
25: Sí, en esa ocasión más que no en ocasiones anteriores, por lo que ha mostrado hasta ahora lo que va en el torneo. Pero repito, es a veces prematuro ver cuando, digo, es un torneo que puedes quedar en primer lugar, romper récord de puntos, y después enfrentar en una liguilla por un mal partido puedes quedar eliminado, porque así es nuestro torneo. Ojalá no se suceda, pero creo que Guadalajara, porque ha mostrado, creo que es el equipo que podría aspirar, o el principal candidato a ser campeón.
24: Claro. Wendy, el tema del futbolista mexicano, y tú fuiste uno de los, en una época, pues también, digo, igual de compleja que la de hoy, quizá hoy es más fácil porque hay otros medios para ver a los futbolistas, pero ¿cuál sería tu punto de vista? ¿Por qué el futbolista mexicano sale poco al extranjero?
25: Pero tú bien dices ahora, sí, tenemos la posibilidad de que nos vean más en el mundo por todos los medios de comunicación, por lo que ahora se maneja. Antes era un poco más difícil, porque realmente para que te vieran y en otros lados del mundo, pues era cuando había alguna gira, algunos partidos de la selección, y era una forma de que te veían. Ahora, bueno, con todo lo que ahora se maneja, pues hay más posibilidades. Pero también son los precios que a veces les ponen a los jugadores mexicanos para que puedan salir, es un poco difícil. Y luego pues que también por ahí los equipos que aspiren a llevarte o se interesan por ti, pues no son de las ligas más importantes, y los sueldos no son los mejores, cuando aquí pues ganas un buen sueldo y a veces priorizas eso. Y además también uno tiene que entender, cuando tú eres directivo o dueño de un equipo, tú estás formando a tus jugadores para que te ayude a ganar, y resulta que ya se menciona en los medios que se tiene que ir a Europa, cuando a veces todavía no están totalmente formados, y que eso ha provocado que los que se han ido no todo les vaya bien y que al final regresen. Yo creo que hay situaciones que se tendrían que analizar bien para saber cuándo es el momento adecuado para que el jugador mexicano pueda aspirar a irse a Europa.
1: Sin duda que sí. Querido Wendy, pues que sea un gran partido, y muchas gracias por estar con nosotros en MBS Deportes.
25: No, al contrario, muchas gracias. Saludaros a todos. y sigan los éxitos ahí con ustedes. Y bueno, pues estamos en contacto y gracias por la invitación de poder hablar un poco de lo que nos apasiona, que es el fútbol.
24: Correcto, uno de los grandes jugadores que ha tenido Cruz Azul.
1: Al Rayo Vallecano fue.
24: Al Rayo Vallecano, sí. También fue entrenador, el Wendy Bendizábal.
2: Jugó en Tecos.
24: Llegó a jugar en Tecos. Chivas, ¿no? Sí. Y además una gran, gran persona. Gracias, Wendy.
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0: orden de aprehensión en contra de Jorge Amílcar Olán Aparicio, socio Dani López Beltrán, bajo el cargo de delincuencia organizada. Morena elige su gallo en Michoacán. Nombran a Carlos Torre Piña como coordinador de la 4T. Sheinbaum responde al exdirector de la DEA. Es absurdo hablar de apoyo a una intervención militar en México. Sheinbaum lidera el ranking de presidentes latinoamericanos mejor valorados con el 69% de aprobación. España exige esclarecer el asesinato de una estudiante española en México. La presidenta aseguró que su gobierno, a través de la Secretaría de Relaciones Exteriores, se encuentra en contacto con el consulado de España para aclarar el asesinato de Claudia Tacoronte Aguilera. Soy Juan Carlos Aguilar Elías y estas fueron las noticias del día.
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0: Estamos de vuelta en MBS Deportes haciendo un recuento, caramba, porque pues el sentido patrio sale en este 15 de septiembre. Recordamos perfectamente que los sábados previo al 15 o después del 15 aparecían las grandes peleas donde estaba el gran campeón mexicano Julio César Chávez. Él realmente lo inaugura, después aparece Márquez, Barrera, Eric Morales.
1: Después lo echaron a perder.
0: Sí, porque apareció hasta Pacquiao y Floyd Mayweather, ¿no? Imagínate.
1: Nosotros en esta época siempre estábamos en Las Vegas.
0: Siempre estábamos
1: ahora
0: en Las Vegas.
1: Ahora, qué coraje.
0: Sí, la verdad. Y te digo una cosa.
2: Se lo han echado a perder.
1: Pero todos los 15
3: de igual que el 5 de mayo, ¿no?
0: Claro,
1: pero más septiembre.
0: Porque en septiembre veías que el mexicano que vive en México iba justamente
1: claro, a ahora fueron a ver a Karim León, ¿no?
0: Bueno, no estuvo un día de los que había prometido.
1: Pero los demás sí,
3: y a Cristian Castro también.
1: Pero generalmente cuando se presentaba un boxeador mexicano, también se presentaban alrededor artistas mexicanos.
3: Claro.
1: Vicente Fernández cuando vivía, el hijo de Vicente Fernández, Luis Miguel.
0: Claro.
4: Claro.
3: Bueno, ahorita andan allá los hijos de Alejandro Fernández presentándose también. Claro. En fin, siempre es una
1: Juan
3: gran
1: Gabriel
3: fiesta.
1: También me tocó.
3: Claro.
1: Verlo
3: allá. No, bueno. Y pues bueno, hablando de 15 de septiembre, ya decíamos la coincidencia, ¿no? En tiempo, espacio, una fecha tan representativa para nosotros y

0: Y en el 80, en 15 de septiembre, en Atlanta se da el debut de Fernando Valenzuela como relevista de los Dodgers, y por eso hacemos contacto con una leyenda de la crónica en el béisbol. Pues yo diría que cualquiera que le guste el béisbol, David, sabe quién es don Jaime Jarrín, una voz que por años y años nos narró justamente las hazañas de los Dodgers, y especialmente lo conocimos a través de lo hecho por Fernando Valenzuela. Don Jaime Jarrín, bienvenido a MBS Deportes. Por acá está David Faitelson, Carlos Aguilar, Alan Lara y Gaby Fernández de Lara. Le doy la bienvenida, don Jaime.
1: Qué grupo tan selecto de profesionales. Me alegro muchísimo hablar con ustedes.
2: Saludos.
1: Aquí en Arizona, pasando unos días en Arizona. Mi casa, lógicamente, está en California, pero me encuentro aquí en Arizona. Y enhorabuena que tengo la oportunidad de saludarles a ustedes.
0: Don Jaime, pues qué gusto justamente con esta fiesta que estamos celebrando en México, pero también los beisboleros celebrando que un día como hoy, hace ya 46 años, debutó Fernando, que había estado en las sucursales de los Dodgers y que, pues, ven el buen trabajo, lo llaman al primer equipo y debuta como relevista. Háblenos de esa primera etapa. Él a mí me platicó que Pedro Guerrero, que después lo conocimos, el de San Pedro de Macorís, fue quien lo recibió en el aeropuerto porque era el único jugador que hablaba español. Y usted, háblenos de lo que fue aquel momento donde nadie se imaginaba lo que iba a pasar, pero ¿cómo era ese Fernando de 19 años entonces?
1: Efectivamente, pues era septiembre de 1980, el equipo estaba de gira, habíamos salido de Los Ángeles rumbo a Houston, de Houston debíamos pasar a Cincinnati, de Cincinnati la última etapa en esa gira era Atlanta. Cuando estábamos en Houston, me llamaron para informarme de que había llegado un prospecto al equipo y hablaba español. Entonces lo trataba de Fernando. Bajé a los camerinos, al clubhouse, y efectivamente ahí lo recibí a Fernando y tuve el placer de darle la bienvenida en nombre de los Dodgers a Fernando Valenzuela. Un muchacho sumamente tímido, muy, muy de pocas palabras, y muy respetuoso de todo, se encontraba de ahí un poquito admirado de todo lo que era, pues, un camerino de grandes ligas. Sin embargo, inmediatamente no fue él requerido para que fuera a lanzar. Pasaron unos días, no vio acción en Houston. Pasamos a Cincinnati, tampoco vio acción en Houston. Seguía él practicando en el bullpen. Y en Atlanta fue cuando finalmente, en un juego contra los Bravos, fue llamado a relevar. Y el primer bateador con quien se enfrentó fue el catcher Bruce Benedict, que le sacó un elevado al jardín central, y ese fue el bautismo de Fernando como lanzador de los Dodgers de Los Ángeles. A los pocos días, un par de días más tarde, ya el equipo regresó a Los Ángeles y ya nos establecimos en Los Ángeles. Pero la primera impresión que tuve de Fernando fue de un muchacho sumamente tranquilo, bastante introvertido, no hablaba mucho, como que estaba un poquito ofuscado tal vez de llegar a grandes ligas.
2: Don Jaime, es impresionante, estamos platicando con Jaime Jarrín, que además es una voz icónica aquí en México. En los ochentas, la radio transmitía los partidos de la famosa Fernandomanía, y realmente la voz de Jarrín está muy identificada con la propia cultura por el béisbol, por el deporte en este país. Es imposible alejar la voz de Jarrín de lo que fue la historia del gran Fernando Valenzuela. Don Jaime, ¿cómo hace para conservar esa memoria tan maravillosa? ¿Se acordó usted de quién fue el primer bateador que enfrentó Valenzuela? ¡Dios mío!
1: Bueno, tratándose de Fernando, pues había que investigar un poquito, ir a los libros, a las anotaciones, para establecer algunos rasgos especiales de la carrera de Fernando Valenzuela. Bueno, yo estuve como abogado oficial en español de los Dodgers la friolera de 64 años. Después de 64 años decidí jubilarme, pero continuó con la organización, me nombraron embajador del equipo. Así es que para mí, pues, el capítulo más importante de mi carrera fue indiscutiblemente la Fernandomanía, que para mí en lo personal comenzó no en 1981, sino en 1980, cuando Fernando fue llamado desde el bullpen en la última serie de la temporada contra los Astros de Houston, pero no tuvo una actuación extraordinaria en esa serie. Ganó un juego, salvó otro juego, y en el tercer juego nada tuvo que ver con el resultado. Fue aquel juego extra que los Dodgers lo perdieron ante los Astros de Houston y pasaron los Astros después a la Serie Mundial. Pero Fernando comenzó para mí en 1980 en esa serie especial. Luego, claro que se consolidó tremendamente en la campaña inolvidable de 1981.
2: Sí, también me acuerdo en 81, don Jaime, haberlo visto a usted en el dugout del Astrodomo. No sé si acuerda aquella noche muy especial, muy dolorosa. ¿Se acuerda que fue la noche en que se colocó el castigo para Al Campanis?
1: ¿Cómo no? Sí.
2: Que lloraba, la sorda lloraba, lloraba. Sí.
1: Efectivamente.
2: Porque se equivocó por una declaración inapropiada del señor Campanis en ese momento, ¿no? Sí. Pero sí, vivíamos la fernandomanía en plenitud. Una pregunta más de mi parte. Oiga, don Jaime, lo del Salón de la Fama, que tanto queremos los mexicanos que entre Fernando Valenzuela, finalmente los Dodgers creo que hicieron muy bien en retirar su número, fue muy justo. Pero lo del Salón de la Fama, ¿queda una esperanza con el Comité de Veteranos todavía?
1: Efectivamente, sí, queda una última esperanza. Va a ser muy difícil, en verdad, porque conforme avanza el tiempo, los miembros del comité comienzan a olvidarse de las faenas especiales, en el caso de Fernando, que él hizo durante su carrera en Grandes Ligas. Lamentablemente, él no tuvo los números necesarios para ingresar al Salón de la Fama. Pero yo creo que hay un capítulo muy particular que debe haber sido considerado mucho, muy bien para su ingreso al Salón de la Fama, lo que él hizo por el béisbol. Porque uno de los credos en acreditarse para el Salón de la Fama es: ¿qué ha hecho el pelotero en favor del deporte? Y Fernando hizo lo que ningún pelotero había hecho hasta entonces: crear una cantidad increíble de nuevos seguidores del béisbol. Porque gente del mismo México, de Centroamérica, de Sudamérica, en Los Ángeles, pues eran totalmente indiferentes para el béisbol. Y gracias a Fernando, a esa aureola especial que lo distinguió, pues logró crear interés, y particularmente en el sexo femenino. Las señoras, me imagino que por complacer a los esposos que siguen el béisbol, se hicieron aficionadas al béisbol, y las mujeres en particular rezaban el día en que Fernando estaba lanzando, rezaban rosarios inclusive y llevaban escapularios. Bueno, fue una cosa increíble, en verdad.
3: Jaime Jarrín, estamos platicando con este gran cronista deportivo. Yo quiero preguntarle, pareciera que el idioma era un poco la gran barrera que tenía Fernando en estos inicios, y esa gran sociedad que hizo con Mike Scioscia, ¿no? Cuéntenos un poco.
1: Bueno, efectivamente, Scioscia también es dueño de una personalidad extraordinaria. Lo opuesto a Fernando. Scioscia, muy abierto, muy extrovertido, y hablaba un poquito de español, no sé dónde habrá aprendido, me imagino que en ligas menores, pero se acomodó tremendamente bien con Fernando. Para el éxito de un pitcher, pues el catcher juega un papel importantísimo, y en el caso de Fernando, Mike Scioscia fue algo muy especial y particular.
0: Sí, por supuesto. Bueno, Mike decía que justo había tomado clases de español para entenderse mejor con Fernando, que, como ya nos relataba don Jaime, pues fue un antes y un después, con una huelga de por medio aquel año espectacular del 81, que sin Fernando, quién sabe en qué hubiera terminado aquella historia. Pero recordando lo que fue ya el retiro de su número, hoy a 46 años del debut, fue como viajar en el tiempo, ¿no? Esa ceremonia donde el estadio se volvió a llenar con jerseys 34, retiran el número, y deja claro, ¿no?, que a pesar de las décadas que habían pasado, pues el legado de Fernando va a ser una parte imborrable, con o sin Salón de la Fama, que él ya decía, bueno, pues eso ya a mí no me interesa, si no me exaltaron el año que debió haber sido, ya no es un tema que me preocupe.
1: Efectivamente, a Fernando, pues él tenía un carácter tan especial que los halagos y los reconocimientos y las estatuas y las placas y los diplomas no le importaban en mayor grado.
0: Así es.
1: Él venía a hacer su trabajo y le encantaba la pelota, pues eso era. Y me dio muchísimo gusto cuando los Dodgers reconocieron y lo ingresaron al ring de honor de los peloteros especiales de los Dodgers. Y eso debía haber ocurrido hace varios años antes, pero no sé, pasaba el tiempo, los Dodgers no lo hacían, hasta que finalmente lograron abrir los ojos e hicieron lo que la afición demandaba en verdad, a voz en cuello, de que fuera reconocido Fernando.
4: Estamos con el señor Jaime Jarrín, cronista deportivo, y por supuesto ya nos cuenta las grandes hazañas de Fernando Valenzuela. Platícanos, don Jaime, ¿qué fue lo que hizo especial, tan especial al Toro Valenzuela, de ponerlo a la altura de leyendas como Hugo Sánchez, Julio César Chávez, pero en esta parte del béisbol? No sé si también en el deseo de tener a alguien como Tom La Sorda, ¿no?, que ya por ahí lo mencionaban, ese talento, pero parece que todo se alineó en favor al Toro Valenzuela para este legado impresionante.
1: Efectivamente, muchos historiadores, muchos dedicados a investigar el béisbol en particular, se preguntaban, ¿y por qué? ¿Cuáles son las razones para el éxito de Fernando? ¿Por qué Fernando ha logrado lo que logró en verdad una temporada en el 81 que no se había visto en la historia del béisbol? Y muchos decían varios factores que contribuyeron a eso. En primer lugar, el hecho de que llegó a un equipo que en verdad se ha preocupado por cultivar el Latin fan base, como dicen, o sea, a cultivar a la comunidad latina y mexicana en particular en el sur de California, cosas que otras organizaciones no han hecho en absoluto. Ahora ya han despertado un poquito y empiezan, pero el caso, por ejemplo, de los Angels de California, que totalmente han despreciado a la comunidad latina, es algo increíble. Entonces, ese factor fue importante, que lograra llegar Fernando a un organismo que en verdad estaba interesado en cultivar el mercado latino. En segundo lugar, el hecho de que llegó a los 19 años de edad y su aspecto físico, gordito, pelo largo, facciones indígenas, y la sencillez propia de un chamaco de 15, 16, 17, 18, 19 años le hizo a Fernando lo que fue en verdad. Esos fueron los factores importantes. Y luego el hecho de que él quería hacer quedar bien a la comunidad mexicana en particular. Él se desvelaba por hacer bien las cosas en bien de la comunidad.
4: De acuerdo.
2: Correcto. Oiga, don Jaime, ¿qué opina hoy de un pelotero como Shohei Ohtani, de estos Dodgers que todos los días se refuerzan más, más y más, gastan más que cualquiera, bueno, no sé si más que cualquiera, pero parece que vivimos la era de los Dodgers, ¿no?
1: Efectivamente, bueno, los Dodgers tienen un front office, como dicen, o sea, la parte administrativa del club, son verdaderos genios del mercado, en verdad. Cosas que antes no habían visto en un pelotero, descubrieron en Ohtani. Porque Ohtani llegó a los Dodgers no como un novato. Ya había estado 6 años con los Angels. Sí, y los Angels no se pudieron aprovechar en absoluto su gran talento. Pero los Dodgers se dieron cuenta lo que este muchacho significaba. Es un pelotero fuera de ser indiscutiblemente, particularmente por el hecho de que lo que él genera para el club es algo increíble. Los Dodgers se sacaron el gordo de la lotería con Ohtani porque, en primer lugar, a primera vista, los 700 millones de dólares decían, Dios mío, ¿cómo es posible? Casi 1,000 millones de dólares, ¿cómo? Pero, y lo mejor del caso es que a los Dodgers no les cuesta un solo centavo ese contrato. ¿Por qué? Porque lo pagan con lo que ha generado el propio Ohtani. Los Dodgers cada semana firman contratos con grandes firmas japonesas. Las más grandes industrias del Japón están presentes y quieren ser parte del béisbol de grandes ligas ahora. Todo eso gracias a Fernando. Y por eso es que a Fernando, por eso es que Ohtani no les significa a los Dodgers un gasto extra como parecía en principio.
0: Así es, don Jaime. Pues lo que añoramos es ver a más mexicanos de vuelta con los Dodgers, porque ahora pues es el tiempo de los japoneses. Ojalá pronto se dé esa coincidencia y de verdad es un lujo saludarlo, recordar estos momentos y por favor cuídese mucho. Muchísimas gracias por este enlace, don Jaime Jarrín.
1: Muchísimas gracias, muy amables. Lo saben, el placer tan grande que me da poder intercambiar estas opiniones con ustedes, un grupo tan selecto de cronistas deportivos. Allí me alegro muchísimo, guardo muy gratos recuerdos de la afición de México, porque indiscutiblemente yo ingresé al Salón de la Fama gracias a la comunidad mexicana, porque antes de Fernando yo era uno más de los cientos de cronistas deportivos en Los Ángeles. Me destaqué mucho haciendo boxeo, lógicamente, transmitiendo la pelea de Mohamed Ali con Fraser en Manila, las peleas de Monzón con Nápoles en París y otras peleas más. Pero en la comunidad latina me supo apoyar tanto durante mis 64 años. Y gracias a Fernando, mi nombre ya fue conocido en Nueva York, en San Luis, en Atlanta, en Chicago. Antes no, antes solamente yo era conocido en Los Ángeles. Así es que, pues, mi agradecimiento perecedero para con Fernando, y su memoria lo mantengo con, en verdad, muy conmigo.
3: Muchísimas gracias, don Jaime. Un abrazo gigante.
1: Para ustedes lo mismo.
4: Saludos, saludos. Un placer. Bueno, abrazo.
3: Ahí don Jaime Jarrín, cronista deportivo, verdaderamente legendario. Vamos a hacer una pausa y volvemos con más en MBS Deportes.

0: 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Regresamos después del corte.
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12: Si tú sueñas en ser la mejor del mundo, está bien que estés pensando eso, si eres capaz. Más adelante me di cuenta en la competencia, no en Estados Unidos, cómo si tenía el nivel para estar jugando con las mejores profesionales del mundo. Y en ese momento, obviamente, dentro del campo de golf, Annika Sørenstam fue para mí un referente muy importante, porque ella, europea, llegó a Estados Unidos a jugar bien a la universidad y después se convirtió en profesional y empezó a ganar torneos. Entonces, yo quería ser como ella, ¿no? Ahora, aquí en México, Ana Guevara tuvo ese gran verano que ganaba medallas de oro y medallas de oro y rompía récords y después en las Olimpiadas y quedó en segundo lugar. Y yo justo salí corriendo al campo de golf, aprendí la televisión, estaba en Pensilvania para ver su medalla de plata en las Olimpiadas. Y yo solita dije, yo voy a estar así, si ella puede, yo también puedo, ¿no? Wow. Todos necesitamos de alguien que nos inspire, no importa la disciplina, no, es algo que sucede en tu interior, ¿no? Que si sabes que si ella lo logró, yo también lo puedo hacer, ¿no? Es muy bonito.
13: Qué increíble, estamos en MBS Deportes hablando con Lorena Ochoa, la histórica mexicana, y bien lo decía, ¿no? Annika Sørenstam, su inspiración, porque quizás la más grande en la rama femenil, pero Lorena lo era, pues obviamente como latinoamericana, ¿no? Entonces, en esa parte increíble. Hoy, Lorena, platícanos algo también. ¿Qué hace falta para que vuelva a haber una Lorena Ochoa en México? ¿Por qué? ¿Por qué es de repente tan complicado? Porque lo que alcanzaste fue increíble, ¿no? Y de repente parece tan lejano. ¿Qué hace falta para que salga otra Lorena Ochoa de ese nivel aquí en México?
12: Sí. Bueno, créeme que estamos haciendo todo lo que está en nuestras manos. Tenemos una asociación increíble de juntas que tenemos al talento. Son entre 40 y 45 niñas, las mejores de México, que las estamos ayudando, impulsando a que lleguen a la LPGA. Recientemente se sumaron juntos en el tema de los hombres y estamos trabajando con la Federación Mexicana de Golf. Tenemos la Escuela de Golf Nacional, también en Cudos, en nuestra academia por acá, que es bien bonito porque les damos acceso gratis a intentar, ¿no? Es el primer contacto con el deporte, les damos su equipito, uniforme, instrucción, ya los inscribimos a torneos, a los niños. El golf se está haciendo más accesible, entonces mientras pues este abanico, ¿no?, tengamos más digamos, pues oportunidades, ¿no?, que sea un poco más accesible, ¿no?, que le perdamos el miedo a ese primer contacto, vamos a ver mejores resultados en mayor cantidad. Se me hace muy importante una invitación para todos en el gobierno, ¿no? Es importante pues la parte federal, ¿no? Hay tantos lugarcitos que podrían existir, tipo como parques, algunos hoyitos a lo mejor para estrés, en donde la gente vaya a caminar, un área verde que sea un pulmón para la ciudad, que sea como algunos hoyitos para que jueguen. Lo tenemos que hacer más accesible y yo creo que tener paciencia, vamos bien. Tenemos más de 140 mexicanos en las universidades, en las mejores universidades de Estados Unidos, y cuando yo estaba allá éramos 8. Entonces vamos bien, ha aumentado muchísimo esa cantidad y hay que tener paciencia.
1: Oye, dime que alguno de tus hijos va a jugar golf, por favor, Lorena.
12: Todos están ya medio que jugando. Mi grande se fue a una academia ahorita a hacer su año allá en Estados Unidos a jugar golf, entonces está padrísimo, pero no los veo con tanta seriedad. Ya veremos, a ver si nos sorprende.
1: Pero les gusta el golf, les apasiona el golf.
12: Sí, no, claro, pero jugar con los primos y con mi papá, o sea, nomás de relajo.
14: Claro, Lorena, oye, también cambiaste un paradigma, es decir, en los 80s, 90s, pues era Chávez, era Valenzuela, era Hugo Sánchez, pero no esperábamos que una mujer lo generara en los 2000s. Y rompiste de tal manera el paradigma que te siguieron varias, ¿no? Porque había esa sensación de que la mujer se apoderó del deporte mexicano en esa etapa, ¿no? Lo decías, Ana Gabriela Guevara, Paula Espinosa, Soraya Jiménez, María del Rosario, claro. Paula Longoria, la Barbie Juárez. Es decir, fue un impulso tal que se generó eso, pero tú eres líder de ese cambio de paradigma. ¿Qué representó también para ti?
12: Sí, muchas gracias. Bueno, es muy bonito de alguna manera sentir esa responsabilidad, ¿no? Creo que es algo importante que siempre lo he tratado de llevar de la mejor manera posible, inspirar a los demás, ¿no? Dar estas pláticas motivacionales, doy conferencias, doy clínicas, ayuda a que mi deporte siga creciendo, ¿no? Tengo el tema de mi libro, que me gusta mucho compartir mi historia para que ojalá inspire a las nuevas generaciones. El proyecto que tenemos conjuntas y con la Academia de Golf Cudos, en donde estamos pues ayudando, ¿no?, a generar pues, sobre todo dirección, ¿no?, porque sigue siendo un deporte todavía pues no muy popular. Me siento feliz de abrir este camino. Mi sueño es pues que cada vez tengamos más, ¿no?, oportunidades en todos los sentidos, también esa brecha, ¿no?, en relación a los hombres, en el tema de paga, en el tema comercial, que es tan importante. Pero ahí vamos, muchas gracias. Haciendo lo que me toca de mi lado, gracias.
15: Claro. No, claro que sí, muy recomendable el libro. Soñar en Grande es el título, ¿verdad, Lorena?
12: Sí, Soñar en Grande, me encanta esta segunda edición porque tal como lo dices, es una edición actualizada, entonces habla no solamente de mi parte dentro del campo de golf, sino mis retos hoy de mamá, el tema de la educación de mi fundación, la cantidad de colegios que ya ayudamos a más de 12,000 niños anualmente. Tenemos 29 colegios que apoyamos junto con Fundación Becar, y eso es lo que hago pues prácticamente todos los días, todas las semanas, mis eventos, ¿no?, mis viajes, mi trabajo es para el tema de la recaudación de fondos. Es lo que más me motiva, me inspira muchísimo poderle cambiar la vida a estos niños, y es un trabajo en equipo inmenso, ¿no?, es una gran responsabilidad. Entonces hablo de eso, hablo mucho, ¿no?, mi tema de mamá, de tomar decisiones, la educación en casa, todos los retos que llevamos y momentos míos importantes de mi vida. Entonces espero que les guste. No es para golfistas, es un libro para todo mundo, sobre todo para niños y niñas que se atrevan a soñar, y ojalá que les sirva a algunos por ahí. Pues son experiencias mías, ¿no? Pero creo que todo mundo se puede reflejar de alguna manera y que les sirva para inspirarse.
15: Sí, créanme que yo ya lo leí, no la nueva edición, tengo que actualizarme, pero no te tiene que gustar ni siquiera el golf. Es una historia por demás interesante, las lesiones que sufrió, aquella etapa donde andabas con los yesos, cómo su familia la apoyó, este crecimiento. No tienes ni que entenderle al golf para de verdad identificarte con esta lectura. Súper recomendable, de verdad, Soñar en Grande, Alan.
13: Correcto, okay, pues ahí está. Ojalá se pueda dar la oportunidad. Yo se lo voy a hacer. Oye, Lorena, por último de mi parte, Memo Schutz, nuestro compañero, te siguió durante gran parte de tu carrera. Acá ya nos dejó botados, ¿eh? A ti te seguía a todos lados. Aquí ya no se aparece, no sabemos de él. ¿Cómo lo ves
12: ya
13: ahora?
12: Ya se fue a la tele, ya lo vi.
13: ¿Cómo está, lo ves en la casa de los famosos?
16: Está encerrado, Lorena.
12: Oye, me enteré de ese comentario que se echó, que le tocó platicar ahí con algún compañero, mis historias que vivimos dentro del campo de golf, cuando le tocó acompañarme en viajes muy interesantes. Estuvo conmigo en Australia, estuvo conmigo en Japón. Él vivió muy de cerca todo lo que hacía para mantenerme en esa posición como número del mundo. Él fue muy importante para dar las noticias aquí en México, ¿no? Como hoy aprovecho para agradecer a todos ustedes que nos ayuden tanto los deportistas, ¿no? Darnos a conocer, el poder comunicar con, primero, nuestros seres queridos, ¿no? Los resultados y esta cercanía. Y luego con todos los mexicanos, con tantas porras, tanto cariño. Fue algo muy bonito también enseñar a los medios de qué se trataba el golf, cómo era un entrenamiento, cómo era la manera correcta de comunicarlo, ¿no? De hacer una buena narrativa de un torneo, de cómo hacer buenas preguntas, desde la gramática. O sea, lo importante que era quedar en sexto lugar porque eran las 140 mejores del mundo, claro, y la siguiente semana tenías una oportunidad. Fue un recorrido muy, muy bonito y Memo estuvo ahí, así que aprovecho para mandarle un gran abrazo.
15: Sí, hay que apoyar a Memo Schutz, ¿no? Lorena, mándale un saludo a la gente que vote por él.
13: Mira qué admirable era Memo. Yo no sé qué le pasó, acabó en la casa de los famosos, fíjate. Yo lo pediste, Lorena.
12: Oye, que sí, que no.
13: Tú hiciste, Lorena.
14: Oye, Lorena, ¿qué crees que le falte al deporte en nuestro país para... No. Quiero reubicar el tema porque me parece que la opinión de Lorena es fundamental para este esquema de lo que queremos nosotros en el deporte, este crecimiento. ¿Qué dificultades has encontrado? Es decir, porque es un deporte que, bien dices tú, mejor le falta más difusión, pareciera que sigue siendo elitista, pero ¿qué buscarías que generara, que se generara dentro del deporte para darle más oportunidades a los chavos?
12: Perdón, ¿estamos hablando solamente de golf o del deporte en nuestro país?
14: Del deporte en nuestro país.
12: Sí, sí. Bueno, digo, obviamente, como saben, yo nunca me he metido a temas así de política, ¿no? Se me hace delicado y yo creo que me concentro mucho en lo que tenemos en el presente, me concentro mucho en lo que podemos nosotros hacer por cambiar, lo que está en mi control, ¿no? No en perder tiempo y energía en cosas negativas y críticas y lo que fuera. Pero yo creo que así a lo mejor algo positivo, ¿no? Es... Pues número uno, la continuidad de los proyectos. Es imposible si cada que llegue una nueva persona allá arriba cambia todo y empieza desde cero y cambia los presupuestos y cambia los maestros, lo que fuera. O sea, la continuidad es lo más importante siempre. Número dos, la capacitación y lo que le destinamos, digamos, en el tema de presupuesto a los maestros. Los maestros son los que enseñan a nuestros niños. Los maestros son los que tienen que estar... pero en todo de tecnología, actualizados, que estén informados, porque no hay nada que inventar. Tenemos a las mejores delegaciones y no del mundo en países muy importantes, que es solamente imitar una fórmula que funcione, ¿no? Pero hacerla, digamos, con esta continuidad. Por otro lado, pues sí son los deportes individuales, en donde cada uno con su propio esfuerzo, que es lo bonito y lo increíble de los mexicanos, te buscas estas oportunidades, ¿no? Si terminas siendo alguien que solito, bueno, con su equipo, pues con su porra, con su familia, pero alguien que de manera individual ha hecho todo para estar allá arriba, ¿no? Pero vamos bien también, o sea, recuerden con la cantidad de apoyo que recibimos, también los lugares donde practican tantas disciplinas, que no tenemos pues, los mejores lugares para practicarlos. Sin embargo, ahí están los mexicanos. Hoy hemos recibido... Han sido años muy buenos, este verano fue muy bueno, con grandes resultados y medallas de oro y campeonatos mundiales.
16: Campeonatos mundiales, sí.
12: Disciplinas, ¿qué tal? Kenia Lechuga vive.
16: Sí, es increíble.
14: Recientemente. Uh-huh. Sin duda.
16: Ciel Muñoz. Pues hemos tenido cualquier cantidad de...
12: Me da pena luego mencionar algunos porque no me sé todos, pero ahí vamos.
16: Los clavadistas han estado muy bien, las chicas de flag football. Creo que estamos viendo una época muy esperanzadora de cara al 2028. El golf, a ver, perdóname mi ignorancia, Lorena, ¿el golf está en el calendario olímpico de Los Ángeles?
12: Sí, claro.
16: Sí, ¿no?
12: Sí, por ahí hicieron algún ajuste, creo, en cuanto a la calificación. No me quiero equivocar, pero sí, ya es un deporte olímpico, sigue como deporte olímpico. Ha sido algo, que Gaby López, que ha sido nuestra representante, pues imagínate el orgullo de poder presentar a tu país. Gaby López ha ganado torneos de la LPGA, eso significa que puede ganar una medalla de oro en las Olimpiadas. Entonces, vamos por buen camino, los hombres igual. Yo estoy muy esperanzada también en Lauren Olivares, que es una jugadora que acaba de romper un récord importante, que también en un verano corto, jugando pocos torneos, logró su tarjeta de la LPGA, como yo lo hice en ese 2002, ganando un torneo. Se ve, es una jugada muy contundente, muy fuerte, muy agresiva, y acaba de calificar la semana pasada, ¿no?, Álvaro Ortiz a la PGA. Entonces, un gran resultado también. Entonces, me siento muy, muy esperanzada con estos nuevos mexicanos que van a estar en las principales giras, y hay que seguir apoyándolos.
14: Pues la verdad, Lorena, nos ha dado muchísimo gusto escucharte. Tu voz representa esa investidura y esa motivación para el deporte mexicano. Y reconocerte también que en esta gran lista, en este día 15 de septiembre, pues justamente México te agradece lo que has entregado al deporte. Gracias, no, Lorena.
12: Muchísimas gracias. Igualmente ustedes, muchas gracias.
16: Un abrazo, Lorena. Un abrazo. Muy bien, saludos.
14: Bueno, pues ahí está Lorena Ochoa, que fue
16: legendario, fantástico.
14: Sí, y aparte se retiró a los 28 años de edad. Físicamente tenía para dar mucho más.
17: Es muy joven aún, ¿eh?
15: Pero tenía muy claro su objetivo. Dijo, yo quiero dar lo máximo en cierta etapa, luego ser mamá y es también vivir la vida, porque eran unos sacrificios extremos el hecho de estar a esos niveles, ¿no? Comida, viajes, etcétera. Una gran disciplina.
16: Para la mujer atleta, ese nivel siempre es importante y más complejo, darle un espacio para crear una familia, porque es un tiempo que se le va y que no vuelve. Y bueno, ella tomó esa decisión y la verdad es que hoy tiene una familia maravillosa.
14: Pero también, ¿sabes qué coincide, David? Que estaba en el pináculo. Es decir, era la mejor, lo había conseguido absolutamente todo y en ese momento dijo adiós.
17: Y ¿sabes qué? Se lo oye feliz hoy con lo que nos decía de su fundación, sus nuevos proyectos. Claro. O sea, alguien que dijo, hasta aquí mi carrera, ya como golfista, y ahora mis nuevos proyectos. Y se había ese reflejo, ¿eh? Con mucha ilusión.
14: Sin duda, qué emocionante platicar con Lorena Ochoa. Nosotros vamos a una pausa, pero antes.
17: Antes, mi querido Sar, hay historias en las que guardar silencio no es una opción. 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Pausa, ya volvemos.
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16: Es el final de su carrera. Y bueno, ya tiene fecha para jugar con Argentina, ahora a principios de octubre en esta fecha FIFA, un partido que va a ser maravilloso porque va a significar, imagínense, despedirse de la selección argentina en el Monumental de Buenos Aires, en un partido de fecha FIFA, todavía en un nivel competitivo alto, yo insisto, porque generalmente no,
14: viene ser subcampeón,
16: se hacen las despedidas, generalmente ya cuando el jugador está viejo, acabado, regresa al retiro, se ve hasta mal, aquí Messi va a estar a un gran nivel competitivo y hasta un gol nos puede regalar para despedirse como lo que es una gran, gran figura de la selección argentina, ¿no?
14: Viene ese verde, ¿vas a ir a dar el grito a dónde?
16: Fíjate que el Borban Ranking me invitó el Borban Ranking. No,
14: te temblaron hasta los risitos.
16: El Borban Ranking va a ser el maestro de ceremonias en una alcaldía.
14: Ah, caray, el burro.
16: Pero
14: ese es el burro. Yo estaba preguntando.
16: Se va a vestir de mariachi.
15: O sea, no.
14: Se la mandó al burro.
16: Qué buen cambio de juego. Ahora, para el burro, ese tipo de festividades es realmente. Yo me acuerdo que antes. En tiempos pasados empezaba la festividad el 4 de septiembre, empezaba el burro a empinar para
14: México.
16: Calentar el brazo. Ya para el grito no llegaba.
14: Él hacía el maratón Independencia Reyes.
16: Todos los maratones lo hacía.
14: Empezaba en septiembre y ya no paraba.
16: Oye, pero en serio, disfruten hoy. Si van al Zócalo, háganlo con mucha precaución. Con mucho cuidado.
14: Habrá mucha seguridad. Porque puede estar lloviendo.
16: Puede estar lloviendo y el chiste es festejar tranquilos, si quieren beber, beban, pero háganlo siempre conscientes de que lo más importante es la seguridad y el bienestar del ser humano.
14: Este programa es nacional, David, y los que estén en una ciudad donde haya situaciones complejas, estén en casa, coman su pozolito, disfruten.
27: Qué buen mensaje, ¿no? Debe ser así.
16: Y es una noche propicia para, bueno, siempre es propicio, pero para sentir el orgullo de lo que significa y lo que es nuestro país, ¿no? Un maravilloso país.
15: Y recuerden que quedarse a ver la serie del Reiko y hay juego de béisbol en la noche.
17: También hay algo.
15: Ya que no me dejan hablar de eso, pero bueno.
17: ¡Viva México!
15: Gracias.
14: Nos vamos, pásenlo. Un abrazo. Grite sabroso, disfrute.
17: Y llévese su basura.
14: Vámonos, cuídense.
16: Al productor, ¿será?
14: A continuación, Mario Campos en MBC Noticias. ¡Viva México!
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5 de la tarde con 10 minutos aquí a través de Globo 101.3. ¿Cómo están? Muy, pero muy buenas tardes. Me encantaría pegar el grito, señores, pero la verdad, ese grito no me sale. Lo único que sí me sale es el orgullo y el honor de ser mexicana. Usted y yo pudimos haber nacido, qué sé yo, en Europa.

¿verdad? O pudimos haber nacido, no sé, en Brasil, pero no, teníamos que nacer en México. En México, porque qué bonito ser mexicano. Hoy, 15 de septiembre, todo nuestro país tiene que celebrar que tenemos la dicha todavía de ser un país libre y soberano. La verdad que eso ya es. Si usted no va a hacer el pozolito o lo que sea, de todas maneras, esta noche usted siéntase bien orgulloso de ser parte de este país tan multicolor, tan increíble, tan maravilloso, tan lleno de diferentes facetas, tradiciones, cultura, colores. Una cosa bella ser mexicano. Me encanta que me estén acompañando el día de hoy, mi buen amigo Alan Novelo, en esta primera hora, mi queridísimo Peluchino. Mi nombre es Verónica Luna, yo soy la diva de la radio y estás en Globo 101.3. ¿Qué onda con la luna? Nosotros andamos iniciando, tenemos, ¿sabes cómo está la jugada? 31 grados centígrados, pero la sensación térmica es de 37 grados. La oportunidad de que llueva, tenemos un 10% de probabilidades que en un ratito más nos caiga una lluviecita, vientos 26 kilómetros por hora y la humedad al 90%. La calidad del aire, señores, la calidad del aire es buena, buenísima y cómo no, si hoy... Hoy, esta noche, no duerme México. Pero también en esta tarde, yo me siento bien emocionada. Siempre tenemos entrevistas maravillosas con gente maravillosa. Gente que hace una diferencia enorme. Gente que está trabajando en pro, en ayuda para alguien, para nosotros, para Ciudad del Carmen, para el Estado, para México. En fin, y hoy tengo una plática muy especial con una señora que admiro muchísimo. Y que, bueno, estará aquí, pasión y verano. ¿De qué se trata esto? Ya lo hemos estado platicando en alguno de los programas, pero hoy está aquí la señora Mariflor Quiñones, que ahorita vamos a platicar de qué se trata, cómo podemos ayudar, bueno, pero sobre todo, cómo podemos darnos el agasajo de este sensacional evento. Al regreso, ya tengo a mi entrevistada por aquí para que podamos platicar con ella y que nos cuente a grandes rasgos cómo va a estar ese pasión y verano aquí en Ciudad del Carmen. 5 de la tarde con 12 minutos. ¡Hemos comenzado! ¿Qué onda con la luna?

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16: Soy Juan Carlos Aguilar Elías y te presento las noticias del día. La FGR obtuvo de un juzgado lo que presumiblemente representa la primera orden de aprehensión en contra de Jorge Amílcar Olán Aparicio, socio de Andy López Beltrán, bajo el cargo de delincuencia organizada. Morena elige su gallo en Michoacán. Nombran a Carlos Torre Piña como coordinador de la 4T. Sheinbaum responde exdirector de la DEA. Es absurdo hablar de apoyo a una intervención militar en México. Sheinbaum lidera el ranking de presidentes latinoamericanos mejor valorados con el 69% de aprobación. España exige esclarecer el asesinato de una estudiante española en México. La presidenta aseguró que su gobierno, a través de la Secretaría de Relaciones Exteriores, se encuentra en contacto con el consulado de España para aclarar el asesinato de Claudia Tacoronte Aguilera. Soy Juan Carlos Aguilar Elías y estas fueron las noticias del día.
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12: Cinco de la tarde con 21 minutos aquí a través de Globo 101.3. Les decía al inicio que me da muchísimo gusto tener a grandes personalidades aquí en cabina y sobre todas las cosas, de verdad, saber de gente de Ciudad del Carmen o gente que está trabajando aquí en Ciudad del Carmen y que le tiene un amor a nuestra tierra para crear y hacer muchas cosas en pro. Por eso en esta tarde me acompaña hoy mi queridísima Mariflor Quiñones. Señora Bella, qué hermoso verla.
17: Hola, muchísimo gusto. No, el gusto es mío. Muchísimas gracias a ustedes por su tiempo. Y bueno, estar igual como cada año, siempre presentes apoyando las diferentes causas con las que hemos estado trabajando con mucho amor y empatía, Pasión y Verano. Esta es nuestra cuarta edición.
12: Y algo muy importante, mucha gente, hace un momento lo platicábamos, a veces cuando platicamos, Marax es el lugar o el nombre que todo mundo mencionamos. Cuando decimos Mariflor Quiñones, por supuesto, todo mundo la conoce. Pero sí hay algo que distingue a Mariflor, es ese espacio maravilloso que se llama Marax, donde, bueno, es una boutique de joyería por excelencia. Y bueno, también un día platicaremos de ella, pero... Sin embargo, hoy Mariflor nos viene a platicar de esta actividad que ya son 4 años.
17: Sí, es nuestra cuarta edición. Y pues bueno, estamos muy, muy felices de poder realizar este evento en Ciudad del Carmen. Nuestra primera edición fue de 300 personas, luego tuvimos una de 600, el año pasado cerca de 900, y bueno, la expectativa de este año es que sea 1,000 o más. Y obviamente con un giro extraordinario, porque el evento de este año creció muchísimo gracias a tanta gente que está colaborando en este camino, pero sobre todo a la mano de gente tan humilde, tan sencilla y que realmente trabaja por una causa.
12: En esta ocasión, para la gente que probablemente no tenga conocimiento, ¿qué es Pasión y Verano? ¿Qué vemos en Pasión y Verano?
17: Pasión y Verano es una plataforma de moda en la cual hemos ido creciendo a través de estos años. En esta cuarta edición hicimos una fusión con la marca de Víctor y Jessy, que es Moda Campeche. Esa es la plataforma de ellos. Ellos el año pasado arrancaron su proyecto. El proyecto de ellos incluye un diseñador emergente. Entonces, el año pasado que tuvimos el gusto de tenerlos aquí en Ciudad del Carmen como invitados, pues bueno, conocieron a Samantha Fuentes. Les encantó la calidad del diseño, todo. Y le invitan a... Nosotros hicimos Pasión y Verano en mayo, y en julio ellos arrancan con su proyecto de Moda Campeche, invitan a Samantha a ser parte de esa pasarela como diseñador emergente, y pues bueno, ahí empezamos las pláticas, las reuniones, venían, íbamos nosotros, y bueno, después de un año de trabajo y de todo, finalmente se va a dar el evento aquí en Ciudad del Carmen.
12: ¡Qué maravilloso! Sobre todo porque siempre, cada uno de los años, Pasión y Verano ha mostrado una calidad impresionante, pero en este cuarto aniversario, en esta cuarta edición, bueno, Mariflor, se han volado la barda. Estamos hablando de súper diseñadores que van a estar aquí, que están felices de estar aquí, porque no es solamente decir, bueno, ok, voy y llego, no, sino es emocionados de colaborar.
17: Están fascinados por venir a Ciudad del Carmen. La primer foto que subimos del Save the Date al pie de la Estela Maris, todo mundo, yo quiero conocerlo, yo quiero ir. Y realmente, como platicaba con Víctor y Jessy la semana pasada, dice Mariflor, nos han hablado un mundo de diseñadores, artistas, colaboradores de diferentes líneas para asistir al evento. Entonces, no sabemos qué vamos a hacer. Le digo, bueno, vamos a hacer lo que Dios mande, y quien tenga que estar va a estar. Y pues bueno, en este año vamos a tener en la pasarela a la diseñadora Agatha Ruiz de la Prada de España, belleza. A Pineda Cobalín, mexicanos, también conocidos a nivel internacional.
18: Los bolsos,
17: preciosos, todos sedas, la verdad que tienen todo, joyería, bolsas, ropa, o sea, está muy completa su marca. Y pues bueno, igual pues nuestros queridísimos amigos Víctor y Jessy, que gracias a su sencillez, a que son personas tan empáticas, tan compartidas, pues hemos logrado, la verdad, un equipo muy bonito en el que todo está fluyendo. Todo el que se ha sumado a este proyecto, tanto Moda Campeche como Pasión y Verano, de verdad que han sido personas que vibramos en el mismo nivel, y al cual yo me siento súper, súper agradecida. El recibir una llamada y me dice, Mariflor, yo quiero ser parte de tu proyecto, traigo esto. De verdad, Ciudad del Carmen tiene un chorro de talento en todos los aspectos, en la danza, en la música, en la moda, en todo. Entonces, el objetivo principal de este evento es apoyar una causa, pero también proyectar a Ciudad del Carmen como un destino turístico, y qué mejor de la mano que del DIF Carmen.
12: Una cosa increíble, hace un momento que la señora Mariflor me lo comentaba, a mí, bueno, tengo el gusto y el placer de conocer en este caso a la señora Rosemary, conozco a Diana y conozco también lo que es el DIF Carmen, en algún momento pude elaborar ahí, y es increíble lo que hacen con, pásalo de lo que dice la Biblia, con cinco panes, hacen una labor increíble. ¿Qué se necesita? Gente que se vaya sumando al proyecto DIF, a cada una de las actividades que viene realizando el DIF, porque aunque mucha gente no lo sabe, pero hay diferentes causas en las cuales colaborar. Y hoy ustedes se suman o ayudan ahí dentro de esto para que el DIF se va beneficiado, ¿no?
17: Así es, en este año y anteriormente también en hace 2 años trabajamos igual para los programas del DIF, y en este año va a ser lo mismo. Claro que en esta ocasión pues es una gran producción, porque vamos a tener 7 diseñadores en la plataforma. Va a estar pues Agatha Ruiz de la Prada, que es nuestra invitada, y Pineda Cobalín, Víctor y Jessy. Va a estar Aline Moreno, Samantha Fuentes, Mareta, que son las diseñadoras emergentes este año. Y también vamos a tener a Pablo Carrera, que es un yucateco que su línea es más como sastrería, ¿no? Esa va a ser la parte de la plataforma de los diseñadores. Y pues bueno, la conductora de nuestro evento es Olga María Mafut de Venga la Alegría. Y vendrán muchos talentos que todavía no se pueden confirmar, pero de verdad que va a ser un evento, vale la pena ayudar a esta causa, vale la pena asistir, porque si no van, cuando lo vean en las redes sociales se van a arrepentir, porque de verdad que estamos preparando un súper, súper evento. Han sido días, noches, desvelos. Hoy amanecimos a las 5 de la mañana en la Estela Maris.
12: Y es que entonces, el marco ideal para hacer este evento es la Estela Maris. Es el símbolo de Ciudad del Carmen. Y la proyección, no solamente nacional, internacional que va a tener, es increíble. Como bien me decías hace un instante, más allá de sí, lo que se va a realizar y la intención, que es ayudar y colaborar con el DIF Carmen, todo se va a ir desarrollando a pasos agigantados, porque además de la colaboración está la proyección de Ciudad del Carmen, está la derrama económica, sí, ¿no?
17: Exactamente, o sea, vamos a hacer muchas cosas, porque todas esas personas que vienen, algunas sí se regresan al otro día, pero muchas se van a quedar. Entonces van a conocer diferentes áreas de Ciudad del Carmen. Va a haber una buena derrama también económica porque viene mucha gente de fuera. En cuanto a restaurantes, hoteles, todo eso, de verdad que es un super evento en el cual estaremos proyectando, como bien dices, a nivel nacional, internacional, Ciudad del Carmen, el estado Campeche, porque vamos a tener presencia de prensa internacional y prensa nacional, y también nuestra prensa local, que no se queda atrás. Ellos son los que siempre han estado trabajando con nosotros, y pues bueno, ellos también todos tendrán un espacio dentro de Pasión y Verano. Todo el que se quiera sumar nos puede escribir a la página, fotógrafos, videógrafos.
12: La fecha es el 22 de octubre.
17: 22 de octubre al pie de la Estela Maris, que de verdad va a ser una noche maravillosa, el cual ya queremos que llegue. De pronto sí, de pronto no, pero
12: hay una emoción,
17: sí,
12: ¿verdad?
17: Muchísimo de lo que va a suceder. Y bueno, de mi parte, es un gran reto, pero créeme que estoy muy feliz porque el recibir un mensaje, una llamada, me dieron tu teléfono, tú eres Mariflor, queremos apoyar la causa. Gente que no conozco físicamente, pero que alguien le habló del proyecto. Entonces, hemos recibido cortesías sin siquiera conocer a las personas. Entonces, esa es una gran satisfacción y eso habla del trabajo que hacemos, pero sobre todo del compromiso con el que trabajamos.
12: Las páginas o redes sociales donde a partir de ese instante podemos estar buscando, checando la información, documentándonos, para ir viendo la dimensión, señores. Les aseguro que por más que uno quiera proyectar aquí con palabras esto tan hermoso que va a ser de Pasión y Verano, no alcanzamos a que usted visualice. Pero en las páginas usted se va a encontrar con unas bellezas, las páginas.
17: Sí, las páginas son Pasión y Verano Fashion Show, tanto en Instagram como en Facebook, y pronto estaremos también con TikTok. Y Moda Campeche Oficial también en Facebook y en Instagram. Y pues bueno, a la vez el DIF estatal y el DIF municipal van a estar también compartiendo información. Y pues bueno, hemos tenido varios eventos. Tuvimos un casting en el cual, para hacer el primer casting en Ciudad del Carmen, tuvimos cerca de 70 participantes. Fue muy difícil la elección, pero bueno, a final de cuentas se tenía que elegir según el perfil de cada diseñador. Claro. Y pues bueno, la noticia que acabamos de recibir es que viene Genaro Palos, que es un instructor de pasarela reconocido a nivel internacional y nacional, y pues bueno, nada más y nada menos que uno de los maestros de Fátima Bosch y de grandes reinas de belleza y grandes modelos que él ha instruido, ¿no? Entonces lo vamos a tener aquí en Ciudad del Carmen dando una capacitación previo a Pasión y Verano. Él estará aquí el 18 de octubre, en el cual pues la invitación también está abierta para personas que les guste el modelaje. Está abierta la invitación y pues bueno, va a tener un costo, la verdad, espectacular, porque pues va a costar 1,100 pesos.
12: Y para la talla de
17: Genaro Palos, no, está increíble. Está regalado, porque un taller con él cuesta mucho.
12: Claro.
17: Entonces, bueno, las de Moda Campeche, pues ya están incluidas también en esa parte. Y pues bueno, quien guste inscribirse, nos puede escribir también. Pero sobre todo, les quiero invitar muchísimo a que compren un boleto, a que se sumen a la causa, porque con eso ayudan. Comprando un boleto, están ayudando una causa.
12: ¿Dónde podemos comprar los boletos?
17: Tenemos 3 puntos de venta. Uno es el DIF municipal. Mi joyería, Marax Joyería, y también en el restaurante Chippers. Y pues bueno, tenemos igual diferentes precios porque pues bueno, para la talla del evento que va a ser, claro, pues bueno, tenemos precios desde $1,000 hasta $2,500.
12: Va a estar hermoso.
17: Entonces, sí, tuvimos 2 semanas con descuento, en el cual mucha gente aprovechó a comprar sus boletos, pero todavía tenemos boletos. No dejen de irlo a comprar, no se queden sin boleto, porque de verdad que los tenemos limitados y todos los asientos van a estar numerados. No, no se preocupen por llegar temprano, por no. La cita es a las 6 de la tarde.
12: Usted tiene su boleto, usted tiene su lugar, ¿no?
17: Exactamente. Entonces vamos a cuidar mucho esa parte. Y pues bueno, la cita es a las 6, aparte que van a tener una vista maravillosa, la caída del sol. Y pues bueno, de 6 a 7 tendremos nuestra recepción. Y bueno, van a ver también cafés, restaurantitos. O sea, va a haber para que ustedes puedan igual consumir y estar a gusto. Va a estar Cosmopolitan Drink también. Y pues bueno, estamos al 1,000 por hora trabajando este proyecto. Y creo que si continuamos en el mismo nivel de energía en el cual estamos fluyendo ahorita todo y trabajando tan, tan bonito cada coordinación, porque cada quien tiene su equipo de trabajo y cada quien hace una cosa, van a ver una cosa hermosa y maravillosa, de la cual yo estoy sorprendida, pero sobre todo muy, muy agradecida con todo lo que está sucediendo.
12: Pues muchas felicidades, Mariflor, estaremos ahí. Y por favor, cualquier cosa que vayan realizando, nos vas avisando, nosotros con mucho gusto. Nos sentimos orgullosos por Globo 101.3, realmente también nosotros ser voceros de esta actividad tan padre que se está realizando y es con un bien común. Así que va a estar increíble. Muchas gracias.
17: No, hombre, gracias a ustedes. Gracias a Globo 101.3, porque cada año han sido parte de Pasión y Verano. Y bueno, pues no podemos estar más que agradecidos por permitirnos estar hoy aquí, difundir este evento. Y bueno, pedirles que sigan nuestras redes sociales: Pasión y Verano Fashion Show, Moda Campeche. Y únanse a la causa, compren su boleto y no se queden con las ganas de vivir un evento de esa magnitud aquí en nuestra hermosa isla.
12: Va a estar increíble. 5:38, vámonos a pausa, ya regresamos.
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0: 5:45 y es que les decía que hoy tenemos una tarde de muchas entrevistas que a título personal a mí me fascina, me encanta encontrarme con gente que está trabajando, con gente que está proponiendo, con gente que está haciendo cosas muy importantes, y ya tenía días que andábamos tratando de localizar a la diputada Verónica Roca, porque es una mujer que está trabajando y está trabajando muy padre. Entonces decíamos, yo sé, y yo decía, lo más seguro es que me digan, Verito, no, tú no tienes el corte de noticias o el corte informativo, pero también queremos ver otra, el otro lado de quienes están ayudando, colaborando, proponiendo, que son nuestros diputados. Y hoy, buenas tardes, se encuentra conmigo la diputada Verónica Roca.
1: Muchas gracias, Verito. Tocallita, ¿qué tal?
0: Qué bonito nombre, ¿eh?
1: Hermoso nombre.
0: Qué gusto tenerla aquí. Antes que nada, muchísimas gracias.
1: Al contrario, es un honor estar aquí en este programa. ¿Quién no conoce a Vero Luna? Y con los jóvenes, la verdad que estoy muy contenta, satisfecha de poder tener un ratito, un espacio de charla aquí con ustedes. Y pues un saludito a todos los jóvenes y a todos los que nos escuchan, todos los radioescuchas.
0: Hemos tenido un pulsar muy importante. Aquí en Globo hacemos mucho caso de nuestro público. Nuestro público es el que por lo general va, pues nos va guiando, nos va llevando. Y sabemos que hay un clic muy importante hoy en día, y que debe de haber desde el primer momento en que ustedes toman este cargo público. Pero en el caso de usted, Verónica Roca, hay un clic muy padre con los jóvenes, con quienes hoy en día, y sin duda por siempre, van a tener ese privilegio de seguir eligiendo, saber con quién me quedo, con quién no, que me parece que puedo cambiar. ¿Qué es lo que está haciendo? Porque debe haber una fórmula. ¿Qué es lo que está haciendo para que haya ese clic con la chaviza?
1: Hay que ser empáticos. Necesariamente, para empezar, no somos tan jóvenes, pero nuestro corazón es súper joven. Definitivamente. Hay que trabajar con ellos, para ellos y junto con ellos. Y realmente, cada vez que voy a territorio, los jóvenes se acercan, les hablo con la verdad, lo que es, cuestiónenme, explico los temas que ellos consideren, y no son el futuro, son el presente. Ellos están ahorita, tienen derecho a voz y voto, y no hablo de cuestiones electorales, sino a la toma de decisiones, y pues me entienden perfectamente bien, e inclusive aprendo muchísimo de ellos. Nuestro mandamiento es ir casa por casa, lo hacemos, y ahí justamente me he encontrado con muchos jóvenes, veo sus necesidades. Por ejemplo, de repente hay un joven que a las 10 de la mañana está en su casa y no está estudiando. Entonces ahí empieza la charla y decirle, hay esta vía y esta situación, esta solución, y se las llevamos. Y lo único que necesitan es un impulso. Y hemos logrado salir adelante con ellos. De verdad que desde preparatoria, secundaria, preparatoria, hasta universidad.
0: Y lo más importante es que los jóvenes sientan que no se les está visualizando como la generación X. Yo, no sé, desde hace muchos años empiezo a escuchar, no, que los jóvenes de X, la generación X,
1: los jóvenes son jóvenes.
0: Pensantes.
1: Nosotros lo fuimos y no había una designación en aquel entonces. Simplemente actuamos y todos hicimos de todo. Y lo disfrutábamos. Y ahorita tenemos que dejar comprenderlos, dejarlos que actúen de acuerdo a las circunstancias. Ahorita la tecnología está que vuela. Entonces ellos tienen que tener esa mentalidad. Es lo que les toca vivir.
0: ¿Se está gestionando algo desde el punto donde usted se encuentra, que es la diputación? ¿Se está gestionando algo para que más jóvenes tengan el acceso a escuelas, para que más jóvenes tengan acceso a diferentes cosas?
1: Por supuesto que sí. Desde el gobierno federal se está, se modificó el sector educativo. Inclusive yo aquí en el estado de Campeche presenté la iniciativa de la nueva ley de educación, con la nueva escuela mexicana, está en análisis en el Congreso, donde centra precisamente que lo principal ya no es la carga técnica de los maestros, toda la parte administrativa, sino se centra específicamente en el alumno, desde el joven, el niño, la tecnología. Tienen derecho todos a la tecnología, al internet, que es algo que todavía no está legislado en el estado de Campeche como tal, pero ya la tecnología, ya estamos por la inteligencia artificial y que avanza, ¿no?
0: Fíjese, diputada, que hace un tiempo acompañé a un académico que amo con toda mi alma. Lo acompañé a hacer una serie de entrevistas. Él hacía las entrevistas y bueno, yo lo iba grabando, ¿no? Pero en ese inter, que fue aquí en San Antonio Cárdenas, fue prácticamente en el momento de la pandemia, que estábamos en ese inter de la pandemia, y había muchos jóvenes que tuvieron que dejar la escuela porque empezamos con este asunto de clases en línea. Y sí, todo el mundo decía, no, ¿qué clases en línea? Pero hay lugares donde el internet, si no es que no ha llegado, y si llega, falla mucho.
1: No hay energía eléctrica, entonces no hay nada. Y tienen que salir de sus comunidades. Precisamente por eso se está centrando la obligación del gobierno de ubicarse en las áreas más alejadas, en las personas más vulnerables. Y es, hazle como puedas, pero tienes que llegar hasta allá. No el joven venir a los centros, a las ciudades, sino la educación tiene que llegar hasta donde se encuentran habitantes.
0: Podríamos hablar ya de plano que estamos interesados ya en esas clases, en ese conocimiento, en ese aprendizaje, ya con una buena estructura, sistematizado, que no solamente el estudiante, el que tiene la oportunidad de estar en la ciudad o en el lugar cercano, pueda tomarlo, pero el joven que tiene que caminar kilómetros o tomar un camión por horas, o incluso si cierran la carretera, ¿no? Que cuánto ha pasado, ¿no? Que dicen, bueno, ok, clases de línea, ajá, y el internet.
1: No, los gobiernos se tienen que hacer todos los esfuerzos y centrarnos justamente en ello. Electricidad, internet, los medios alternativos, porque ya están, pero están para las ciudades. Entonces, es llevarlo hasta su lugar, es necesario. Y eso es una responsabilidad de nosotros.
0: La verdad que me da mucho gusto, sobre todo porque los tiempos que estamos viviendo, y estamos hablando del mundo, bueno, o hablemos del país, económicamente hablando, los tiempos se han visto de verdad bastante fragmentados, ¿no? La economía, que yo sé, y yo tengo mucha fe en Dios, que vamos a salir adelante, que como lo vimos, no sé, hace 20 años, hace 10 años, bueno, estamos pasando esa misma situación. ¿Qué tendríamos o qué tendría que hacer los jóvenes como para que ellos puedan, sigan siendo visibles en cada uno de los gobiernos, independientemente del color, sino que lo sigan viendo? Creo que, ¿qué es lo que podríamos decir que les hace falta o qué hace falta?
1: Creer en ellos mismos, autovalorarse, eso es importante. Existen, son la base fundamental de una familia, son la base fundamental inclusive de los gobiernos. Antes se decía que era para los adultos y no es cierto. Ellos tienen todas las ideas, tienen todo el conocimiento, solo que están allí si ellos así lo permiten. Pero si no, unidos o inclusive, actualmente un adulto puede tener todo el acceso a la tecnología, pero le cuesta trabajo manejarla. El joven puede no tenerla, el acceso, pero en cuanto toma un aparato tecnológico, rapidísimo lo sabe utilizar. Y te utiliza todos los algoritmos y cosas que de repente te quedas así como que, ¿cómo le hizo, no?
0: Es su inteligencia.
1: Nacieron con la tecnología, es sus capacidades, es lo de ellos. Entonces, nada más es usarla y creer en ellos, definitivamente.
0: ¿Cuáles son las próximas actividades, diputada, que tiene planeado? Les digo que hoy estaba viendo parte de las muchas actividades que viene realizando. Tiene una agenda bastante llena de muchas cosas, de muchas propuestas, de muchas actividades. ¿Cuáles son las próximas a realizar en estos días?
1: Pues muchísimas. Ahorita justamente el interés es empezar a trabajar otros temas con jóvenes, porque si estamos hablando de tecnología, sí es cierto, pero también hay que hacer un equilibrio, no podemos perdernos solo en tecnología, tenemos que ir poco a poco retomando los valores que se tienen, porque sí existen, ahí están, en los abuelos, en los padres, hay que retomarlos y, por ejemplo, ir trabajando con los juegos tradicionales. Antes, cómo se jugaba con el yo-yo, con el trompo, con todos esos juegos, bueno, ellos también los pueden conocer. Y desde el gobierno federal se está trabajando también con ese tema, porque sí tecnología, pero también diversificar eso y que haya una comunidad. Entonces, ese es un proyecto que está en puerta todavía y esperemos poder lograrlo.
0: Y es que eso también, ¿verdad?, es un parteaguas, porque sí, a nuestras últimas generaciones han nacido con la tecnología, pero en contra tienen el tan metidos en la tecnología que nos hemos olvidado,
1: que se
0: han olvidado un poquito de socializar, de platicar, de sentir, de vivir, ¿no? Y eso también a la larga, si no hay un buen equilibrio, también puede dañar a nuestros chavos.
1: Exactamente. Todo tiene un equilibrio y hay que ayudarlos a que eso se dé, a esa empatía.
0: Pues me ha dado mucho gusto. Gracias sobre todo por acompañarnos el día de hoy. Tenía muchas ganas de platicar con usted porque hemos visto las actividades que va realizando. Sé que ahí vienen muchas más. No, yo lo tengo mirando aquí, pero no quiero hacerlo porque no... No quiero hacerlo, no quiero comprometerla, pero yo sé que a donde quiera que le lleven sus pasos y si sigue en ese camino, en ese orden, lo va a seguir logrando. Yo deseo de todo corazón que lo haga, porque hacen falta muchas Verónicas Roca aquí en Ciudad del Carmen, en el estado y en nuestro país. Quien se siente a escuchar, quien se siente a platicar, ¿no? Que trate a los jóvenes, a los niños con mucha empatía y con mucho amor, y eso es algo muy importante. Así que yo de verdad deseo de todo corazón que no sea la primera vez que yo pueda platicar con usted, sino que haya la oportunidad de mucho más, y cuando los tiempos se acerquen, Dios quiera, y yo tenga la oportunidad de platicar con usted.
1: Pues son las palabras mágicas, ¿no? Dios quiera, vamos a seguir trabajando en donde nos encontremos, inclusive, como comentábamos, desde las oficinas privadas, desde las oficinas institucionales, allí vamos a seguir trabajando con esa empatía, porque es amor lo que se necesita. Y pues lo hemos recibido y estamos completamente dispuestos a transmitirlos.
0: Con su eslogan, ¿no? Trabajo y amor
1: al pueblo. Así es.
0: Eso es algo así maravilloso. Es. Pues muchísimas gracias
1: Berito,
0: por acompañarme.
1: Muchísimas gracias.
0: Y ya sabe que esta es su casa.
1: Muy amable.
0: Le esperamos y la verdad que para mí es un placer.
1: Estoy a la orden.
0: Con usted.
1: De todos.
0: Redes sociales para quienes quieran seguirla, para quienes estén también al pendiente de las actividades.
1: Verónica Roca en Facebook.
0: Muy bien.
1: Instagram, Verónica Roca.
0: Bueno, perfecto. Bueno, pues ya conocieron un poquito de esta gran persona. Y si Dios nos da la oportunidad, platicaremos de muchas otras cosas, pero eso, bueno, ya veremos. Yo sé que sin duda así será. 5:57 PM, vamos a una pausa y volvemos. Gracias por acompañarme en esta primera hora aquí a través de Globo 101.3. Soy Verónica Luna. Vamos con la pausa.
1: Saludos.
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